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1: La radio te informa la hora, 23, 48 minutos.
2: Quiero contarle, Montesa, un pedacito de la historia mía, la historia negra, caballero. Dice,

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6: Son las 0 horas, 11 de la noche, en las Islas Galápagos.
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0: a María, Madre de Jesús y Madre nuestra, dirigimos ahora nuestra oración.
1: En el nombre del Padre, y del Hijo, y del Espíritu Santo. Amén.
0: El ángel del Señor anunció a María.
2: Y ella concibió por obra del Espíritu Santo.
0: Dios te salve María, llena eres de gracia. El Señor es contigo. Bendita tú eres entre todas las mujeres, y bendito es el fruto de tu vientre, Jesús.
2: Santa María, Madre de Dios, ruega por nosotros pecadores, ahora y en la hora de nuestra muerte. Amén.
0: He aquí la esclava del Señor.
2: Hágase en mí según tu palabra.
0: Dios te salve, María, llena eres de gracia, el Señor es contigo. Bendita tú eres entre todas las mujeres, y bendito es el fruto de tu vientre, Jesús.
2: Santa María, Madre de Dios, ruega por nosotros pecadores, ahora y en la hora de nuestra muerte. Amén.
0: Y el Hijo de Dios se hizo hombre,
2: y habitó entre nosotros.
0: Dios te salve, María, llena eres de gracia, el Señor es contigo. Bendita tú eres entre todas las mujeres, y bendito es el fruto de tu vientre, Jesús.
2: Santa María, Madre de Dios, ruega por nosotros pecadores, ahora y en la hora de nuestra muerte. Amén.
0: Ruega por nosotros, Santa Madre de Dios,
2: para que seamos dignos de alcanzar las promesas y gracias de nuestro Señor Jesucristo. Amén.
0: Oremos. Infunde, Señor, tu gracia sobre nosotros, que por el anuncio del ángel hemos conocido la encarnación de tu Hijo, para que lleguemos por su pasión y su cruz a la gloria de su resurrección. Por nuestro Señor Jesucristo, tu Hijo, que vive y reina contigo en la unidad del Espíritu Santo, y es Dios por los siglos de los siglos.
2: Amén.
0: Gloria al Padre, y al Hijo, y al Espíritu Santo,
2: como era en el principio, ahora y siempre, por los siglos de los siglos. Amén.
0: Gloria al Padre, y al Hijo, y al Espíritu Santo,
2: como era en el principio, ahora y siempre, por los siglos de los siglos. Amén.
0: Gloria al Padre, y al Hijo, y al Espíritu Santo,
2: como era en el principio, ahora y siempre, por los siglos de los siglos. Amén.

0: Santo Rosario. En todas sus apariciones, la Virgen María siempre ha invitado a los hombres a la oración. Pero ahora, en estos tiempos tan difíciles para la humanidad y la misma Iglesia, nos invita, como nunca antes, al rezo cotidiano del Santo Rosario. Esta mano materna extendida, que desde el cielo nos invita a volver a Dios que tanto nos ama, no pasó desapercibida por aquel que siempre se declaró: todo tuyo soy, María. Nuestro amado Santo Padre Juan Pablo II, el cual, casi como testamento, nos dejó antes de su despedida su preciosa carta apostólica Rosarium Virginis Mariae, con que quiso reafirmar el valor de la oración del Santo Rosario, renovándolo en su forma y enriqueciéndolo con los misterios luminosos. ¿En qué consiste esta sencilla y a la vez profunda oración?
1: Rezar el Santo Rosario no es nada más que buscar la manera de estar con Jesús y María. Meditando los misterios de sus vidas, tenemos el privilegio de estar cerca de ellos, de permanecer con ellos. Vamos a estar con ellos cuando llegue el gozo de la Navidad y la seriedad de la presentación en el templo, cuando llegue la intensidad del anuncio de la buena nueva del reino y mostrar el verdadero rostro del Padre, cuando llegue el dolor y el sudor de sangre, cuando llegan los azotes, la coronación de espinas y el terrible suplicio de la cruz. Si cada día buscamos estar unidos a ellos, encontrarnos con ellos de esta manera, también nosotros con ellos y por ellos lograremos la victoria sobre la muerte. Conseguiremos también los dones del Espíritu Santo y la glorificación final en el cielo. Entonces, es muy importante darse tiempo para la oración del Santo Rosario o cualquier otra oración.

En nombre del Padre, del Hijo y del Espíritu Santo. Amén. Al empezar nuestra oración, hermanas y hermanos, hacemos un momento de silencio y pongámonos en la presencia de Dios, nuestro Padre. Cerramos nuestros ojos. Y acompañados por las notas de este canto, pedimos a nuestra Madre María la gracia de dejarnos guiar por ella a lo más profundo de nuestro ser, donde Dios, por el bautismo que hemos recibido, ha puesto su humilde morada, como las palabras del apóstol San Pablo nos recuerdan y mucho nos alegra escuchar. ¿Acaso no saben que son templo de Dios y que el Espíritu de Dios habita en ustedes?

Espíritu Santo, llenos de confianza, te pedimos con María. Visítanos, Señor, y derrama en nosotros el fuego de tu amor. Llénanos, Señor, con tus dones. Conviértenos, sana nuestras heridas. Ilumínanos, santifícanos. Oh Espíritu de oración, enséñame a orar. Purifica mi corazón de todo mal, de toda tristeza, resentimiento y pensamiento mal. Te entrego este tiempo y haz que siempre yo encuentre el tiempo para la oración. Espíritu Santo, ora en mí y grita, Abba, Padre. Concédeme la gracia.

0: antes de renovar con las palabras del credo el amor y el compromiso con nuestra fe, acudamos a nuestro Padre misericordioso y reconocemos con humildad nuestra pobreza y nuestros pecados. Pésame.
1: Dios mío, me arrepiento de todo corazón de haberte ofendido. Pésame por el infierno que merecí y por el cielo que perdí. Pero mucho más me pesa porque pecando ofendí a un Dios tan bueno y tan grande como tú. Antes querría haber muerto que haberte ofendido. Propongo firmemente no pecar más y evitar las ocasiones próximas al pecado. Señor, misericordia, perdóname.
0: Creo en Dios, Padre Todopoderoso, Creador del cielo y de la tierra. Creo en Jesucristo, su único Hijo, nuestro Señor, que fue concebido por obra y gracia del Espíritu Santo, nació de Santa María Virgen, padeció bajo el poder de Poncio Pilato, fue crucificado, muerto y sepultado, descendió a los infiernos, al tercer día resucitó de entre los muertos, subió a los cielos y está sentado a la derecha de Dios Padre Todopoderoso. Desde allí ha de venir a juzgar a los vivos y a los muertos. Creo en el Espíritu Santo, la Santa Iglesia Católica, la comunión de los santos, el perdón de los pecados, la resurrección de la carne.

misterios gozosos. El Señor entra en mi vida. Señor mío y Dios mío, quiero entregarte este tiempo. Concede tranquilidad a mi corazón. Ayúdame para que me abandone totalmente a ti. No permitas que ni una palabra salga de mi boca sin amor. Haz que cada uno sea un pequeño paso para acercarme más a ti. Ilumina mi mente y abre mi corazón, a fin de que tu palabra crezca en mí como creció en el purísimo seno de la Virgen María, después que ella, con toda humildad, había aceptado ser la sierva del Señor. Ayúdame de manera que yo también me ponga a tu servicio como tu fiel servidor.

0: misterio gozoso.
1: El sí de María al proyecto de Dios se une al sí de Jesús y así empieza la redención.
0: Del Evangelio. María dijo entonces: he aquí la esclava del Señor, hágase en mí según tu palabra.
1: Oh María, tal vez cuando tú tenías otros proyectos de vida, Dios ha llegado a tu vida, ha entrado en tu vida con su proyecto especial. Y tú, como su humilde sierva, le has abierto con generosidad las puertas de tu corazón. Tu ejemplo, oh madre, me incita también a mí a dirigirme al Señor y decirle: ven a mí, Señor, ven, mi alma te espera con entusiasmo, mi corazón está listo para recibirte. Ven a mis sueños y en mis proyectos, en mis esperanzas y en mis miedos. Entra en mi vida y seré tu siervo para siempre.

0: Padre nuestro que estás en el cielo, santificado sea tu nombre, venga a nosotros tu reino, hágase tu voluntad en la tierra como en el cielo. Danos hoy nuestro pan de cada día, perdona nuestras ofensas, como también nosotros perdonamos a los que nos ofenden. No nos dejes caer en tentación, y líbranos del mal. Amén.
1: Dios te salve María, llena eres de gracia, el Señor es contigo. Bendita tú eres entre todas las mujeres, y bendito es el fruto de tu vientre, Jesús.
0: Santa María, Madre de Dios, ruega por nosotros pecadores, ahora y en la hora de nuestra muerte. Amén.
1: Dios te salve María, llena eres de gracia, el Señor es contigo. Bendita tú eres entre todas las mujeres, y bendito es el fruto de tu vientre, Jesús.
0: Santa María, Madre de Dios, ruega por nosotros pecadores, ahora y en la hora de nuestra muerte. Amén.
1: Dios te salve María, llena eres de gracia, el Señor es contigo. Bendita tú eres entre todas las mujeres, y bendito es el fruto de tu vientre, Jesús.
0: Santa María, Madre de Dios, ruega por nosotros pecadores, ahora y en la hora de nuestra muerte. Amén.
1: Dios te salve María, llena eres de gracia, el Señor es contigo. Bendita tú eres entre todas las mujeres, y bendito es el fruto de tu vientre, Jesús.
0: Santa María, Madre de Dios, ruega por nosotros pecadores, ahora y en la hora de nuestra muerte. Amén.
1: Dios te salve María, llena eres de gracia, el Señor es contigo. Bendita tú eres entre todas las mujeres, y bendito es el fruto de tu vientre, Jesús.
0: Santa María, Madre de Dios, ruega por nosotros pecadores, ahora y en la hora de nuestra muerte. Amén.
1: Dios te salve María, llena eres de gracia, el Señor es contigo. Bendita tú eres entre todas las mujeres, y bendito es el fruto de tu vientre, Jesús.
0: Santa María, Madre de Dios, ruega por nosotros pecadores, ahora y en la hora de nuestra muerte. Amén.
1: Dios te salve María, llena eres de gracia, el Señor es contigo. Bendita tú eres entre todas las mujeres, y bendito es el fruto de tu vientre, Jesús.
0: Santa María, Madre de Dios, ruega por nosotros pecadores, ahora y en la hora de nuestra muerte. Amén.
1: Dios te salve María, llena eres de gracia, el Señor es contigo. Bendita tú eres entre todas las mujeres, y bendito es el fruto de tu vientre, Jesús.
0: Santa María, Madre de Dios, ruega por nosotros pecadores, ahora y en la hora de nuestra muerte. Amén.
1: Dios te salve María, llena eres de gracia, el Señor es contigo. Bendita tú eres entre todas las mujeres, y bendito es el fruto de tu vientre, Jesús.
0: Santa María, Madre de Dios, ruega por nosotros pecadores, ahora y en la hora de nuestra muerte. Amén.
1: Dios te salve María, llena eres de gracia, el Señor es contigo. Bendita tú eres entre todas las mujeres, y bendito es el fruto de tu vientre, Jesús.
0: Santa María, Madre de Dios, ruega por nosotros pecadores, ahora y en la hora de nuestra muerte. Amén.
1: Gloria al Padre, al Hijo y al Espíritu Santo,
0: como era en el principio, ahora y siempre, por los siglos de los siglos. Amén.
2: Oh Jesús mío, perdona nuestras culpas, líbranos del fuego del infierno, lleva a todas las almas al cielo y socorre especialmente a las más necesitadas de tu misericordia.
3: María, Reina de la Paz,
0: ruega por nosotros.

0: Segundo misterio gozoso.
1: Movida por el amor, María visita a su pariente Isabel y se convierte en la primera misionera de Cristo.
0: Del Evangelio. María fue deprisa a la montaña, entró en la casa de Zacarías y al oír Isabel su saludo, el niño dio saltos en su vientre.
1: Oh María, te fuiste a visitar a tu pariente Isabel. Es voluntad de Dios que nosotros le demos a Jesús a los demás cuando Él entra en nuestras vidas. Que lo llevemos a todo hermano y hermana que está sufriendo, al que se ha perdido, lleno de pena y amargura. Te pedimos, oh Madre, que nuestro amor hacia los que sufren pueda crecer a tal punto que en cada hermano y hermana podamos reconocer a tu Hijo Jesús. Padre nuestro que estás en el cielo, santificado sea tu nombre, venga a nosotros tu reino, hágase tu voluntad en la tierra como en el cielo. Danos hoy nuestro pan de cada día, perdona nuestras ofensas como también nosotros perdonamos a los que nos ofenden. No nos dejes caer en tentación y líbranos del mal. Amén.
2: Dios te salve María, llena eres de gracia, el Señor es contigo. Bendita tú eres entre todas las mujeres y bendito es el fruto de tu vientre, Jesús.
3: Santa María, Madre de Dios, ruega por nosotros pecadores, ahora y en la hora de nuestra muerte. Amén.
2: Dios te salve María, llena eres de gracia, el Señor es contigo, bendita tú eres entre todas las mujeres, y bendito es el fruto de tu vientre Jesús.
3: Santa María, Madre de Dios, ruega por nosotros pecadores, ahora y en la hora de nuestra muerte. Amén.
2: Dios te salve María, llena eres de gracia, el Señor es contigo. Bendita tú eres entre todas las mujeres, y bendito es el fruto de tu vientre, Jesús.
3: Santa María, Madre de Dios, ruega por nosotros pecadores, ahora y en la hora de nuestra muerte. Amén.
2: Dios te salve María, llena eres de gracia, el Señor es contigo. Bendita tú eres entre todas las mujeres, y bendito es el fruto de tu vientre, Jesús.
3: Santa María, Madre de Dios, ruega por nosotros pecadores, ahora y en la hora de nuestra muerte. Amén.
2: Dios te salve María, llena eres de gracia, el Señor es contigo. Bendita tú eres entre todas las mujeres, y bendito es el fruto de tu vientre, Jesús.
3: Santa María, Madre de Dios, ruega por nosotros pecadores, ahora y en la hora de nuestra muerte. Amén.
2: Dios te salve María, llena eres de gracia, el Señor es contigo. Bendita tú eres entre todas las mujeres, y bendito es el fruto de tu vientre, Jesús.
3: Santa María, Madre de Dios, ruega por nosotros pecadores, ahora y en la hora de nuestra muerte. Amén.
2: Dios te salve María, llena eres de gracia, el Señor es contigo. Bendita tú eres entre todas las mujeres, y bendito es el fruto de tu vientre, Jesús.
3: Santa María, Madre de Dios, ruega por nosotros pecadores, ahora y en la hora de nuestra muerte. Amén.
2: Dios te salve María, llena eres de gracia, el Señor es contigo. Bendita tú eres entre todas las mujeres, y bendito es el fruto de tu vientre, Jesús.
3: Santa María, Madre de Dios, ruega por nosotros pecadores, ahora y en la hora de nuestra muerte. Amén.
2: Dios te salve María, llena eres de gracia, el Señor es contigo. Bendita tú eres entre todas las mujeres, y bendito es el fruto de tu vientre, Jesús.
3: Santa María, Madre de Dios, ruega por nosotros pecadores,
4: ahora y en la hora de nuestra muerte. Amén.
2: Dios te salve, María, llena eres de gracia, el Señor es contigo. Bendita tú eres entre todas las mujeres, y bendito es el fruto de tu vientre, Jesús.
3: Santa María, Madre de Dios, ruega por nosotros pecadores, ahora y en la hora de nuestra muerte. Amén.
2: Gloria al Padre, al Hijo y al Espíritu Santo,
3: como era en el principio, ahora y siempre, por los siglos de los siglos. Amén.
1: Oh Jesús mío, perdona nuestras culpas, líbranos del fuego del infierno, lleva a todas las almas al cielo y socorre especialmente a las más necesitadas de tu misericordia.
5: María, Reina de la Paz,
3: ruega por nosotros.

0: Tercer misterio gozoso. El Hijo de Dios Altísimo, la luz del mundo, nace en un humilde establo en Belén. Del Evangelio. Dio a luz a su hijo primogénito, lo envolvió en pañales y lo reclinó en un pesebre, porque no habían hallado lugar en la posada. Oh María, tú eres la madre del Verbo, la madre de aquel que ha sido preanunciado por los profetas, aquel que es la luz del mundo, el anhelo de los justos. Dios ha entrado también en mi vida. Como tú, oh madre, yo también me entrego a Él y repito, oh Dios, aquí está tu siervo. Pero reconozco ante ti que los frutos de mi servicio no están maduros al punto de sentirme totalmente hermano de esta humanidad. Oh Madre de Cristo, haz que tu Hijo entre en mi vida y la llene completamente. Padre nuestro que estás en el cielo, santificado sea tu nombre, venga a nosotros tu reino, hágase tu voluntad en la tierra como en el cielo. Danos hoy nuestro pan de cada día, perdona nuestras ofensas como también nosotros perdonamos a los que nos ofenden. No nos dejes caer en tentación y líbranos del mal. Amén.
1: Dios te salve María, llena eres de gracia, el Señor es contigo. Bendita tú eres entre todas las mujeres, y bendito es el fruto de tu vientre, Jesús.
0: Santa María, Madre de Dios, ruega por nosotros pecadores, ahora y en la hora de nuestra muerte. Amén.
1: Dios te salve María, llena eres de gracia, el Señor es contigo, bendita tú eres entre todas las mujeres, y bendito es el fruto de tu vientre Jesús.
0: Santa María, Madre de Dios, ruega por nosotros pecadores, ahora y en la hora de nuestra muerte. Amén.
1: Dios te salve María, llena eres de gracia, el Señor es contigo, bendita tú eres entre todas las mujeres, y bendito es el fruto de tu vientre Jesús.
0: Santa María, Madre de Dios, ruega por nosotros pecadores, ahora y en la hora de nuestra muerte. Amén.
1: Dios te salve María, llena eres de gracia, el Señor es contigo, bendita tú eres entre todas las mujeres, y bendito es el fruto de tu vientre, Jesús.
0: Santa María, Madre de Dios, ruega por nosotros pecadores, ahora y en la hora de nuestra muerte. Amén.
1: Dios te salve María, llena eres de gracia, el Señor es contigo. Bendita tú eres entre todas las mujeres, y bendito es el fruto de tu vientre, Jesús.
0: Santa María, Madre de Dios, ruega por nosotros pecadores, ahora y en la hora de nuestra muerte. Amén.
1: Dios te salve María, llena eres de gracia, el Señor es contigo. Bendita tú eres entre todas las mujeres, y bendito es el fruto de tu vientre, Jesús.
0: Santa María, Madre de Dios, ruega por nosotros pecadores, ahora y en la hora de nuestra muerte. Amén.
1: Dios te salve María, llena eres de gracia, el Señor es contigo. Bendita tú eres entre todas las mujeres, y bendito es el fruto de tu vientre, Jesús.
0: Santa María, Madre de Dios, ruega por nosotros pecadores, ahora y en la hora de nuestra muerte. Amén.
1: Dios te salve María, llena eres de gracia, el Señor es contigo. Bendita tú eres entre todas las mujeres, y bendito es el fruto de tu vientre, Jesús.
0: Santa María, Madre de Dios, ruega por nosotros pecadores, ahora y en la hora de nuestra muerte. Amén.
1: Dios te salve María, llena eres de gracia, el Señor es contigo. Bendita tú eres entre todas las mujeres, y bendito es el fruto de tu vientre, Jesús.
2: Santa María, Madre de Dios, ruega por nosotros pecadores, ahora y en la hora de nuestra muerte. Amén.
1: Dios te salve, María, llena eres de gracia, el Señor es contigo. Bendita tú eres entre todas las mujeres, y bendito es el fruto de tu vientre, Jesús.
2: Santa María, Madre de Dios, ruega por nosotros pecadores, ahora y en la hora de nuestra muerte. Amén.
1: Gloria al Padre, al Hijo y al Espíritu Santo,
2: como era en el principio, ahora y siempre, por los siglos de los siglos. Amén.
0: Oh Jesús mío, perdona nuestras culpas, líbranos del fuego del infierno, lleva a todas las almas al cielo y socorre especialmente a las más necesitadas de tu misericordia.
3: María, Reina de la Paz,
2: ruega

0: Cuarto misterio gozoso.
1: María presenta al niño Jesús en el templo y renueva su propia adhesión al plan salvador de Dios.
0: Del Evangelio. Lo subieron a Jerusalén para ofrecerlo al Señor, como está escrito en la ley del Señor. Todo primogénito varón será consagrado al Señor.
1: Oh María, te sigo con el corazón mientras presentas a tu Hijo al Padre Celestial, para que por Él se cumpla nuestra salvación. Ciertamente, en este momento habrás dicho: aquí está, oh Dios, mi Hijo. Él es el fruto de mi vientre, pero te pertenece a ti, como yo también quiero pertenecerte a ti para siempre. Contigo, Madre, yo también estoy allí delante del Señor, y como tú quiero entregarme a Él, y todo se lo entrego. No quiero retener nada para mí, ni delante de Dios, ni delante de los

0: Padre nuestro que estás en el cielo, santificado sea tu nombre. Venga a nosotros tu reino. Hágase tu voluntad en la tierra como en el cielo. Danos hoy nuestro pan de cada día. Perdona nuestras ofensas, como también nosotros perdonamos a los que nos ofenden. No nos dejes caer en tentación y líbranos del mal. Amén.
1: Dios te salve María, llena eres de gracia, el Señor es contigo. Bendita tú eres entre todas las mujeres y bendito es el fruto de tu vientre, Jesús.
0: Santa María, Madre de Dios, ruega por nosotros pecadores, ahora y en la hora de nuestra muerte. Amén.
1: Dios te salve María, llena eres de gracia, el Señor es contigo. Bendita tú eres entre todas las mujeres y bendito es el fruto de tu vientre, Jesús.
0: Santa María, Madre de Dios, ruega por nosotros pecadores, ahora y en la hora de nuestra muerte. Amén.
1: Dios te salve María, llena eres de gracia, el Señor es contigo. Bendita tú eres entre todas las mujeres y bendito es el fruto de tu vientre, Jesús.
0: Santa María, Madre de Dios, ruega por nosotros pecadores, ahora y en la hora de nuestra muerte. Amén.
1: Dios te salve María, llena eres de gracia, el Señor es contigo. Bendita tú eres entre todas las mujeres y bendito es el fruto de tu vientre, Jesús.
0: Santa María, Madre de Dios, ruega por nosotros pecadores, ahora y en la hora de nuestra muerte. Amén.
1: Dios te salve María, llena eres de gracia, el Señor es contigo. Bendita tú eres entre todas las mujeres y bendito es el fruto de tu vientre, Jesús.
0: Santa María, Madre de Dios, ruega por nosotros pecadores, ahora y en la hora de nuestra muerte. Amén.
1: Dios te salve María, llena eres de gracia, el Señor es contigo. Bendita tú eres entre todas las mujeres y bendito es el fruto de tu vientre, Jesús.
0: Santa María, Madre de Dios, ruega por nosotros pecadores, ahora y en la hora de nuestra muerte. Amén.
1: Dios te salve María, llena eres de gracia, el Señor es contigo. Bendita tú eres entre todas las mujeres y bendito es el fruto de tu vientre, Jesús.
0: Santa María, Madre de Dios, ruega por nosotros pecadores, ahora y en la hora de nuestra muerte. Amén.
1: Dios te salve María, llena eres de gracia, el Señor es contigo. Bendita tú eres entre todas las mujeres y bendito es el fruto de tu vientre, Jesús.
0: Santa María, Madre de Dios, ruega por nosotros pecadores, ahora y en la hora de nuestra muerte. Amén.
1: Dios te salve María, llena eres de gracia, el Señor es contigo. Bendita tú eres entre todas las mujeres y bendito es el fruto de tu vientre, Jesús.
0: Santa María, Madre de Dios, ruega por nosotros pecadores, ahora y en la hora de nuestra muerte. Amén.
1: Dios te salve María, llena eres de gracia, el Señor es contigo. Bendita tú eres entre todas las mujeres y bendito es el fruto de tu vientre, Jesús.
0: Santa María, Madre de Dios, ruega por nosotros pecadores, ahora y en la hora de nuestra muerte. Amén.
1: Gloria al Padre, al Hijo y al Espíritu Santo,
0: como era en el principio, ahora y siempre, por los siglos de los siglos. Amén. Oh Jesús mío, perdona nuestras culpas, líbranos del fuego del infierno, lleva a todas las almas al cielo y socorre especialmente a las más necesitadas de tu misericordia.
2: María, Reina de la Paz,
0: ruega por nosotros.

0: Quinto misterio gozoso.
1: María y José extravían al niño Jesús y lo hallan 3 días después en el templo de Jerusalén.
0: Del Evangelio. Al no encontrarlo, volvieron a Jerusalén en busca suya.
1: Oh María, esta visita al templo, para ti y para José, se convirtió en una inmensa preocupación. Durante 3 días andabas afligida en busca de tu hijo, pero el dolor no se apoderó de tu corazón y tu búsqueda fue recompensada con una nueva alegría. Oh Madre, meditando estos misterios, me doy cuenta cómo Dios, luego de entrar en tu vida, te está preparando para pruebas y sacrificios cada vez más difíciles y también te concede gracias y favores siempre más grandes. Yo también, cargado como estoy de problemas y temores, una vez más me pongo delante del Señor y digo: aquí estoy, Señor, entra en mi vida. También en las dificultades quiero hacer tu voluntad. Quiero que todas mis cruces y dificultades me lleven a nuevos encuentros contigo. Padre nuestro que estás en el cielo, santificado sea tu nombre, venga a nosotros tu reino, hágase tu voluntad en la tierra como en el cielo. Danos hoy nuestro pan de cada día, perdona nuestras ofensas como también nosotros perdonamos a los que nos ofenden. No nos dejes caer en tentación y líbranos del mal. Amén.
2: Dios te salve María, llena eres de gracia, el Señor es contigo. Bendita tú eres entre todas las mujeres y bendito es el fruto de tu vientre, Jesús.
3: Santa María, Madre de Dios, ruega por nosotros pecadores, ahora y en la hora de nuestra muerte. Amén.
2: Dios te salve María, llena eres de gracia, el Señor es contigo, bendita tú eres entre todas las mujeres, y bendito es el fruto de tu vientre Jesús.
3: Santa María, Madre de Dios, ruega por nosotros pecadores, ahora y en la hora de nuestra muerte. Amén.
2: Dios te salve María, llena eres de gracia, el Señor es contigo, bendita tú eres entre todas las mujeres, y bendito es el fruto de tu vientre Jesús.
3: Santa María, Madre de Dios, ruega por nosotros pecadores, ahora y en la hora de nuestra muerte. Amén.
2: Dios te salve María, llena eres de gracia, el Señor es contigo, bendita tú eres entre todas las mujeres, y bendito es el fruto de tu vientre, Jesús.
3: Santa María, Madre de Dios, ruega por nosotros pecadores, ahora y en la hora de nuestra muerte. Amén.
2: Dios te salve María, llena eres de gracia, el Señor es contigo. Bendita tú eres entre todas las mujeres, y bendito es el fruto de tu vientre, Jesús.
3: Santa María, Madre de Dios, ruega por nosotros pecadores, ahora y en la hora de nuestra muerte. Amén.
2: Dios te salve María, llena eres de gracia, el Señor es contigo. Bendita tú eres entre todas las mujeres, y bendito es el fruto de tu vientre, Jesús.
3: Santa María, Madre de Dios, ruega por nosotros pecadores, ahora y en la hora de nuestra muerte. Amén.
2: Dios te salve María, llena eres de gracia, el Señor es contigo. Bendita tú eres entre todas las mujeres, y bendito es el fruto de tu vientre, Jesús.
3: Santa María, Madre de Dios, ruega por nosotros pecadores, ahora y en la hora de nuestra muerte. Amén.
2: Dios te salve María, llena eres de gracia, el Señor es contigo. Bendita tú eres entre todas las mujeres, y bendito es el fruto de tu vientre, Jesús.
3: Santa María, Madre de Dios,
4: ruega por nosotros pecadores, ahora y en la hora de nuestra muerte. Amén.
2: Dios te salve María, llena eres de gracia, el Señor es contigo. Bendita tú eres entre todas las mujeres, y bendito es el fruto de tu vientre, Jesús.
4: Santa María, Madre de Dios, ruega por nosotros pecadores, ahora y en la hora de nuestra muerte. Amén.
2: Dios te salve María, llena eres de gracia, el Señor es contigo. Bendita tú eres entre todas las mujeres, y bendito es el fruto de tu vientre, Jesús.
4: Santa María, Madre de Dios, ruega por nosotros pecadores, ahora y en la hora de nuestra muerte. Amén.
2: Gloria al Padre, al Hijo y al Espíritu Santo,
4: como era en el principio, ahora y siempre, por los siglos de los siglos. Amén.
1: Oh Jesús mío, perdona nuestras culpas, líbranos del fuego del infierno, lleva a todas las almas al cielo y socorre especialmente a las más necesitadas de tu misericordia. María, Reina de la Paz,
4: ruega por nosotros.
0: Gracias, Señor, por darme la oportunidad con estos misterios gozosos de meditar tu ingreso en la vida de María y cómo la preparaste para acogerte. Tú has hecho obras admirables en su vida. Yo creo, Señor, que también a mí me cuidarás y guardarás en cada momento, porque también entraste en mi vida. Guíame y concédeme la gracia de dejarme guiar. Amén. Dios te salve, Reina.

Señora abogada nuestra, vuelve a nosotros esos tus ojos misericordiosos, y después de este destierro, muéstranos a Jesús, fruto bendito de tu vientre. Oh clementísima, oh piadosa, oh dulce Virgen María, ruega por nosotros, Santa Madre de Dios, para que seamos dignos de alcanzar las promesas de nuestro Señor Jesucristo. Amén.

0: Letanías lauretanas de la Virgen. Señor, ten piedad.
1: Señor, ten piedad.
0: Cristo, ten piedad.
1: Cristo, ten piedad.
0: Señor, ten piedad.
1: Señor, ten piedad.
0: Cristo, óyenos.
1: Cristo, óyenos.
0: Cristo, escúchanos.
1: Cristo, escúchanos.
0: Dios Padre Celestial,
1: ten piedad de nosotros.
0: Dios Hijo Redentor,
1: ten piedad de nosotros.
0: Dios Espíritu Santo,
1: ten piedad de nosotros.
0: Santísima Trinidad, un solo Dios,
1: ten piedad de nosotros.
0: Santa María,
1: ruega por nosotros.
0: Santa Madre de Dios,
1: ruega por nosotros.
0: Virgen de las Vírgenes,
1: ruega por nosotros.
0: Madre de Cristo,
1: ruega por nosotros.
0: Madre de la Divina Gracia,
1: ruega por nosotros.
0: Madre de la Iglesia,
1: ruega por nosotros.
0: Madre Purísima,
1: ruega por nosotros.
0: Madre Castísima,
1: ruega por nosotros.
0: Madre Inmaculada,
1: ruega por nosotros.
0: Madre Amable,
1: ruega por nosotros.
0: Madre Admirable,
1: ruega por nosotros.
0: Madre del Buen Consejo,
1: ruega por nosotros.
0: Madre del Creador,
1: ruega por nosotros.
0: Madre del Salvador,
1: ruega por nosotros.
0: Virgen Prudentísima,
1: ruega por nosotros.
0: Virgen Fiel,
1: ruega por nosotros.
0: Espejo de Justicia,
1: ruega por nosotros.
0: Trono de la Sabiduría,
1: ruega por nosotros.
0: Causa de nuestra Alegría,
1: ruega por nosotros.
0: Templo del Espíritu Santo,
1: ruega por nosotros.
0: Rosa Mística,
1: ruega por nosotros.
0: Torre de David,
1: ruega por nosotros.
0: Casa de Oro,
1: ruega por nosotros.
0: Arca de la Alianza,
1: ruega por nosotros.
0: Puerta del Cielo,
1: ruega por nosotros.
0: Estrella de la Mañana,
1: ruega por nosotros.
0: Salud de los Enfermos,
1: ruega por nosotros.
0: Refugio de los Pecadores,
1: ruega por nosotros.
0: Consuelo de los Afligidos,
1: ruega por nosotros.
0: Auxilio de los Cristianos,
1: ruega por nosotros.
0: Reina de los Ángeles,
1: ruega por nosotros.
0: Reina de los Patriarcas,
1: ruega por nosotros.
0: Reina de los Profetas,
1: ruega.

0: Escúchanos, Señor.
1: Cordero de Dios, que quitas el pecado del mundo,
0: ten misericordia de nosotros.
1: Ruega por nosotros, Santa Madre de Dios,
0: para que seamos dignos de alcanzar las promesas de nuestro Señor Jesucristo. Amén.
2: Oremos por el Santo Padre, el Papa, como señal de filial afecto y según sus intenciones por la Iglesia y por el mundo. Padre nuestro, que estás en el cielo, santificado sea tu nombre. Venga a nosotros tu reino. Hágase tu voluntad en la tierra como en el cielo.
0: Danos hoy nuestro pan de cada día. Perdona nuestras ofensas, como también nosotros perdonamos a los que nos ofenden. No nos dejes caer en tentación y líbranos del mal. Amén.
2: Dios te salve, María, llena eres de gracia, el Señor es contigo. Bendita tú eres entre todas las mujeres y bendito es el fruto de tu vientre, Jesús.
0: Santa María, Madre de Dios, ruega por nosotros pecadores, ahora y en la hora de nuestra muerte. Amén.
2: Gloria al Padre, y al Hijo, y al Espíritu Santo,
0: como era en el principio, ahora y siempre, por los siglos de los siglos. Amén.
2: Te suplicamos, Señor, que derrames tu gracia en nuestras almas, para que los que, por el anuncio del ángel, hemos conocido la encarnación de tu Hijo, Jesucristo, por su pasión y cruz, seamos llevados a la gloria de su resurrección. Por el mismo Jesucristo nuestro Señor. Amén.
3: Finalizamos nuestro encuentro de oración en la hora del Santo Rosario, pidiendo por la intercesión materna de María la bendición de Dios omnipotente. En el nombre del Padre, del Hijo y del Espíritu Santo. Amén.

ahora ustedes me son del todo obedientes y cumplen mi pacto, serán mi propiedad exclusiva entre todas las naciones. Aunque toda la tierra me pertenece, ustedes serán para mí un reino de sacerdotes y una nación santa. Éxodo capítulo 19, versículos 5 y 6.

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1: Es la 1:00 a.m, 0 horas, en las Islas Galápagos.
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estimados radioescuchas, ya estamos iniciando este su programa Libres para Servir, agradeciendo a todos ustedes que se conectan con nosotros. Gracias por ser parte de esta hermosa estación. Agradecemos a toda la gente que nos sintoniza. Vamos a empezar, si les parece, con una oración pidiendo la gracia del Espíritu Santo a nuestras vidas, la fuerza, el motor de nuestra existencia, para que no seamos nosotros solos los que estemos escuchando este tema ni hablándolo, sino que sea la gracia y los dones del Espíritu Santo que entren en nosotros y nos ayuden a escuchar la voz de Dios, pero también a producir frutos a través de la práctica de todo lo que vivamos. Ahí donde estás, repite junto conmigo esta oración. En el nombre del Padre, del Hijo y del Espíritu Santo. Amén. Ven, Espíritu Divino, manda tu luz desde el cielo. Tú que eres el Padre amoroso y entre todos los dones el más espléndido. Ven, divina luz, y enriquécenos. Mira el vacío del hombre si tú le faltas por dentro. Mira el poder del pecado si tú no envías tu aliento. Ven, Espíritu Santo, y riega la tierra en sequía. Sana los corazones enfermos. Lava las manchas, infúndenos calor de vida en el hielo, doma el espíritu indómito y guía a todo aquel que tuerce el sendero, que por tu bondad y tu gracia cada uno reciba de acuerdo a su esfuerzo, salva al que busca salvarse y danos tu gozo eterno. Amén. En el nombre del Padre, del Hijo y del Espíritu Santo. Estando ya en la presencia del Espíritu Santo, vamos a dar inicio al tema que hemos preparado el día de hoy, que lleva por título Antes y Después de Partir, una mirada hacia el duelo. Hemos escuchado las sugerencias de varios radioescuchas que nos dicen, doctora, hable sobre el duelo. Y creo que es necesario que nosotros nos detengamos, obviamente, a pensarlo, aunque en muchas ocasiones nos cueste hablar de ello. Es necesario revisarlo, analizarlo a la luz de la fe y sobre todo porque todos tarde o temprano enfrentamos la pérdida, ya sea de un ser querido, de alguna persona a la que amamos, un amigo, un conocido. Todos hemos sentido el dolor de la pérdida, el vacío de una ausencia o incluso la incertidumbre de todas aquellas que a veces cosas que no surgen o que no se dan cuando nosotros esperamos, porque alguien parte y nos deja el dolor de su ausencia, ¿verdad? También existe otra realidad dentro de esta mirada hacia el duelo. Vamos a ver la reflexión de la muerte, pero también tenemos otra realidad, que la muerte no solo habla del final de una vida, sino el valor de cada instante de esa vida y, por supuesto, de las vidas y el valor de cada instante de las vidas que rodeamos a esa pérdida. Porque cuando hablamos de la muerte y del duelo, tenemos que hablar que aún tenemos muchos sentimientos para amar y que tenemos mucha vida que todavía entregar y qué hacemos con todo eso ante la pérdida, ¿verdad? Agradecer, vivir, reconciliarnos y buscar vivir la vida como Dios manda podría ser una de las mejores maneras de poder sobrellevar un duelo. Hoy reflexionamos sobre qué sucede en nuestro corazón antes y después de la partida y cómo podemos encontrar esperanza en medio del dolor, por supuesto, de la mano de Dios, de la mano de María Santísima que nos acompaña en todos nuestros procesos. Por eso hoy te invito a detenerte un momentito para que reflexiones sobre uno de los temas más universales y profundos de la existencia humana, la vida, la muerte y el duelo. Cuando nosotros hablamos de pérdida, desde el punto de vista de la tanatología, nosotros vamos entendiendo la muerte como un proceso natural, un proceso único y también necesario de adaptación que experimenta la persona ante una pérdida significativa. Se considera precisamente un proceso, no una enfermedad ni una debilidad, sino una respuesta normal frente a la ausencia de alguien o algo que se ha tenido y que ha tenido un profundo valor para nosotros en nuestra vida. Solamente se puede vivir duelo de aquello que hemos amado. Te lo dejo claro.
porque en muchas ocasiones cuesta trabajar los duelos por todas las situaciones que están alrededor de ellos emocionalmente. Sin embargo, el precio de haber amado en la pérdida es precisamente el dolor de no tenerlos. Y eso es algo muy grande y muy profundo en nuestro ser. El duelo involucra no solamente la conciencia de saber que la persona ya no está físicamente, sino muchas dimensiones emocionales, psicológicas, físicas, sociales, espirituales. A través de este proceso, la persona va aprendiendo poco a poco y gradualmente a reconocer la realidad de la pérdida, expresando el dolor que esto le genera. ¿Para qué? Para poder resignificar el vínculo con quien ya no está y reconstruir su vida, reintegrando y volviendo a integrar esas experiencias personales y su historia de vida y reconstruyéndose a partir de la pérdida que ha tenido. La finalidad del duelo no es olvidar ni dejar de amar a la persona que ha partido, sino transformar la relación en aquello que nosotros deseábamos tener en este vínculo, pero ahora de una forma espiritual, permitiendo que el amor, los recuerdos y el cariño que hemos tenido hacia la persona permanezcan en nosotros de una forma diferente, mientras que la persona sigue viviendo con un sentido profundo de vida, con esperanza y con plenitud. Cómo nosotros enfrentamos la vida tiene mucho que ver cómo enfrentamos los duelos. Está muy vinculado a nuestros mecanismos de afrontamiento, a nuestros estilos, nuestras formas de afrontar la vida. ¿Cómo enfrentamos las situaciones difíciles? Ahí usted tiene un parámetro para darse cuenta cómo le va y cómo le va a ir en un duelo significativo si usted enfrenta la vida de una forma negativa, poco asertiva, poco productiva. ¿Cómo enfrentamos nosotros las tragedias, los diagnósticos de una enfermedad incurable, el divorcio que viene a romper muchos de nuestros sueños, la muerte de ese hijo, de esa hija, la muerte del esposo, de la esposa, de los padres? ¿Cómo cerramos el capítulo de una situación que no logramos entender a su totalidad? Solamente a través de un proceso de duelo bien realizado, y me refiero bien realizado no porque el duelo tenga una métrica como tal, sino porque cuando hablamos de bien realizado se habla de permitirme vivir el proceso de forma particular e independiente, de una manera en la que yo no reprima lo que estoy sintiendo, sino que sepa canalizarlo, expresarlo, sentirlo de una forma totalmente positiva. En los duelos hay muchas historias, hay personajes distintos, los sentimientos, en la mayor parte de las veces cuando la pérdida acaba de ocurrir, son y los mismos sentimientos que la mayoría de las personas. Hay confusión, hay impotencia, hay shock en muchas de las personas, hay frustración, hay dolor profundo en el alma, resentimiento, renuncia a vivir así, ¿verdad? La negación, hay mucha culpa de lo que se pudo haber hecho diferente, hay nostalgia, hay agradecimiento, hay todas estas emociones encontradas dentro de ese proceso de la muerte de aquella persona. Todos pasamos pruebas. Hay madres que pierden a sus hijos, madres que han perdido bebé dentro de su vientre, y esto también es un duelo, aunque no haya nacido, se pierde. El hijo que perdió a papá o que perdió a mamá, la esposa que perdió al esposo, el joven que ha perdido, ¿verdad?, o a su novio, o la joven a su novio, a su novia, joven que ha perdido a su mejor amigo, en fin, hemos tenido un sinfín de pruebas y contacto con el duelo de las distintas formas, el vecino que muere, en todas aquellas situaciones, el compañero de la comunidad que ya no está, y en fin, nos vamos rodeando de experiencias. El dolor de aceptar la muerte de un ser querido puede ser algo complicado si no lo hacemos de la mano de Dios. Tras la muerte de esa persona que amamos, la vida nunca será igual. Por supuesto que no. Claro que cambia, se transforma todo el entorno y cambia para nosotros todos los días la forma en la que nosotros vamos viendo la realidad, y eso no es malo, solo es diferente. ¿Por qué duele tanto precisamente la pérdida? El duelo es una respuesta natural al amor. No sufrimos nada más porque sí,
Sufrimos porque hemos amado. Y desde la psicología, el duelo es un proceso de adaptación emocional que ocurre cuando perdemos a alguien. Y cuando esa persona muere, no solamente perdemos su presencia física, que eso es el dolor de ya no poder verte, de no poder hablar. Se pierde la conversación, se pierde el diálogo, se pierde la mirada. Se empieza a perder incluso el tono de voz con que esa persona hablaba. Se pierden las rutinas, se pierden los abrazos, los proyectos. Los momentos agradables que vivimos a su lado, se parte de nosotros y de nuestra historia también es arrancada de cierta forma a través del duelo. Por eso el duelo puede manifestarse de muchas maneras, con tristeza profunda, con llanto, con silencios, con enojo, con culpa, con ansiedad, con confusión. Incluso se puede sentir alivio cuando el ser querido que ha partido ha sufrido muchísimo. Todas estas emociones son normales, son auténticas dentro de un duelo. No existe una forma correcta de vivir el duelo. Cada persona tiene su propia manera de expresar su duelo y un ritmo distinto de superación, de tal manera que en un sistema familiar una persona puede haber perdido exactamente la misma figura, pero lo viven de forma diferente. El dolor no es una debilidad, las lágrimas tampoco es una señal de que el muerto no descanse, que la persona que ha partido no lo dejamos descansar, no es así. La persona que se queda y necesita llorar, el que no descansa es él, el que necesita sacar y vivir y transmitir todo lo que pueda estar sintiendo es la persona que se queda. El que se ha ido, ¿verdad? Ya no escucha, no siente, solamente está en otra realidad espiritual a la espera de Cristo. Entonces nosotros tenemos que trabajar en nosotros cada día, sobre todo porque las lecciones que nos deja la vida, incluso después de partir, son importantes. La muerte tiene una extraña capacidad de enseñanza maravillosa sobre la vida. Cuando nosotros estamos frente a ella, revisamos de una forma, pero súper rápida y corrida, nuestra propia existencia y la realidad que llevó a la persona que está muerta o que ya se ha ido a estar ahí. Y decimos, caray, ¿verdad? Nos para en seco. ¿Qué estoy haciendo? Estoy viviendo deprisa. ¿Por qué yo no he cuidado esto? ¿O pude haber hecho algo más? Por supuesto, es una maestra la muerte. Y nos para en seco y nos hace mirar lo profundo de nuestra existencia y aquello que se nos olvida por las prisas, por los problemas, se nos olvida que somos finitos. ¿Sí o no, mi querido Radio Escucha? Se nos olvida que somos limitados y que un día usted y yo partiremos de este mundo. Un día ya no habrá este programa porque yo me habré ido. Un día ya no estará usted en su casa y habrá otra persona, ¿verdad?, que la extrañe y que llore por usted su ausencia. Un día simplemente ya no vamos a amanecer. Y esa es la realidad que se nos olvida. Y la muerte viene a lo mejor de una forma abrupta, quizás dura, a mostrarnos la realidad de la existencia y es que estamos de paso, que este mundo no es para quedarnos y que nosotros tenemos que aprender a aprovechar cada instante de nuestra vida, a no quedarse con ganas de y si acaso hubiese intentado esto y si me hubiera animado a lo otro y si dejara de pelear y si dejara de reclamar y de estar tan enojado y tan herido y tan en ese sentimiento de tomármelo todo personal para poder vivir ese instante que se llama vida, porque de verdad es tan rápido estar y luego no estar que nosotros necesitamos vivir de una forma más consciente. Cuando nosotros somos conscientes de esta existencia limitada, entonces empezamos a valorar lo que realmente importa. Muchas personas al acercarse al final de su vida suelen expresar sentimientos y arrepentimientos similares a no haber pasado más tiempo con aquellos que amaban, haber trabajado demasiado y haber dejado toda su espalda, su esfuerzo y su vida en un trabajo, a no haber expresado sus sentimientos, a no haber dicho te amo, te perdono, a no haber disfrutado más por estar tan al pendiente de las reacciones y las formas de ser de los otros. Mucha gente que está cerca precisamente al final de la vida
el haber guardado tanto coraje, tanto resentimiento por años, el haber vivido según las expectativas de otros, existe esa reflexión. Pocas personas lamentan no haber ganado más dinero o no haber tenido más cosas. Muchas personas lamentan lo que es valioso y realmente es la familia. Por eso los duelos necesitan vivirse con conciencia y sobre todo hacernos una pregunta en el momento de lo que estoy hablando el día de hoy. ¿Qué conversación pendiente tendrías o dejarías si partieras hoy? Te lo dejo de tarea. ¿A quién necesitas perdonar antes de partir? Si esta fuera tu última semana de vida, ¿a quién necesitas pedirle perdón? ¿Sí? Hazte esa pregunta. ¿Estás viviendo la vida que deseas vivir? ¿Estás viviendo como Dios te ha llamado a vivir o simplemente no lo haces? ¿Qué tipo de vida realmente es la que he tenido? Pregúntatelo antes de partir. ¿A quién de verdad le debo una conversación profunda sobre mis sentimientos que nunca le he expresado de una forma honesta y no quisiera que partiera yo o ella o él y se quedaran estas conversaciones abiertas? Quisiera que esa persona supiera lo mucho que significa para mí. ¿Quién se quedaría sin saber lo mucho que significó para ti positivamente hablando si tú partieras mañana? Entonces piensa todo eso. ¿Qué persona no visitaste? ¿Qué amigo no buscaste? ¿Qué familiar queda ahí volando dentro de todo esto? ¿Qué sueño no cumpliste? Hoy tienes esa oportunidad. La conciencia de la muerte puede convertirse en una maestra que nos recuerda que la vida es un regalo, un presente temporal al que nosotros necesitamos atesorar en el día a día. Mi querido joven, mi querido señor, mi querida señora, no nos preparan para vivir, mucho menos para morir con dignidad, pero la vida tiene ciclos: nacer, crecer, reproducirse, morir y resucitar. Y mientras que eso no llegue, tenemos que ser conscientes de una manera distinta de la forma en la que interactuamos con los demás, porque a veces perdemos mucho tiempo en los cómo, en las formas, en los dimes y diretes, en lo que tú no me das, en lo que yo no te doy, y se va pasando la vida. El duelo es complicado por eso, porque el ser humano es complicado. Nosotros tenemos que pasar por diferentes etapas del duelo que tienen que ver con la negación, con el enojo, con la tristeza o la depresión, la aceptación, para pasar al aprendizaje del duelo y hacer una forma sana de sobrellevar un duelo. Aceptación del lugar de negar, dar amor dentro del duelo en lugar de estar enojado, y asumir la responsabilidad de lo que hubo y lo que no hubo en lugar de sentirnos culpables en todos estos sentidos. Uno de los modelos más conocidos en psiquiatría es de Kubler-Ross, quien describe las 5 etapas del duelo y que aparecen como un proceso que va y que viene. Es decir, puede ser que un día me levante muy enojado por la pérdida, pero otro día despierte con más aceptación. Y no quiere decir por eso que en 2-3 días ya lo superé, ¿no? Vas a tener diferentes momentos, subidas, bajadas emocionales. Y es importante aclarar que no ocurren en orden. Ni todas las personas experimentan las mismas etapas exactamente de la misma manera. Entonces, es una proyección emocional ante una realidad difícil de aceptar. Y es que a veces lo primero que se activa en nosotros es la negación. Esto no puede estar pasando. Debe de haber un error. No lo puedo creer. No puede estar ocurriendo. Siento que estoy soñando. Siento que esto es mentira. Esa parte de negación emocional que hace el cerebro es como un shock ante la pérdida de aquello que se ha amado y que deseo que no estuviese pasando o que de verdad no hubiera ocurrido. Esta función psicológica permite asimilar la pérdida poco a poco, evitando una sobrecarga emocional inmediata. Por eso es que el cerebro se autoprotege un poco a través de la negación y pasa por etapa de ira o de enojo, donde aparecen sentimientos de frustración, de injusticia, y puede ser hacia uno mismo, hacia los médicos que estuvieron rodeando la pérdida, la familia,
a Dios, incluso un coraje, un enojo hacia Dios, a la persona que ha fallecido, incluso por qué te fuiste, por qué viviste como viviste, a la vida en general, un coraje, un enojo que queda en nosotros, por qué tuvo que pasar esto, no es justo, por qué me pasa a mí, por qué a mi familia. Y vamos nosotros haciendo esa negociación en otra etapa donde la persona intenta incorporar explicaciones o imaginar escenarios alternativos, si hubiera llegado antes, si lo hubiera llevado al médico, si no lo hubiera llevado, si hubiera llevado al hospital, si no lo hubiera llevado, si hubiera hecho algo diferente y si hubiera insistido más en que tomara el medicamento, si hubiera hablado con él y empiezan todos estos hubiera a taladrar nuestra historia y nuestra cabeza para llevarnos a todo este proceso de dolor. ¿Qué es eso? Es un mecanismo de protección del cerebro para tratar de que el duelo vaya cayendo poco a poco y que el cerebro vaya acomodando esa pérdida y esa sensibilidad interna de sabernos completamente a veces abandonados por la persona que ha partido o desplomados y desolados por el acontecimiento que está pasando. Estas son diferentes etapas. Vamos a seguir hablando de este interesante tema, pero vamos a ir antes a un corte. No te desconectes. Regresamos. Quédate conmigo.

vamos a continuar con el tema porque hay muchas cosas que me gustaría mencionar en este, en esta reflexión, sobre todo que entendamos que todo esto es un proceso, no se supera ni se vive de la noche a la mañana. Tenemos que dar tiempo a otro momento que es la tristeza o la depresión, así como a veces es difícil entender por qué las personas lloran y lloran y lloran y están tristes. También es importante darnos cuenta cuando hay una pérdida y la persona no ha llorado, no ha de alguna manera expresado lo que siente. A lo mejor en ese momento no lo está haciendo, pero va a tener en algún proceso, en uno de los momentos de su proceso, esa situación, porque es parte de lo que se vive, ¿verdad? En la tristeza o en la depresión también sucede dentro de lo que es el duelo, y puede haber llanto frecuente, sensación de vacío, falta de energía, no tener ganas de hacer absolutamente nada, la nostalgia, la necesidad de estar aislado. En esta etapa no necesariamente es una depresión clínica como tal, sino una respuesta normal ante la pérdida, pero sí es importante pues trabajarlo en terapia para que no se vuelva un duelo atorado o tóxico, sino que pueda sobrellevarse y avanzar dentro de su propio proceso. Después, por supuesto, entramos en una etapa que es la aceptación, que no significa el estar conformes con la pérdida, ¿no? Ni tampoco dejar de extrañar. Vamos a extrañar al ser querido toda la vida. Aceptar significa que reconozco la realidad de lo que ha ocurrido y comienzo a vivir sin la persona, aprendiendo a vivir sin aquellos que se han ido, y empiezo a reorganizar todo aún con esa ausencia. Y aunque se extraña profundamente, se puede seguir adelante y sigue habiendo otras razones y situaciones y circunstancias para seguir vivos y seguir sobre todo pensando que su recuerdo estará con nosotros eternamente, que hay personas que están a nuestro lado, que nos necesitan, y sobre todo que podemos honrarlos de una manera diferente a la que es como el hecho de andar siempre de negro o el estar siempre llorando. No, hay otras maneras de recordarlos. No porque te rías después de haber tenido una pérdida significa que no lo amaste, ¿no? Es necesario pasar a la confrontación de la realidad y aceptar que la persona ya no está y ya no va a estar físicamente con nosotros, para poder seguir construyendo nuestra vida y honrarlo a través de nosotros, sabiendo sobre todo que después de la muerte, ¿qué nos queda? Nos queda el amor y nuestra fe, que nos enseña que el alma deja una huella imborrable en nosotros, y las personas permanecen en nosotros a través de sus valores, sus consejos, las experiencias vividas, las palabras que nos dejaron, las huellas que sembraron en nosotros, los recuerdos que conservamos, el amor que se hizo a través del cuidado, de la convivencia con ellas. Y cuando alguien muere, la relación no desaparece, sino que se transforma completamente de otra manera. Ya no podemos abrazarlos físicamente, ya no podemos abrazarlos, pero seguimos conectados con ellos en un diálogo interno que se une en oración hacia Dios y que nos hace agradecer el tiempo que vivimos con ellos. Ya no habrá quien conteste esa llamada que hagamos, ya no vamos a poder ir a desayunar con ese ser querido. Por ejemplo, en mi caso, que todos los sábados iba a desayunar con mi mamá todas las semanas, y cuando ella falleció hace 3 años, pues simplemente cada llegada de sábado, ¿verdad?, era difícil para poder pensar que ya no había a dónde ir, ¿verdad? Y eso es una realidad y es parte de lo que nosotros vivimos, el saber que no, que habrá muchos momentos en los que te toque pasar ciertos trances solos desde esta ausencia del que ya no está, pero que seguimos contando con otras personas que nos aman y que tenemos que fortalecer eso, vínculos, y podemos honrar el legado que nos deja el que se ha ido, continuar aquello bueno que esa persona era y ha sembrado en nosotros. Y la muerte puede llevarse la presencia física, pero no puede borrar la historia de amor que se ha vivido entre nosotros. Entonces, desde la fe
y la espiritualidad cristiana, la muerte no tiene la última palabra, que a usted le quede claro eso, ¿verdad? Cristo venció la muerte para que nosotros viviéramos eternamente con Él. Nosotros los cristianos creemos en la resurrección y sabemos que esta muerte física es un paso solamente hacia esa resurrección de eternidad que Dios nos llama. Nosotros fuimos creados para la vida eterna y Jesús mismo nos ofrece una de las promesas más consoladoras en el libro de San Juan capítulo 11 versículo 25, que dice: yo soy la resurrección y la vida, y aquel que crea en mí nunca morirá, sino que vivirá para siempre. La fe no elimina el dolor, pero nos fortalece en la prueba, nos acompaña, porque no es lo mismo sufrir, llorar la pérdida solitos que abrazados de Dios, que con la manita de María sosteniéndonos en cada paso. Dios nos recuerda que el amor es más fuerte que la muerte y que aún después de la muerte seguimos amando lo que amamos, que el encuentro no termina aquí, que nos vamos a volver a encontrar y que existe una promesa de reencuentro, una casa paterna que nos espera y donde vamos a encontrar todos esos seres queridos que nosotros tuvimos aquí en la tierra, y todo volverá a ser incluso mejor, ¿verdad? Porque ya no habrá llanto, ya no habrá desesperación, ya no habrá enfermedad, sino que nos reuniremos en la vida eterna a la cual nosotros estamos llamados. Y el homenaje de la vida, mi querido radio escucha, no es otra cosa que honrar la vida de aquel ser querido con nuestra propia vida, siendo plenos, siendo felices, viviendo el presente, soltando el pasado, soltando el rencor, el resentimiento, sanando las heridas. Esa es una forma correcta. ¿Cómo te quisiera ver papá y mamá cuando ya no estén? ¿Cómo te quisieran ver tus hijos? ¿Cómo quisiera ese familiar que has perdido que tú estuvieras en este momento? Esa es la honra que se necesita, porque habemos muchos vivos, pero que estamos muertos, y Dios quiere que nosotros aprendamos a valorar la vida desde un ángulo mucho más profundo y sobre todo pleno, llenos de agradecimiento por lo que somos, por lo que tenemos, por a quienes tenemos, porque ahí es donde está la verdadera vida. La vida pasa cuando sucede, en este instante, en este momento. La vida no es para llevar, no es para mañana. Mañana me lo pongo, te compraste un vestido nuevo, póntelo. Quieres hacer algo, hazlo. Empieza a vivir, pues, todas aquellas cosas que tú necesitas y aprende a despedirte. Y sobre todo a cerrar ese ciclo en el cual nosotros podemos transformar el dolor con amor. Hoy quiero decirte algo que pudiese ayudarte un poco a poder despedirte, y pudiésemos decir algo que quizás pueda ir por ahí. Hoy quiero dirigirme a ti con amor y con gratitud. Te reconozco como mi papá o como mi mamá, como mi hermano, como mi hijo, como mi esposo, como mi amigo, y acepto con mucho gozo el lugar que ocupaste en mi vida. Honro tu historia, honro tu presencia y todo aquello que compartimos en vida. Reconozco los momentos de alegría, reconozco los aprendizajes, los desafíos, las huellas que dejaste en mi corazón. Reconozco que fuiste importante para mí. Te agradezco el don de la vida y el don de todo lo que de una manera u otra fuiste sembrando en mí. Lo recibido de ti permanecerá como parte de mi historia, y créeme que estoy feliz de haberte conocido. Si en algún momento te herí, te lastimé, te dañé con mis palabras o mis acciones o mis omisiones, te pido perdón. Y aquello que me causó dolor, hoy decido iniciarlo hacia un camino de comprensión, reconciliación, y sobre todo te perdono para que yo pueda descansar y tú también puedas hacerlo. Tal vez aún no pueda hacerlo plenamente, pero abro el corazón para comenzar un proceso de sanación y la recuperación de mi vida aún después de ti. Por el amor tan grande que nos une, hoy te libero de cualquier carga que pueda retenerte. Acepto que cada vida tiene su propio tiempo y su propio destino. Si ha llegado tu momento de partir, quiero que sepas que estaremos bien. Te llevamos siempre en nuestro corazón, en nuestros recuerdos, y todo aquello bueno que nos enseñaste. Nos quedamos con todo lo bueno de ti, lo hiciste bien. Con amor, respeto y gratitud, te dejo ir
en paz en el nombre de Jesús. Descansa, confía, sigue tu camino y mientras tanto nosotros aquí en la tierra seguiremos viviendo, honrando tu legado y agradeciendo haber compartido una gran parte de nuestra existencia. Gracias por haber estado en mi vida. Te amo, te bendigo y te dejo ir en paz. Si nosotros somos capaces de decir eso y sentirlo y vivirlo, nuestro duelo puede ir por un camino de sanación y sobre todo un camino de agradecimiento, porque hay que agradecer que todo lo que todas las personas que nos rodean son prestadas y tenemos que aprender a vivir con ello en nuestra vida. Vive tus duelos y después levántate y sigue adelante. Cuando nosotros hablamos que la muerte no es apagar una luz, nosotros nos estamos refiriendo a algo mucho más profundo. No se apaga una lámpara solamente porque ya todo queda en oscuridad, sino porque ha llegado a nuestra vida el amanecer y esa lámpara ya no tiene sentido estar encendida. Cuando llega el amanecer a nuestras vidas, toda la luz ya es en nosotros y es el momento de entregar el equipaje y decir, Señor, gracias por todo lo que me has dado, ¿verdad? Y aunque camine por valles de sombra o de muerte, no temo mal alguno, dice el Salmo 23, porque Dios va conmigo. Que quienes han partido descansen en paz, que quienes hoy lloran encuentren ese consuelo y que todos aprendamos a vivir de tal manera que cuando llegue nuestro momento podamos hacerlo con el corazón lleno de amor, de gratitud y de esperanza. Muchas gracias a todos ustedes por acompañarnos en esta mañana, en esta reflexión antes y después de partir, una mirada hacia el duelo. Que Dios les bendiga. Acuérdense que quien ha sabido vivir no le teme a la muerte. Que Dios les bendiga. Soy tu amiga Jendy Gastelu. Nos escuchamos el próximo lunes. Ánimo, a trabajar. Te abrazo con el corazón.

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1: Son las 2 de la mañana, 1 de la mañana, en las Islas Galápagos.
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0: Oh Espíritu Santo, alma de mi alma, yo os adoro, iluminadme, fortificadme, consoladme, decidme lo que debo hacer. Dame vuestras órdenes. Yo os prometo sometedme a todo lo que queráis de mí y a aceptar todo lo que permitáis me suceda. Acept solemnemente que conozca vuestra voluntad y la cumpla. En el nombre del Padre, y del Hijo, y del Espíritu Santo. Amén. Creo en Dios Padre Todopoderoso, Creador del cielo y de la tierra, de todo lo visible e invisible. Creo en un solo Señor Jesucristo, Hijo único de Dios, nacido del Padre, antes de todos los siglos. Dios de Dios, luz de luz, Dios verdadero de Dios verdadero, engendrado y no creado, de la misma naturaleza que el Padre, por quien todo fue hecho, y que por nosotros los hombres y por nuestra salvación bajó del cielo y por obra del Espíritu Santo se encarnó de María Virgen, se hizo hombre y por nuestra causa fue crucificado en tiempo de Poncio Pilato. Padeció y fue sepultado y resucitó al tercer día según las Escrituras y subió al cielo y está sentado a la derecha de Dios Padre. De nuevo vendrá con gloria para juzgar a vivos y muertos, y su reino no tendrá fin. Creo en el Espíritu Santo, Señor y Dador de vida, que procede del Padre y del Hijo, que con el Padre y el Hijo reciben la misma adoración y gloria, y que habló por los profetas. Creo en la Iglesia, que es una santa, católica y apostólica. Confieso que hay un solo bautismo para el perdón de los pecados. Espero la resurrección de los muertos y la vida de un mundo futuro. Amén. Padre nuestro que estás en el cielo, santificado sea tu nombre, venga a nosotros tu reino, hágase tu voluntad en la tierra como en el cielo.
1: Danos hoy nuestro pan de cada día, perdona nuestras ofensas, como también nosotros perdonamos a los que nos ofenden. No nos dejes caer en la tentación y líbranos del mal. Amén.
0: Dios te salve María, llena eres de gracia. El Señor es contigo. Bendita tú eres entre todas las mujeres y bendito es el fruto de tu vientre, Jesús.
1: Santa María, Madre de Dios, ruega por nosotros pecadores, ahora y en la hora de nuestra muerte. Amén.
0: Gloria al Padre y al Hijo y al Espíritu Santo.
1: Como era en el principio, ahora y siempre, por los siglos de los siglos. Amén. Primer misterio del Espíritu Santo.
0: Honremos al Espíritu Santo y adorémosle al amor sustancial que procede del Padre y del Hijo y los une en una caridad infinita y eterna.
1: Ven, Espíritu Santo, llena los corazones de tus fieles
0: y enciende en ellos el fuego de tu amor.
1: Ven, Espíritu Santo, llena los corazones de tus fieles
0: y enciende en ellos el fuego de tu amor.
1: Ven, Espíritu Santo, llena los corazones de tus fieles
0: y enciende en ellos el fuego de tu amor.
1: Ven, Espíritu Santo, llena los corazones de tus fieles
0: y enciende en ellos el fuego de tu amor.
1: Ven Espíritu Santo, llena los corazones de tus fieles
0: y enciende en ellos el fuego de tu amor.
1: Ven Espíritu Santo, llena los corazones de tus fieles
0: y enciende en ellos el fuego de tu amor.
1: Ven Espíritu Santo, llena los corazones de tus fieles
0: y enciende en ellos el fuego de tu amor.
1: Ven Espíritu Santo, llena los corazones de tus fieles
0: y enciende en ellos el fuego de tu amor.
1: Ven Espíritu Santo, llena los corazones de tus fieles
0: y enciende en ellos el fuego de tu amor.
1: Ven Espíritu Santo, llena los corazones de tus fieles
0: y enciende en ellos el fuego de tu amor.
2: Padre, por nuestro Señor Jesucristo, envíanos el Espíritu Santo que nos has prometido.
1: Segundo misterio del Espíritu Santo.
0: Honremos la operación del Espíritu Santo y adorémosle, porque hizo inmaculada a María en su concepción y la santificó con una plenitud de gracia. Ven, Espíritu Santo, llena los corazones de tus fieles
1: y enciende en ellos el fuego de tu amor.
0: Ven, Espíritu Santo, llena los corazones de tus fieles
1: y enciende en ellos el fuego de tu amor.
0: Ven, Espíritu Santo, llena los corazones de tus fieles
1: y enciende en ellos el fuego de tu amor.
0: Ven, Espíritu Santo, llena los corazones de tus fieles
1: y enciende en ellos el fuego de tu amor.
0: Ven, Espíritu Santo, llena los corazones de tus fieles
1: y enciende en ellos el fuego de tu amor.
0: Ven, Espíritu Santo, llena los corazones de tus fieles
1: y enciende en ellos el fuego de tu amor.
0: Ven, Espíritu Santo, llena los corazones de tus fieles
1: y enciende en ellos el fuego de tu amor.
0: Ven, Espíritu Santo, llena los corazones de tus fieles
1: y enciende en ellos el fuego de tu amor.
0: Ven, Espíritu Santo, llena los corazones de tus fieles
1: y enciende en ellos el fuego de tu amor.
0: Ven, Espíritu Santo, llena los corazones de tus fieles
1: y enciende en ellos el fuego de tu amor.
2: Padre, por nuestro Señor Jesucristo, envíanos el Espíritu Santo que nos has prometido.
1: Tercer misterio del Espíritu Santo.
0: Honremos la operación del Espíritu Santo y adorémosle, porque hizo a la Santísima Virgen María, Madre del Verbo Divino, en el misterio de la Encarnación.
1: Ven Espíritu Santo, llena los corazones de tus fieles
0: y enciende en ellos el fuego de tu amor.
1: Ven Espíritu Santo, llena los corazones de tus fieles
0: y enciende en ellos el fuego de tu amor.
1: Ven Espíritu Santo, llena los corazones de tus fieles
0: y enciende en ellos el fuego de tu amor.
1: Ven Espíritu Santo, llena los corazones de tus fieles
0: y enciende en ellos el fuego de tu amor.
1: Ven Espíritu Santo, llena los corazones de tus fieles
0: y enciende en ellos el fuego de tu amor.
1: Ven Espíritu Santo, llena los corazones de tus fieles
0: y enciende en ellos el fuego de tu amor.
1: Ven Espíritu Santo, llena los corazones de tus fieles
0: y enciende en ellos el fuego de tu amor.
1: Ven Espíritu Santo, llena los corazones de tus fieles
0: y enciende en ellos el fuego de tu amor.
1: Ven Espíritu Santo, llena los corazones de tus fieles
0: y enciende en ellos el fuego de tu amor.
1: Ven, Espíritu Santo, llena los corazones de tus fieles
0: y enciende en ellos el fuego de tu amor.
2: Padre, por nuestro Señor Jesucristo, envíanos el Espíritu Santo que nos has prometido.
1: Cuarto misterio del Espíritu Santo.
0: Honremos la operación del Espíritu Santo y adorémosle, porque dio la vida a la Iglesia en el día glorioso de Pentecostés. Ven, Espíritu Santo, llena los corazones de tus fieles
1: y enciende en ellos el fuego de tu amor.
0: Ven, Espíritu Santo, llena los corazones de tus fieles
1: y enciende en ellos el fuego de tu amor.
0: Ven, Espíritu Santo, llena los corazones de tus fieles
1: y enciende en ellos el fuego de tu amor.
0: Ven, Espíritu Santo, llena los corazones de tus fieles
1: y enciende en ellos el fuego de tu amor.
0: Ven, Espíritu Santo, llena los corazones de tus fieles
1: y enciende en ellos el fuego de tu amor.
0: Ven, Espíritu Santo, llena los corazones de tus fieles
1: y enciende en ellos el fuego de tu amor.
0: Ven, Espíritu Santo, llena los corazones de tus fieles
1: y enciende en ellos el fuego de tu amor.
0: Ven, Espíritu Santo, llena los corazones de tus fieles
1: y enciende en ellos el fuego de tu amor.
0: Ven, Espíritu Santo, llena los corazones de tus fieles
1: y enciende en ellos el fuego de tu amor.
0: Ven, Espíritu Santo, llena los corazones de tus fieles
1: y enciende en ellos el fuego de tu amor.
2: Padre, por nuestro Señor Jesucristo, envíanos el Espíritu Santo que nos has prometido.
1: Quinto misterio del Espíritu Santo.
0: Honremos la operación del Espíritu Santo y adorémosle, porque reside de una manera permanente en la Iglesia y la asiste según las promesas divinas hasta la consumación de los siglos.
1: Ven, Espíritu Santo, llena los corazones de tus fieles
0: y enciende en ellos el fuego de tu amor.
1: Ven, Espíritu Santo, llena los corazones de tus fieles
0: y enciende en ellos el fuego de tu amor.
1: Ven, Espíritu Santo, llena los corazones de tus fieles
0: y enciende en ellos el fuego de tu amor.
1: Ven, Espíritu Santo, llena los corazones de tus fieles
0: y enciende en ellos el fuego de tu amor.
1: Ven, Espíritu Santo, llena los corazones de tus fieles
0: y enciende en ellos el fuego de tu amor.
1: Ven, Espíritu Santo, llena los corazones de tus fieles
0: y enciende en ellos el fuego de tu amor.
1: Ven, Espíritu Santo, llena los corazones de tus fieles
0: y enciende en ellos el fuego de tu amor.
1: Ven, Espíritu Santo, llena los corazones de tus fieles
0: y enciende en ellos el fuego de tu amor.
1: Ven, Espíritu Santo, llena los corazones de tus fieles
0: y enciende en ellos el fuego de tu amor.
1: Ven, Espíritu Santo, llena los corazones de tus fieles
0: y enciende en ellos el fuego de tu amor.
2: Padre, por nuestro Señor Jesucristo, envíanos el Espíritu Santo que nos has prometido.
1: Sexto misterio del Espíritu Santo.
0: Honremos la operación del Espíritu Santo y adorémosle porque creó en la Iglesia al nuevo Cristo, que es el sacerdote, y confirmó la plenitud del sacerdocio a los obispos. Ven, Espíritu Santo, llena los corazones de tus fieles
1: y enciende en ellos el fuego de tu amor.
0: Ven, Espíritu Santo, llena los corazones de tus fieles
1: y enciende en ellos el fuego de tu amor.
0: Ven, Espíritu Santo, llena los corazones de tus fieles
1: y enciende en ellos el fuego de tu amor.
0: Ven, Espíritu Santo, llena los corazones de tus fieles
1: y enciende en ellos el fuego de tu amor.
0: Ven, Espíritu Santo, llena los corazones de tus fieles
1: y enciende en ellos el fuego de tu amor.
0: Ven, Espíritu Santo, llena los corazones de tus fieles
1: y enciende en ellos el fuego de tu amor.
0: Ven, Espíritu Santo, llena los corazones de tus fieles
1: y enciende en ellos el fuego de tu amor.
0: Ven, Espíritu Santo, llena los corazones de tus fieles
1: y enciende en ellos el fuego de tu amor.
0: Ven, Espíritu Santo, llena los corazones de tus fieles
1: y enciende en ellos el fuego de tu amor.
0: Ven, Espíritu Santo, llena los corazones de tus fieles
1: y enciende en ellos el fuego de tu amor.
2: Padre, por nuestro Señor Jesucristo, envíanos el Espíritu Santo que nos has prometido.
1: Séptimo misterio del Espíritu Santo.
0: Honremos la operación del Espíritu Santo y adorémosle en la virtud heroica de los santos y en la Iglesia, obra secreta y maravillosa del Santificador Omnipotente.
1: Ven, Espíritu Santo, llena los corazones de tus fieles
0: y enciende en ellos el fuego de tu amor.
1: Ven, Espíritu Santo, llena los corazones de tus fieles
0: y enciende en ellos el fuego de tu amor.
1: Ven, Espíritu Santo, llena los corazones de tus fieles
0: y enciende en ellos el fuego de tu amor.
1: Ven, Espíritu Santo, llena los corazones de tus fieles
0: y enciende en ellos el fuego de tu amor.
1: Ven, Espíritu Santo, llena los corazones de tus fieles
0: y enciende en ellos el fuego de tu amor.
1: Ven, Espíritu Santo, llena los corazones de tus fieles
0: y enciende en ellos el fuego de tu amor.
1: Ven, Espíritu Santo, llena los corazones de tus fieles
0: y enciende en ellos el fuego de tu amor.
1: Ven, Espíritu Santo, llena los corazones de tus fieles
0: y enciende en ellos el fuego de tu amor.
1: Ven, Espíritu Santo, llena los corazones de tus fieles
0: y enciende en ellos el fuego de tu amor.
1: Ven, Espíritu Santo, llena los corazones de tus fieles
0: y enciende en ellos el fuego de tu amor.
2: Padre, por nuestro Señor Jesucristo, envíanos el Espíritu Santo que nos has prometido.
0: Envía tu Espíritu y todo será creado y se renovará la faz de la tierra. Oh Dios, que con la luz del Espíritu Santo enseñaste a los fieles la verdad, concédenos conocerla en el mismo Espíritu y gozar siempre de sus consuelos celestiales. Por Jesucristo nuestro Señor.
1: Amén.

0: Letanías al Espíritu Santo. Señor, ten piedad de nosotros.
1: Ten piedad de nosotros.
0: Cristo, ten piedad de nosotros.
1: Ten piedad de nosotros.
0: Señor, ten piedad de nosotros.
1: Señor, ten piedad de nosotros.
0: Padre omnipotente,
1: ten piedad de nosotros.
0: Jesús, Hijo eterno del Padre y Redentor del mundo, sálvanos.
1: Sálvanos.
0: Espíritu del Padre y del Hijo, amor infinito del uno y del otro, santifícanos.
1: Santifícanos.
0: Trinidad Santa, óyenos.
1: Óyenos.
0: Espíritu Santo, que procedes del Padre y del Hijo,
1: ven a nosotros.
0: Promesa del Padre,
1: ven a nosotros.
0: Espíritu de modestia y de inocencia,
1: ven a nosotros.
0: Don de Dios Altísimo,
1: ven a nosotros.
0: Rayo de luz celeste,
1: ven a nosotros.
0: Fuente de agua viva,
1: ven a nosotros.
0: Espíritu de amor y de verdad,
1: ven a nosotros.
0: Fuego abrasador,
1: ven a nosotros.
0: Autor de todo bien,
1: ven a nosotros.
0: Unción espiritual,
1: ven a nosotros.
0: Caridad ardiente,
1: ven a nosotros.
0: Espíritu de sabiduría e inteligencia,
1: ven a nosotros.
0: Espíritu de consejo y fuerza,
1: ven a nosotros.
0: Espíritu de ciencia y de piedad,
1: ven a nosotros.
0: Espíritu de temor del Señor,
1: ven a nosotros.
0: Espíritu de gracia y de oración,
1: ven a nosotros.
0: Espíritu de paz y de dulzura,
1: ven a nosotros.
0: Espíritu consolador,
1: ven a nosotros.
0: Espíritu que gobiernas la iglesia,
1: ven a nosotros.
0: Espíritu que llenas el universo,
1: ven a nosotros.
0: Espíritu que llenas todo nuestro corazón,
1: ven a nosotros.
0: Espíritu de adopción de los hijos de Dios,
1: ven a nosotros.
0: Espíritu Santo, imprime en nosotros el horror al pecado.
1: Te rogamos, óyenos.
0: Espíritu Santo, graba tu ley en nuestros corazones.
1: Te rogamos, óyenos.
0: Espíritu Santo, abrázanos en el fuego de tu amor.
1: Te rogamos, óyenos.
0: Espíritu Santo, enséñanos a orar como se debe.
1: Te rogamos, óyenos.
0: Espíritu Santo, ilumínanos con tus inspiraciones celestiales.
1: Te rogamos, óyenos.
0: Espíritu Santo, concédenos la única ciencia necesaria.
1: Te rogamos, óyenos.
0: Espíritu Santo, inspíranos la paciencia de tus virtudes.
1: Te rogamos, óyenos.
0: Espíritu Santo, haz que perseveremos en tu justicia.
1: Te rogamos, óyenos.
0: Espíritu Santo, sé nuestro consolador.
1: Te rogamos, óyenos.
0: Espíritu Santo, sé tú mismo nuestra recompensa.
1: Te rogamos, óyenos.
0: Cordero de Dios que quitas el pecado del mundo,
1: envíanos tu Espíritu Santo.
0: Cordero de Dios que quitas el pecado del mundo,
1: derrama en nuestras almas los dones del Espíritu Santo.
0: Cordero de Dios que quitas el pecado del mundo,
1: infúndenos el espíritu de sabiduría y devoción.
0: Ven, Espíritu Santo, llena los corazones de tus fieles
1: y enciende en ellos el fuego de tu amor.
0: Oh Dios, que iluminas e instruyes el corazón de los fieles con la luz del Espíritu Santo, haz que en el mismo Espíritu Santo sepamos siempre apreciar el bien y ser llenos de tus consuelos divinos. Por Cristo nuestro Señor.
1: Amén.
0: En el nombre del Padre, y del Hijo, y del Espíritu Santo. Amén.

0: oración al Espíritu Santo. Oh Espíritu Santo, oro a ti con María, que me ha invitado a invocarte, y te pido que vengas a mí y derrames sobre mí tus dones. Llena mi vida con el don del amor, para que de ahora en adelante yo pueda amar a Dios en ti sobre todas las cosas, y a mi prójimo como a mí mismo. Derrama sobre mí el don de la sabiduría, para que en todo momento, en cualquier cosa que haga, piense, siente o decida, esté siempre dispuesto a actuar bajo tu luz.
1: Oh, Espíritu del Consejo, decide sobre mí para que por medio del conocimiento y palabra de amor sea siempre capaz de ayudar a todos aquellos que piden mi consejo, que cada palabra mía sea luz para otros. Espíritu de Jesús, concédeme el don de la fortaleza, para que pueda soportar toda prueba y haga siempre la voluntad del Padre, especialmente en los momentos difíciles. Espíritu de fortaleza, sosténme en mis horas de fragilidad.
0: Oh Espíritu de vida, desarrolla en mi vida divina, que ya me fue dada por ti en el seno de mi madre y en mi bautismo. Fuego divino, inflama mi corazón con el fuego del amor, para que desaparezca de él el hielo del pecado y la oscuridad. Espíritu de sanidad, cura en mí todo lo que está herido y haz crecer lo que aún no ha crecido. Desciende sobre mí toda fuerza para que siempre esté dispuesto a dar gracias aún por las cosas pequeñas. Ilumíname, Espíritu Santo, para que aprenda a agradecer las cruces y las dificultades.
1: Oh, Espíritu de la verdad, ilumíname con tu verdad para que viva en todo momento la verdad del amor, de la paz y de la justicia. Ayúdame para que en mi vida diaria mis hechos y mis palabras proclamen la luz de la palabra divina en toda su plenitud. Espíritu Santo, guía a nuestro Papa. Espíritu de oración, enséñanos a purificar nuestros corazones para que nuestras oraciones sean siempre escuchadas y para que siempre encontremos tiempo para hacer oración. Espíritu Santo, ora en mí y hazme exclamar, Abba Padre, concédeme la gracia de orar con el corazón. Espíritu Santo, aparta de mí toda carga para que mi corazón pueda ser como una flor que crece y se desarrolla produciendo fruto abundante.
0: María, que el Espíritu Santo comience y prosiga en mi interior la tarea que comenzó en ti, para que a través de tu acción amorosa del Verbo Divino crezca en mi corazón. Oh Espíritu Santo, por medio de María, yo te escojo en este día como el amo de todo mi ser. Lleno de confianza y esperanza en tu amor infinito, el cual se manifestó de manera tan admirable en la Virgen María, hoy me decido por ti y por tus dones. Renuncio a cualquier espíritu del mal y a su acción, y te acepto a ti, Espíritu de luz, de amor y de orden. Te consagro todas mis facultades y deseos. Siempre al amparo de tu luz, te entrego todos los derechos sobre mi vida. Protégeme y guíame hacia el Padre. Oro a ti con María en el nombre de Jesucristo. Amén.

ustedes, me son del todo obedientes y cumplen mi pacto, serán mi propiedad exclusiva entre todas las naciones. Aunque toda la tierra me pertenece, ustedes serán para mí un reino de sacerdotes y una nación santa. Éxodo capítulo 19, versículos 5 y 6.

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1: Son las 3 de la mañana, 2 de la mañana, en las Islas Galápagos.
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2: Alienta a las personas a decir la coronilla que te he dado. Quien la recite recibirá gran misericordia a la hora de la muerte. Los sacerdotes la recomendarán a los pecadores como su último refugio de salvación. Aun si el pecador más empedernido hubiese recitado esta coronilla, al menos una vez recibirá la gracia de mi infinita misericordia. Deseo conceder gracias inimaginables a aquellos que confían en mi misericordia.

¿Qué gracias más grandes concederé a las almas que recen este rosario? Las entrañas de mi misericordia se enternecen por quienes rezan este rosario.

quiera que lo rece recibirá gran misericordia a la hora de la muerte. Los sacerdotes se lo recomendarán a los pecadores como la última tabla de salvación. Hasta el pecador más empedernido, si reza este rosario una sola vez, recibirá la gracia de mi misericordia infinita. Deseo que el mundo entero conozca mi misericordia.

0: Hijo y del Espíritu Santo.
1: Amén.
0: Padre nuestro, que estás en el cielo, santificado sea tu nombre. Venga a nosotros tu reino. Hágase tu voluntad en la tierra como en el cielo.
1: Danos

Dios te salve María, llena eres de gracia, el Señor es contigo, bendita tú eres entre todas las mujeres, y bendito es el fruto de tu vientre Jesús.

0: Padre Todopoderoso, Creador del cielo y de la tierra, creo en Jesucristo, su único Hijo, nuestro Señor, que fue concebido por obra y gracia del Espíritu Santo, nació de Santa María Virgen, padeció bajo el poder de Poncio Pilato, fue crucificado, muerto y sepultado, descendió a los infiernos, al tercer día resucitó de entre los muertos, subió a los cielos y está sentado a la derecha de Dios Padre Todopoderoso. Desde allí ha de venir a juzgar a los vivos y a los muertos.
1: Creo.

que no tema acercarse a mí, el alma más débil y pecadora, aunque tuviera más pecados que granos de arena hay en la tierra. Los más grandes pecadores llegarían a una gran santidad si confiaran en mi misericordia.

Cuanto más grande es el pecador, tanto más grande es el derecho que tiene a mi misericordia.

Cuanto más confía un alma, tanto más recibirá. Con la sencillez de una niña, háblame de todo, porque tengo el oído y el corazón vueltos hacia ti, y tus palabras me son agradables.

0: por su dolorosa pasión.
1: Ten misericordia de nosotros y del mundo entero.
0: Por su dolorosa pasión.
1: Ten misericordia de nosotros y del mundo entero.
0: Por su dolorosa pasión.
1: Ten misericordia de nosotros y del mundo entero.
0: Por su dolorosa pasión.

0: por su dolorosa pasión.
1: Ten misericordia de nosotros y del mundo entero.
0: Por su dolorosa pasión.
1: Ten misericordia de nosotros y del mundo entero.
0: Por su dolorosa pasión.
1: Ten misericordia de nosotros y del mundo entero.
0: Por su dolorosa pasión.
1: Ten misericordia de nosotros y del mundo entero.
0: Por su dolorosa pasión.
1: Ten misericordia de nosotros y del mundo entero.
2: Ofrezco a los hombres un recipiente con el que han de venir a la fuente de la misericordia para recoger gracias. Ese recipiente es esta imagen con la firma: Jesús, en ti confío.

hija mía, haz lo que esté en tu poder para difundir la devoción a mi misericordia. Yo supliré lo que te falta. Dile a la humanidad doliente que se abrace a mi corazón misericordioso y yo la llenaré de paz. Di, hija mía, que yo soy el amor y la misericordia mismos. Recordad mi pasión, y si no creéis en mis palabras, creed al menos en mis llagas.

habla al mundo entero de la inconcebible misericordia mía. Deseo que la fiesta de la misericordia sea refugio y amparo para todas las almas y especialmente para los pecadores.

ese día están abiertas las entrañas de mi misericordia. Derramo todo un mar de gracias sobre las almas que se acercan al manantial de mi misericordia. El alma que se confiese y reciba la Santa Comunión obtendrá el perdón total de las culpas y de las penas.

En ese día están abiertas todas las compuertas divinas a través de las cuales fluyen las gracias. Que ningún alma tema acercarse a mí, aunque sus pecados sean como escarlata.

0: por su dolorosa pasión.
1: Ten misericordia de nosotros y del mundo entero.
0: Por su dolorosa pasión.
1: Ten misericordia de nosotros y del mundo entero.
0: Por su dolorosa pasión.
1: Ten misericordia de nosotros y del mundo entero.
0: Por su dolorosa

0: por su dolorosa pasión.
1: Ten misericordia de nosotros y del mundo entero.
0: Por su dolorosa pasión.
1: Ten misericordia de nosotros y del mundo entero.
0: Por su dolorosa pasión.

que existe está encerrado en las entrañas de mi misericordia, más profundamente que un niño en el seno de su madre. Te recuerdo, hija mía, que cuantas veces oigas el reloj dando las tres, sumérgete totalmente en mi misericordia. En esa hora puedes obtener todo lo que pidas para ti y para los demás.

Una hora de meditación de mi dolorosa pasión tiene mayor mérito que un año entero de flagelaciones a sangre.

Te doy tres formas de ejercer misericordia para con el prójimo: la acción, la palabra y la oración. En estas tres formas está contenida la plenitud de la misericordia y es el testimonio irrefutable del amor hacia mí. De este modo, el alma alaba y adora mi misericordia. Sí, el primer domingo después de Pascua es la fiesta de la misericordia, pero también debe estar presente la acción, porque la fe sin obras, por fuerte que sea, es inútil.

Oh Señor, deseo transformarme toda en tu misericordia y ser un vivo reflejo de ti. Que tu insondable misericordia pase a través de mi corazón.

que mis ojos sean misericordiosos, para que yo jamás recele o juzgue según las apariencias, sino que busque lo bello en el alma de mi prójimo y acuda a ayudarle.

Oh Señor, a que mis oídos sean misericordiosos, para que tome en cuenta las necesidades de mi prójimo y no sea indiferente a sus penas y gemidos.

Ayúdame, oh Señor, a que mi lengua sea misericordiosa, para que jamás hable negativamente de mi prójimo, sino que tenga una palabra de consuelo y perdón para

Ayúdame, oh Señor, a que mis manos sean misericordiosas y llenas de buenas obras, para que sepa hacer solo el bien a mi prójimo y cargue sobre mí las tareas más difíciles y más penosas.

misericordiosos, para que siempre me apresure a socorrer a mi prójimo, dominando mi propia fatiga y mi cansancio.

Ayúdame, oh Señor, a que mi corazón sea misericordioso, para que yo sienta todos los sufrimientos de mi prójimo. A nadie le rehusaré mi corazón. Seré sincera, incluso con aquellos de los cuales sé que abusarán de mi bondad. Y yo misma me encerraré en el misericordiosísimo corazón de Jesús. Soportaré mis propios sufrimientos en silencio. Que tu misericordia, oh Señor mío, repose dentro de mí.

consejos de David al nuevo rey. Cuando David se dio cuenta de que se acercaba el día de su muerte, dio instrucciones a su hijo, el nuevo rey, diciendo: Hijo mío, Salomón, se acerca el día de mi muerte. Por lo tanto, sé valiente y llénate de valor. Haz todo lo que el Señor Dios de Israel te mandare. Obedece todas las leyes y todos los mandamientos, conforme están registrados en la ley de Moisés. Solo de ese modo habrá prosperidad en todo lo que tú hagas. Sí, tú vas a obedecer al Dios de nuestros padres. Dios irá a cumplir la promesa que me hizo. Él me prometió que mis descendientes gobernarían Israel mientras se mantuvieran fieles a sus mandamientos.

0: Son las 4 de la mañana, 3 de la mañana, en las Islas Galápagos.
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Saludos cordiales y bendiciones, querida familia de Radio María. Un nuevo amanecer en este día, viernes 19 de junio, viernes penitencial dentro de este tiempo ordinario y oportunidad de iniciar juntos una nueva jornada a través de la propuesta de nuestro programa Misión Despertar. Yo soy Enrique Gordón y con gusto les acompaño de lunes a viernes de 4 a 5 de la mañana. Están con nosotros invitados, están con nosotros también los que nos comparten la buena música y en especial el día de hoy les queremos compartir una nota especial a propósito del Día del Padre, la oración y la reflexión de un nuevo día y también la oportunidad de decirle al Señor gracias por todo lo que nos ha permitido en estos días. Muchísimas gracias por ser parte de nuestra familia de fe y de esperanza, de nuestra misión bendita de Radio María y de todo lo que podemos compartir día tras día. Estamos en la novena de la fiesta del Señor de la Buena Esperanza, de lo que también compartiremos algo el día de hoy. Estamos también en la novena de la fiesta de San Juan, de San Pedro, de San Pablo, de la Virgen del Perpetuo Socorro, entre otras devociones. Así que sin más, les invitamos a seguir en compañía de Radio María y nuestro programa Misión Despertar. Bendiciones y gracias, hermanos. Iniciamos enseguida nuestro programa. Acción de Dios y respuesta del hombre. Juan 6:44. Nadie puede venir a mí si no le trajese el Padre que me envió. Dicho de otra manera, es el Señor el que nos ha elegido primero. Verdaderamente nadie puede venir si no es atraído por el Padre, porque así como un cuerpo pesado por naturaleza no puede elevarse por sí mismo, si no es atraído por otro, del mismo modo el corazón humano, que por sí tiende a cosas inferiores, no puede elevarse si no es llevado por otro. El Padre atrae hacia el Hijo de muchas maneras, pero sin hacer violencia a los hombres, sin obligar a los hombres. Lo hace, primero, persuadiendo por la razón. Y de este modo el Padre atrae a los hombres a su Hijo, demostrando que Él es su Hijo, y esto de dos modos: por la revelación interior, como refiere el Evangelio de Mateo, «Bienaventurado eres, Simón, hijo de Juan, porque no te reveló carne ni sangre, sino mi Padre». Mateo 16:7. O también por la realización de milagros, que recibe del Padre. Un segundo motivo nos lo presenta el libro de Proverbios. Dice: lo arrastró con los halagos de sus labios. Proverbios 7:21. Y de este modo los que se dirigen a Jesús por la autoridad de la majestad eterna son atraídos por el Padre, cautivados por su majestad. Pero también son atraídos por el Hijo con delectación admirable y amor de la verdad, que es el mismo Hijo de Dios, el camino, la verdad y la vida. Porque si a cada uno le arrastra su propio deleite, ¿cuánto más fuertemente debe el hombre ser atraído por Cristo? Si le deleita con la verdad, con la bienaventuranza, con la justicia, con la vida eterna, pues todo eso es Cristo. Y puesto que somos atraídos por Éste, lo somos por el amor de la verdad. Así lo dice el Salmo: ten tu deleite en el Señor. Salmo 36:4. Por eso decía la esposa en el Cantar de los Cantares: tráeme en pos de ti, correremos al olor de tus ungüentos. Un motivo más:
El Padre lleva a muchos a su Hijo por el impulso de la acción divina que mueve interiormente el corazón del hombre, a creer y amar. Acuérdese de estos dos llamados a los que estamos todos invitados, a creer y a amar. Dice el libro de Proverbios, el corazón del rey en la mano del Señor, a cualquiera parte que quisiere lo inclinará. Proverbios 21:1. Pero ahora, la respuesta del hombre. Así lo dice Juan. Todo aquel que oyó del Padre y aprendió viene a mí. Juan 6:45. También dice en este libro, todo el que oyó del Padre enseñándole y manifestándole y aprendió, dando su asentimiento viene a mí y viene de tres maneras distintas. Por el conocimiento de la verdad, por haberse estudiado y preparado, por el sentimiento del amor, por sentir el amor de Dios que lo llama y por la imitación de la obra, por querer hacer algo por los demás. En cada una de esas tres cosas es necesario escuchar y aprender, porque el que viene con el conocimiento de la verdad debe escuchar cuando Dios le inspira. Eso es muy importante para aprender, para servir y compartir. Escuchar, y yo complementaría, obedecer. Dice el Salmo, oiré lo que el Señor Dios me hable. Salmo 134:9. Y aprenderé de corazón. El que viene por el amor y el deseo también debe escuchar al Verbo del Padre y recibirlo para que aprenda y ame. Pues aprende la palabra el que la recibe, en el sentido del que habla. Mas el Verbo de Dios, Padre, exhala el amor, luego de que lo recibe con fervor de amor y se instruye. Dice el libro de la sabiduría. Se difunden en las almas santas, forma conmigo de Dios y profetas. Sabiduría 7:27. Y en conclusión, también se va a Cristo por la imitación de las acciones. Quien quiera de este modo aprende, va a Cristo, porque en las obras la operación es como la conclusión de los razonamientos. En las ciencias, el que las aprende perfectamente llega a la conclusión. Así en las obras, el que perfectamente aprende las enseñanzas llega a la acción recta. Es el Señor el que nos atrae y es el hombre el que responde y dispone. Es así como se resume con humildad la respuesta del hombre diciendo: hágase en mí según tu palabra, a ejemplo de María.

Y hoy les invito a hacer oración al inicio de este nuevo día con este acto de contrición al Señor de la Justicia. Benignísimo Señor de la Justicia, a tus pies se encuentra cubierto de confusión y de vergüenza aquí este tu Hijo, pecador e ingrato, que reconociendo nuestros pecados, volvemos otra vez como hijo pródigo a solicitar no el alimento que pertenece a los hijos que nunca te abandonan, sino las migajas que quedan olvidadas o caen de tu abundante mesa. Las circunstancias de la vida han sido duras conmigo y no he encontrado una mano amiga que cure mis heridas. En vano confié, en vano esperé uno y otro día. En vano mis ojos se cansaron buscando ansiosos unos labios que me sonrieran, unas manos que me acariciaran, unos hombros que suavemente me ayudaran a llevar mi cruz, un corazón que sollozara junto al mío. Por eso, oh Señor de la Justicia, lleno de confianza y con la carga de mis pesadas angustias, ahora vengo a ti, junto con mis hermanos con quienes despertamos a esta hora, a través de la señal de Radio María, para solicitar en este día tu perdón, tu bondad, tu misericordia. Escúchanos, Señor, que tus oídos no se cierren a mis clamores. Atiende generoso todas las súplicas que hoy queremos depositar en tu sagrado y bendito corazón. Ayúdanos, oh Señor de la Justicia, a tener el dolor intenso de nuestras culpas y a ofrecer este sacrificio por nuestra conversión, por nuestros seres queridos y por las personas que necesitan tu misericordia y tu amor. Amén. Y ahora decimos juntos: Padre nuestro que estás en el cielo, santificado sea tu nombre, venga a nosotros tu reino, hágase tu voluntad en la tierra como en el cielo. Danos hoy nuestro pan de cada día, perdona nuestras ofensas, como también nosotros perdonamos a los que nos ofenden. No nos dejes caer en la tentación y líbranos del mal. Amén. Dios te salve María, llena eres de gracia, el Señor es contigo. Bendita tú eres entre todas las mujeres, y bendito es el fruto de tu vientre, Jesús. Santa María, Madre de Dios, ruega por nosotros pecadores, ahora y en la hora de nuestra muerte. Amén. Gloria al Padre, al Hijo y al Espíritu Santo, como era en el principio, ahora y siempre, y por los siglos de los siglos. Amén. Buenos días, Señor. Buenos días, amable audiencia de Radio María.

invito a compartir esta reflexión que nos habla de las personas que se han suicidado. ¿Qué es lo que dice la iglesia? ¿Qué es lo que dice el magisterio? ¿Qué es lo que hay que hacer? ¿Qué es lo que dice la Biblia sobre esto? Lo primero, nadie en esta vida puede decir con certeza dónde está el alma de una persona que se suicidó. Nadie. Solo Dios conoce el corazón, pero la iglesia sí nos da luces muy claras para hablar con verdad, con serenidad y con esperanza. La iglesia no enseña que quien se suicida está automáticamente condenado. Eso, como decía al inicio, nadie lo sabe. Antes se hablaba con mucha dureza, pero el magisterio, a la luz del Evangelio y del conocimiento sobre las enfermedades mentales, hoy nos subraya lo siguiente. Dios puede ofrecer al alma, en el último instante, caminos de conversión que solo Él conoce. No importa cuán mala haya sido una persona o cuán grande haya sido su falta, solo Dios sabrá si en el último momento se arrepintió y pudo salvar su alma. Ahora, el suicidio es un pecado grave, sí. Está escrito en la Biblia y hay citas que les invitaría a tomar en cuenta para anotarlas y reflexionar sobre ello. Éxodo 20:13. No matarás, de donde sale uno de nuestros mandamientos. La vida es de Dios, no es de nuestra propiedad. Incluso si hubiera un criminal que estuviera acabando con la vida de otra persona, disparando un arma, está infringiendo este designio de Dios que la vida es solo de Él. Segundo, San Pablo recuerda que somos templos del Espíritu Santo. Y eso es lo que nos invita a la iglesia a recordar en 1 Corintios capítulo 3, versos 16 y 17, en donde dice, destruir la propia vida es ir en contra de ese templo del Espíritu Santo. Por eso la tradición siempre ha visto el suicidio como una ofensa grave y en contra de, primero, Dios que nos dio la vida. Segundo, en contra de uno mismo, porque no nos aceptamos o negamos nuestra propia dignidad. Tres, en contra de los demás a quienes dejamos heridos y confundidos con este actuar. Pero compartamos ahora lo que nos dice la doctrina de la Iglesia. El catecismo enseña que el suicidio es una materia grave. Pero para que haya pecado mortal se requieren tres condiciones, para cualquier tipo de pecado mortal, no solamente este. Primero, que sea una materia grave, lo que el suicidio propiamente lo es. Segundo, de que se tenga plena conciencia. Y tercero, de que se tenga un pleno consentimiento. Y aquí les quisiera compartir una breve acotación que nos la compartieron a través de las redes sociales, en donde dice, por ejemplo, que se dio un caso de una persona que se suicidó botándose de un puente, y decía, tuvo esta persona la dicha de no fallecer en este suicidio, y pudo revelar de que desde el primer instante en el que se separaron sus pies del suelo para efectuar este acto, esa persona ya sabía que lo que estaba haciendo era una equivocación y se arrepintió. Y aquí viene una clave. Muchas personas que se suicidan están bajo una profunda angustia psíquica, bajo depresión, bajo miedo, con confusión, con presión demoníaca o emocional, que pueden reducir o incluso anular su plena voluntad y libertad interior para decidir cómo se debe. Por eso, como ya veremos más adelante, lo que principalmente hay que hacer
es primero pedir al Señor en oración que ilumine y guíe a la persona que está en este tipo de situación, ya sea que esa persona sepamos que vaya a caer en esta situación o para evitar cualquier situación como esta en lo posterior. Pero ahora, ¿qué es lo que nos dice el Magisterio de la Iglesia? Y resumiendo en el Catecismo lo que está en los numerales 2280 al 2283, lo resumimos en estas palabras sencillas. Primero, el suicidio sigue siendo objetivamente un acto grave. No hace más que afirmar lo que decíamos anteriormente. Segundo, no podemos juzgar la responsabilidad final del suicidio solo a la persona que lo ejecuta, porque solo Dios ve su mente, su corazón y lo que está viviendo. 3. Las enfermedades psíquicas, los traumas, el miedo, la desesperación pueden disminuir la culpa. 4. Por eso la Iglesia ora y ofrece la Eucaristía por quienes se han quitado la vida y anima a sus familiares a tener esperanza en la misericordia de Dios. Hoy sí se pueden celebrar misas por ellos, en cualquier momento, y hacer jornadas de oración, ya sea en familia o solos. Para eso tiene la señal de Radio María, para acompañarnos en esta oportunidad de rezar por nuestros seres queridos. Eso ya es un signo de esperanza para la Iglesia y de oportunidad de alcanzar el cielo para las personas que tal vez equivocadamente tomaron esta decisión. Pero tratemos de responder qué es lo que le pasa al alma de aquella persona. Todos pasamos por un juicio particular. Esa es una decisión certera que se la podría confirmar a todos. Al morir, el alma se encuentra con Cristo, el juez misericordioso. Suicidarse no saca a nadie del juicio de Dios. Suicidarse tampoco le quita a aquella persona la oportunidad que tiene de recibir la misericordia de Dios. Simplemente llega a ese juicio de manera traumática y anticipada. Ahí el Señor mira toda la circunstancia alrededor de la persona, sus heridas, traumas y depresiones, lo que ha vivido, lo que ha tenido que aguantar, lo que ha tenido que padecer, y cuánto entendía realmente lo que está pasando. Cuánta libertad real tenía al tomar esa decisión que la tomó. Otro punto importante hablando sobre la posibilidad real de la salvación. Aun cuando el acto sea grave, que no es que le quita esta gravedad cualquier apreciación que se tenga, la Iglesia cree que, primero, Dios puede haber tocado el corazón de esa persona en el último segundo de existencia. También puede haber habido un acto interior de arrepentimiento, un grito de auxilio, una chispa de fe, que habría quedado solo entre esa persona y Dios, que sí lo escuchó. Las ataduras psicológicas y demoníacas pueden haber reducido la culpa. Por eso no podemos decir se condenó. Lo único cristiano es decir lo ponemos en las manos de la misericordia de Dios y oramos por él. Y un tercer punto a considerar a propósito del purgatorio, la sanación y la misericordia. Si el alma muere en gracia, aunque herida, aunque confusa, aunque engañada, como muchas veces sucede con estas situaciones, puede necesitar un profundo proceso de purificación y sanación. Purificarse de la desesperación, recordemos que eso es lo que significa purgatorio, purificación. Necesita esa alma ser sanada de las mentiras del enemigo, de los engaños, de que no vales, de que nadie te quiere, de que esto no cambiará, de que no hay salida, de que estás solo. Y hay también un llamado importante a muchas personas, y no solo jóvenes, no solo personas que no tienen nada alrededor, viven traumados con estas situaciones como las que estamos leyendo.
que yo no valgo nada, que yo ya no puedo hacer nada, que esta situación no cambiará, que no hay nadie a nuestro alrededor. Tengamos cuidado, porque no es que pensar en esto ya implicaría el suicidio, pero sí la tristeza abre muchas puertas al maligno para que no veamos el amor y la misericordia de Dios. Hay que dejarse envolver por el amor del Señor, que quizás nunca pudo experimentar aquella persona que haya tomado esta decisión de suicidarse. Pero nosotros, a través de experimentar ese amor de Dios, podemos compartir en oración esa oportunidad de rezar por aquella alma que sí necesita también sentir ese amor del Señor. Ahí es donde pesa nuestra oración de intercesión. Pero tratemos de dar soluciones a esta situación. ¿Qué es lo que debemos hacer? Y vamos a dar tres puntos importantes. Primero, orar intensamente por esa persona, ofreciendo eucaristías por su eterno descanso, ofreciendo rosarios, la corona de la misericordia, haciendo obras de caridad ofrecidas por él y por ella, como ayuda a los pobres, visitar a los enfermos, hacer oración con los ancianos. ¿Cuántas personas, y no necesariamente que se han suicidado, sino que han fallecido en general, han sido inspiración para que sus familiares comiencen a orar así y mostrar así esa espiritualidad y esa gratitud al Señor de haber conocido a estas personas que ya han cumplido con su misión o que por el suicidio han tenido que partir prematuramente, pero que nos han dejado ese ejemplo de seguir haciendo ahora acá lo que a nosotros nos corresponde? Segundo, evitar extremos peligrosos. Y evitar también con ello mentiras. No vamos a decir que el suicidio no es una cosa grave, porque sí lo es. Lo que eso no conlleva, reitero una vez más, a decir que las personas que se han suicidado ya no tienen salvación. Tampoco es conveniente dejarnos llevar por la desesperación. Seguro que ya está en el infierno, seguro que ya nadie se acuerda de él. Tampoco hay que dejarse caer en la negación. Ah, es que no ha pasado nada, es que Dios al final le perdonará. El camino católico es reconocer la gravedad del acto, pero abandonarse en la misericordia de Dios, que es mayor que cualquier pecado que pueda haber cometido un ser humano. Y por último, acompañar el duelo, pero sin juicios. No usar el suicidio para dar lecciones morales en los velatorios. Hay que abrazar, escuchar, compartir la tristeza en familia, rezar y hacer estos puntos que hemos recomendado. Hay que buscar en nosotros hacer aquello que esas personas hubiéramos querido que hagan. Buscar confesarnos y pedir la absolución, pidiendo también con ello el perdón de los pecados de aquellos seres queridos por los que rezamos. Hay que comulgar y hacer también esa comunión en ofrecimiento por aquellas personas por las que ofrecemos nuestra oración. Hay que hacer lo mismo que nos recomendaban los pastorcitos de Fátima, no solo por las personas vivas, recordando de que el Señor quiere que yo espere, yo le adore, yo le ame, yo le crea por las personas que no le esperan, que no le adoran, que no le aman, que no le esperan. Así que, en resumidas cuentas, vayamos haciendo también un recorderis de los puntos más importantes de esta pequeña enseñanza. ¿Qué es lo que se debe hacer? Primero, oración intensa. Obras de caridad, rosarios, en familia, personales o aquí con Radio María, ofrecer eucaristías. No solo se pueden ofrecer las misas en la parroquia, también se puede ofrecer eucaristías con las monjitas en los monasterios. Lo importante es participar, al menos usted que me escucha, en esas eucaristías. Por eso es que muchas veces hemos dicho,
No es conveniente solo decir deme rezando. El compromiso es recemos juntos. 2. Evitar extremos peligrosos. No hay que quitar esa calificación de que es una falta grave, ni que tampoco eso implica de que ya está en el infierno. No. Hay que dejarlo todo en las manos de Dios y hacer lo que nos corresponde. 3. Hay que acompañar a las personas sin juicios. Y ahí también tenga en cuenta que muchas cosas que nos trae el recordar a aquellas personas o las situaciones que pasaron nos llevan a calificar juicios que puedan hundir más a aquella persona o castigar más a aquella persona antes que a ayudar en lo que espiritualmente necesitamos ahora. Abrazar, escuchar, llorar en familia, compartir el duelo en familia. Les invitamos con ello también, si es que sea la posibilidad de que no haya tenido este caso en su familia o lo haya tenido, adoptemos espiritualmente a la persona por la que rezamos y adoptemos espiritualmente haciendo estas obras que hemos recordado por aquellos que no tendrán quien rece por sus almas. Dios nos ayude a seguir en oración y en misión con Radio María.

La devoción al Señor de la Buena Esperanza tiene su origen en la ciudad de Quito, allá por el año de 1652. Este ícono llegó al atrio de la iglesia de San Agustín sobre el lomo de una mula, que no se movió de ahí hasta que la caja que llevaba en su lomo fue removida por parte de los frailes. En su interior se encontraba la imagen de nuestro Redentor. Varios esfuerzos se hicieron para llevar la imagen al interior de la iglesia. Sin embargo, su peso se incrementaba mientras más personas intentaban moverla. Pero, al llevarla a la portería, su peso se aligeró notablemente, de ahí que se le conociera también con el nombre de Señor de la Portería. Desde aquel día se inicia la historia de devoción al Señor de la Buena Esperanza, quien es sinónimo de abandono y confianza absoluta en la amorosa voluntad de Dios. Quien confese y encomiende a nuestro Señor no verá su esperanza defraudada. Antes bien, sentirá su infinita generosidad. Como nos dice el salmista, aunque acampe un ejército contra mí, mi corazón no teme. Aunque estalle una guerra contra mí, sigo confiando. Se han documentado cientos de milagros y prodigios obtenidos por intercesión de nuestro Señor. El más reconocido, aquel que habla de un hombre acongojado, quien acudió al Señor para obtener consuelo a sus penas. Y el Señor, en un acto de amor, le entregó una de sus sandalias de oro para que pueda mejorar la situación que atravesaba. Las cosas de Dios no son fáciles de comprender para los ojos humanos, y la población de Quito de aquel tiempo se enardeció, creyendo que aquel hombre había robado tan valioso objeto. Inmediatamente fue tomado preso y condenado a muerte. Su último deseo fue ser llevado ante la milagrosa imagen. Su sentido reclamo al Señor por haberle dado aquel regalo que le significaba la muerte retumbó en toda la portería. Y fue ahí cuando el mismo Señor, ante todos los presentes, le otorgó la otra sandalia, dándole así grata libertad. Nuestro Señor no es solamente conocido en Quito. Su nombre ha recorrido el Ecuador y también ha llegado a varios rincones del mundo. En cada lugar se repiten las historias que hablan de la misericordia de nuestro Señor, quien no solo es esperanza, sino la buena esperanza. Bajo el amparo de esta advocación, con el apoyo y guía de los padres agustinos, un grupo de laicos devotos iniciamos el proceso de formación para llegar a ser parte de la tercera rama de la Orden de San Agustín, tomando el nombre de Fraternidad de Agustinos Seglares, Señor de la Buena Esperanza, con el objetivo de propagar la devoción de nuestro Señor, conocer y vivir la espiritualidad agustiniana, servir a la iglesia y servir a nuestro prójimo, tanto en sus necesidades físicas como espirituales. Desarrollamos nuestras actividades en el convento de San Agustín, en el centro histórico de Quito. A puertas de celebrar los 140 años del traslado de la portentosa imagen desde la portería a su hogar inicial, a su capilla donde lo veneramos actualmente, queremos darle gracias a nuestro amabilísimo Redentor por las bendiciones recibidas y por permitirnos servirle a través de nuestra fraternidad. Pedimos bendiga abundantemente a la comunidad de padres agustinos del Ecuador, custodios de su devoción, y a la patria entera en estos duros momentos. Solamente tomados de su mano saldremos airosos de esta dura prueba. Señor de la Buena Esperanza, en ti espero, sálvame. Soy Daniela Peña, miembro de la Fraternidad de Agustinos Seglares, Señor de la Buena Esperanza.

La sociedad inteligentemente ha ido distribuyendo un día para dedicar algo importante. Y nos acostumbramos a ello. El día del libro, el día del agua, el día del sol, el día de la piedra, el día de la tierra, el día de todo. El día de la madre y el día del padre también. Pero a veces ha sido esta la ocasión que menos ha sido llamada la atención. Para todo era importante y a veces promociones y a veces locuras, el sentido de comercio, las alternativas entregadas también, como para dar más énfasis a lo comercial que la vivencia interna de lo que significa el caminar de una familia. Dentro de la estructura de las novedades y novelerías, ¿qué darle a un papá? Viene la pregunta, porque la parte de comercio como que no lo atrae tanto, que a veces nada más encerrar en unas cosas sencillas, porque se le mira una estructura fuerte, como una especie de armadura, autosuficiente, no necesita nada ni de nadie. Él es el que está llamado a ser fuerte, él es el que está llamado a consolar, ayudar, levantar, proteger, curar. Es la estructura de una casa en la cual no se le mira, pero mientras tanto está ahí para proteger y cuidarlo. Una palabra que a veces comienza medio a herir, a ser proveedor. A veces solamente se le mira de pronto en esa actitud que venga a solucionar los problemas económicos, y cuando eso no funciona parece que también ya no vale. Es más difícil para él exteriorizar sentimientos. Para la mamá es más sencillo, pero para el papá no. ¿Cómo sentirse frente a los demás vulnerable? ¿Cómo abrazar para sentirse abrazado y no saber qué hacer con ese abrazo? Porque ¿cuál sería la reacción a decirle? Me parece que le quitaría como el poder grande a Superman, como que fuera kriptonita ese abrazo, o un beso, o un te quiero. Le quita la fuerza, le quita el poder. Y esa estructura, y a veces para manifestar sentimientos tiene que meterse al baño, llorar donde nadie le mire y llorar fuerte sus frustraciones, sus cansancios, sus impotencias de no saber cómo y por dónde enrumbar la familia. Cuando los hijos cada vez más van haciendo más grandes, van exigiendo más, no importa lo que hagas, pero exigen más, no importa cómo saques esto adelante, y a veces con palabras duras y a veces hasta atrevidas, comenzamos nosotros a quitarle, a diezmarle de a poquito la seguridad, la potencia de ese gran personaje que está dentro de la familia. Hemos llegado más hasta a veces a calcular la cantidad económica que viene atrayendo y a veces a minimizarle también hasta sus actitudes frente a la familia, indicando que mejor sería, puntos suspensivos. Es él el que está en silencio, es el que va mirando un caminar de vocación. Él es el que al principio con un proyecto grande y con sueños, soñador, un Quijote más, el que va mirando en su Dulcinea, esa mirada grande de ir consiguiendo y enrumbando y peleando contra esos molinos de viento que a veces las dificultades se van asomando, pero van dándole todo ese camino de fuerza para poder continuar siempre esperanzador. Es él el que comienza a mirar con toda fortaleza el mismo momento de empezar la vida. El valiente que quiere acompañarla a su esposa en el momento de dar a luz es el primero en desmayarse y el perderse toda una oportunidad grande de compartir mirando cómo su hijo viene al mundo. Pero con todo y todo, con toda esa fortaleza que presenta, el entender y abrazar en esas manos y esos brazos fuertes a una criatura tan delicada y sin saber cómo hacer y cómo tenerle y sujetarle, a veces le desespera el corazón de su esposa porque piensa que le va a romper aquella criatura y no sabe cómo sujetarla, cómo tenerle en sus brazos. Sí, de pronto no es tan delicado, de pronto no es tan detallista, de pronto tan no es especial, simplemente es papá. A veces no necesita grandes cosas, pero sí necesita de los suyos. Lo peor que puede tener es ese sentir de ingratitud, especialmente de los que se les ha dado todo. El mirar cómo van cambiando los tiempos. El mirar cómo cuando ya más grandecitos, tomados de las manos, cuando hay que enfrentar algo que les da miedo, se suben como escalera sobre los brazos de ese papá y desde arriba comienzan a mirar las seguridades que esos brazos van dando,
para poderles pelear y pelearle al mundo como tiene que peleársele. Porque sabe que ahí está el papá, con esa misma certeza que cuando van caminando en un terreno difícil de la vida, el papá le regresa a ver al hijo y le dice: mi hijo, abra bien los ojos. El terreno que estamos pisando es demasiado peligroso, no se vaya a caer. Y el niño le responde: no te preocupes, papi. Yo estoy poniendo los pies donde tú estás dejando las huellas. Eso es lo importante ahora en el camino de hoy, hoy más que nunca. Huellas firmes, señales especiales, por los que vienen detrás. Los que vienen detrás siguen buscando en ese papá que a veces estamos siendo muy cómodos, porque pensamos que lo hemos dado todo, tienen la última tecnología, tienen todas las necesidades cubiertas, de pronto hasta privándose de él, de él en sus necesidades, en sus detalles, para poder entregar nada más a sus hijos todo lo que necesitan. Es mirarle a San José cuando regresaba, después de haber golpeado tantas puertas pidiendo ayuda para la necesidad urgente, su esposa tenía que dar a luz, y regresar con la cabeza agachada, regresar con el corazón dolido, regresar con la vergüenza ahí en los pisos para poderle decir a su esposa, quedándole mirando a la cara, a los ojos, y poderle decir: mi amor, sabes, no hay un lugar para ti, no hay un lugar. Si hubiese sido de construir, lo hubiese hecho San José, pero no hay un lugar. ¿Cómo Dios fue dándoles hasta esas pequeñas seguridades para dejarnos ahí, para enseñarnos que la realidad hay que saberla enfrentar un paso a la vez, un paso a la vida? No hay un lugar, y peor todavía, llegar a un momento de ofrecer lo único que logró conseguir, un espacio en una pesebrera, para buscar la dignidad y para no estarle desgranando un poco más de este texto que podría dar como para llegar un pretexto para pelear, y no solamente del momento, sino para destruir una relación. Es esa frustración cuando de pronto regresa con la maleta hecha y con el almuerzo que le encargaron 3-4 de la mañana de una vez, y bendiciones, y un beso grande, que Dios te bendiga y que encuentres el trabajo necesario, porque necesitamos salir adelante. Estar parado ahí esperando que alguien le venga a contratar, sin hambre, sin frío, sin la intemperie partiéndole el alma, y regresar a la mediodía otra vez con la misma maleta. Ahí se quedaba el almuerzo que con cariño le dio siendo la esposa, y en esa misma maleta frustraciones y cansancio porque no hubo el trabajo, y los hijos le quedan mirando para darles y pedir una comida y no saber de dónde arrancarla. Se siente culpable cuando las cosas no salen adelante. Se siente orgulloso cuando los hijos triunfan. Esa persona que para él no hay, él no se puede. Puede ser electricista, albañil, mecánico, carpintero. Puede ser plomero. Puede tratar de ser el mejor de los cocineros. En cualquier parte, porque si es que hay que hacerlo, ahí habrá una herramienta para solucionarle. Para enseñar a los hijos cómo hay que sacar la vida. Esa fortaleza de hoy. No necesita grandes cosas, pero sí necesita un abrazo. Y un abrazo aunque no se quiera dejar, porque a veces no sabe qué hacerlo. Es el intentar la mirada grande de lo que significa la palabra papá. Es lo que Cristo, el momento de enseñarnos a rezar, lo primero que les dijo es: cuando no digan muchas palabras, no piense que por tanto hablar Dios les va a escuchar. Simplemente cuando vayas a orar, di: Padre, y comienza el resto de la oración. Padre, papá. Es ese para recordarle de nuevo tanto a Dios como recordarles a los nuestros. Ese papá en el cual le vamos poniendo toda nuestra confianza y carga para lucharle a la vida. Es el mismo que cuando Jesús en el momento de la cruz, empezando esa gran cátedra de despedida, lo primero que empezó es: Padre, otra vez, papá, perdónales porque no saben lo que hacen, papá, de una vez más. Y por último, terminada ya su misión en la tierra, como para decir: entregado todo, Padre, en tus manos encomiendo mi espíritu, otra vez, papá. Es esta fuerza de seguridades y de vida que nosotros lo vamos llevando en cada instante. Es ahora para poderles decir también: papá, si tu papá está a tu lado, aprovéchalo, gózalo, que con el paso de los años es cada vez más difícil entenderles y escucharles, que con el paso de los años es más difícil ser ellos mismos, no se entienden. El papá parece ser fuerte cuando es autosuficiente. El papá es fuerte cuando puede todavía ayudar a sacar adelante la familia, pero se siente minimizado, se siente inútil cuando tiene que esperar de los demás. Cuando papá está enfermo, está anciano,
está postrado. Ahí es cuando los hijos tenemos que devolver de nuevo con ese mismo amor. Y a veces nos cansa porque solamente la cruz que le va llevando una sola persona y los demás se quieren lavar las manos porque nadie quiere continuar con esa grande misión. En el corazón del papá alcanzan muchos hijos, pero en el corazón de los hijos no alcanza el amor de un papá. Es el mismo, tienes ahí a tu lado, aprovéchalo. Con el paso de los años que tú vayas necesitando, aprovéchalos, gózalo. Y porque los papás que les tenemos en el cielo, decirles pues que recen por nosotros, que pidan por nosotros, que intercedan por nosotros. Usted no sabe lo que es no tener un papá. Usted no sabe lo que es cuando más se lo necesita que no esté a su lado. Usted no sabe todavía esa experiencia de lo que es saber que cuando con el paso de los años esa palabra confianza y seguridad siempre nos daba en cercanía. Gócelos. Si tiene a su lado, abrácelo y dígale feliz día. No necesita más. Y si lo tenemos en el cielo, elevemos una oración para que el Dios de la vida les corone de gloria. Para todos, un abrazo grande. Feliz día. Que Dios les bendiga.

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1: Son las 5 de la mañana, 4 de la mañana, en las Islas Galápagos.
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2: En el Rosario aprendemos de María a contemplar la belleza del rostro de Cristo y a experimentar la profundidad de su amor.

Santo Rosario es una de las devociones marianas más extendidas en el pueblo cristiano. El Santo Rosario recoge las partes fundamentales del Evangelio de Jesucristo. Es una oración de la Iglesia en la que se conmemoran los 20 misterios principales de la vida de Jesucristo y de la Virgen, recitando después de cada uno de ellos un Padre Nuestro, 10 Ave Marías y un Gloria Patri. Supliquemos al Divino Espíritu que ilumine nuestras mentes y disponga nuestros corazones. Unidos, presentemos este homenaje a la Madre de Dios y desde ella al Eterno Padre, a su Divino Hijo y a su Santísimo Esposo, el Espíritu Santo.

Por la señal de la Santa Cruz de nuestros enemigos, líbranos, Señor Dios nuestro. En el nombre del Padre, y del Hijo, y del Espíritu Santo. Amén.

Jesús, mi Señor y Redentor, me arrepiento de los pecados que he cometido hasta hoy. Me pesa de todo corazón, porque con ellos he ofendido a un Dios tan bueno. Propongo firmemente no volver a pecar, y confío que por tu infinita misericordia me has de conceder el perdón de mis culpas y me has de llevar a la vida eterna.

0: Oramos por el Santo Padre, por la Iglesia Universal. Oramos por las estaciones de Radio María en el mundo y por los oyentes y sus intenciones. Supliquemos por las vocaciones religiosas, sacerdotales y misioneras. Padre nuestro que estás en el cielo, santificado sea tu nombre. Venga a nosotros tu reino. Hágase tu voluntad en la tierra como en el cielo.
1: Danos hoy nuestro pan de cada día. Perdona nuestras ofensas, como también nosotros perdonamos a los que nos ofenden. No nos dejes caer en la tentación y líbranos del mal. Amén.
0: Dios te salve María, llena eres de gracia, el Señor es contigo. Bendita tú eres entre todas las mujeres, y bendito es el fruto de tu vientre, Jesús.
1: Santa María, Madre de Dios, ruega por nosotros pecadores, ahora y en la hora de nuestra muerte. Amén.
0: Dios te salve María, llena eres de gracia, el Señor es contigo. Bendita tú eres entre todas las mujeres, y bendito es el fruto de tu vientre, Jesús.
1: Santa María, Madre de Dios, ruega por nosotros pecadores, ahora y en la hora de nuestra muerte. Amén.
0: Dios te salve María, llena eres de gracia, el Señor es contigo. Bendita tú eres entre todas las mujeres, y bendito es el fruto de tu vientre, Jesús.
1: Santa María, Madre de Dios, ruega por nosotros pecadores, ahora y en la hora de nuestra muerte. Amén.
0: Gloria al Padre, y al Hijo, y al Espíritu Santo,
1: como era en el principio, ahora y siempre, por los siglos de los siglos. Amén.

0: Misterios gloriosos. Aleluya. Primer misterio glorioso: la resurrección del Señor. Padre nuestro, que estás en el cielo, santificado sea tu nombre. Venga a nosotros tu reino. Hágase tu voluntad en la tierra como en el cielo.
1: Danos hoy nuestro pan de cada día. Perdona nuestras ofensas, como también nosotros perdonamos a los que nos ofenden. No nos dejes caer en la tentación y líbranos del mal. Amén.
0: Dios te salve María, llena eres de gracia, el Señor es contigo. Bendita tú eres entre todas las mujeres, y bendito es el fruto de tu vientre, Jesús.
1: Santa María, Madre de Dios, ruega por nosotros pecadores, ahora y en la hora de nuestra muerte. Amén.
0: Dios te salve María, llena eres de gracia, el Señor es contigo. Bendita tú eres entre todas las mujeres, y bendito es el fruto de tu vientre, Jesús.
1: Santa María, Madre de Dios, ruega por nosotros pecadores, ahora y en la hora de nuestra muerte. Amén.
0: Dios te salve María, llena eres de gracia, el Señor es contigo. Bendita tú eres entre todas las mujeres, y bendito es el fruto de tu vientre, Jesús.
1: Santa María, Madre de Dios, ruega por nosotros pecadores, ahora y en la hora de nuestra muerte. Amén.
0: Dios te salve María, llena eres de gracia, el Señor es contigo. Bendita tú eres entre todas las mujeres, y bendito es el fruto de tu vientre, Jesús.
1: Santa María, Madre de Dios, ruega por nosotros pecadores, ahora y en la hora de nuestra muerte. Amén.
0: Dios te salve María, llena eres de gracia, el Señor es contigo. Bendita tú eres entre todas las mujeres, y bendito es el fruto de tu vientre, Jesús.
1: Santa María, Madre de Dios, ruega por nosotros pecadores, ahora y en la hora de nuestra muerte. Amén.
0: Dios te salve María, llena eres de gracia, el Señor es contigo. Bendita tú eres entre todas las mujeres, y bendito es el fruto de tu vientre, Jesús.

0: muerte. Amén.
1: Dios te salve María, llena eres de gracia, el Señor es contigo. Bendita tú eres entre todas las mujeres, y bendito es el fruto de tu vientre, Jesús.
0: Santa María, Madre de Dios, ruega por nosotros pecadores, ahora y en la hora de nuestra muerte. Amén.
1: Dios te salve María, llena eres de gracia, el Señor es contigo. Bendita tú eres entre todas las mujeres, y bendito es el fruto de tu vientre, Jesús.
0: Santa María, Madre de Dios, ruega por nosotros pecadores, ahora y en la hora de nuestra muerte. Amén.
1: Dios te salve María, llena eres de gracia, el Señor es contigo. Bendita tú eres entre todas las mujeres, y bendito es el fruto de tu vientre, Jesús.
0: Santa María, Madre de Dios, ruega por nosotros pecadores, ahora y en la hora de nuestra muerte. Amén.
1: Dios te salve María, llena eres de gracia, el Señor es contigo. Bendita tú eres entre todas las mujeres, y bendito es el fruto de tu vientre, Jesús.
0: Santa María, Madre de Dios, ruega por nosotros pecadores, ahora y en la hora de nuestra muerte. Amén.
1: Gloria al Padre, y al Hijo, y al Espíritu Santo,
0: como era en el principio, ahora y siempre, por los siglos de los siglos. Amén.
1: Oh, mi buen Jesús,
0: perdona nuestros pecados, líbranos del fuego del infierno, lleva a todas las almas al cielo y socorre especialmente a las más necesitadas de tu infinita misericordia.
1: María, Reina de la Paz,
0: ruega por nosotros.
1: Segundo misterio glorioso, la ascensión del Señor al cielo.

0: Danos hoy nuestro pan de cada día. Perdona nuestras ofensas, como también nosotros perdonamos a los que nos ofenden. No nos dejes caer en la tentación, y líbranos del mal. Amén.
1: Dios te salve María, llena eres de gracia, el Señor es contigo. Bendita tú eres entre todas las mujeres, y bendito es el fruto de tu vientre, Jesús.
0: Santa María, Madre de Dios, ruega por nosotros pecadores, ahora y en la hora de nuestra muerte. Amén.
1: Dios te salve María, llena eres de gracia, el Señor es contigo. Bendita tú eres entre todas las mujeres, y bendito es el fruto de tu vientre, Jesús.
0: Santa María, Madre de Dios, ruega por nosotros pecadores, ahora y en la hora de nuestra muerte. Amén.
1: Dios te salve María, llena eres de gracia, el Señor es contigo. Bendita tú eres entre todas las mujeres, y bendito es el fruto de tu vientre, Jesús.
0: Santa María, Madre de Dios, ruega por nosotros pecadores, ahora y en la hora de nuestra muerte. Amén.
1: Dios te salve María, llena eres de gracia, el Señor es contigo. Bendita tú eres entre todas las mujeres, y bendito es el fruto de tu vientre, Jesús.
0: Santa María, Madre de Dios, ruega por nosotros pecadores, ahora y en la hora de nuestra muerte. Amén.

0: Jesús.
1: Santa María, Madre de Dios, ruega por nosotros pecadores, ahora y en la hora de nuestra muerte. Amén.
2: Dios te salve María, llena eres de gracia, el Señor es contigo. Bendita tú eres entre todas las mujeres, y bendito es el fruto de tu vientre, Jesús.
1: Santa María, Madre de Dios, ruega por nosotros pecadores, ahora y en la hora de nuestra muerte. Amén.

0: Jesús.
1: Santa María, Madre de Dios, ruega por nosotros pecadores, ahora y en la hora de nuestra muerte. Amén.
2: Dios te salve María, llena eres de gracia, el Señor es contigo. Bendita tú eres entre todas las mujeres, y bendito es el fruto de tu vientre, Jesús.
1: Santa María, Madre de Dios, ruega por nosotros pecadores, ahora y en la hora de nuestra muerte. Amén.
2: Dios te salve María, llena eres de gracia, el Señor es contigo. Bendita tú eres entre todas las mujeres, y bendito es el fruto de tu vientre, Jesús.
1: Santa María, Madre de Dios, ruega por nosotros pecadores, ahora y en la hora de nuestra muerte. Amén.
2: Dios te salve María, llena eres de gracia, el Señor es contigo. Bendita tú eres entre todas las mujeres, y bendito es el fruto de tu vientre, Jesús.
1: Santa María, Madre de Dios, ruega por nosotros pecadores, ahora y en la hora de nuestra muerte. Amén.
2: Gloria al Padre, y al Hijo, y al Espíritu Santo.
1: Como era en el principio, ahora y siempre, y por los siglos de los siglos. Amén. Oh mi buen Jesús,
2: perdona nuestros pecados, líbranos del fuego del infierno, lleva a todas las almas al cielo, y socorre especialmente a las más necesitadas de tu infinita misericordia.
1: María, Reina de la Paz,
2: ruega por nosotros.
1: Tercer misterio glorioso: la venida del Espíritu Santo sobre el colegio apostólico. Padre nuestro, que estás en el cielo, santificado sea tu nombre. Venga a nosotros tu reino. Hágase tu voluntad en la tierra como en el cielo.
2: Danos

0: líbranos del mal. Amén.
1: Dios te salve María, llena eres de gracia, el Señor es contigo. Bendita tú eres entre todas las mujeres, y bendito es el fruto de tu vientre, Jesús.
0: Santa María, Madre de Dios, ruega por nosotros pecadores, ahora y en la hora de nuestra muerte. Amén.
1: Dios te salve María, llena eres de gracia, el Señor es contigo. Bendita tú eres entre todas las mujeres, y bendito es el fruto de tu vientre, Jesús.
0: Santa María, Madre de Dios, ruega por nosotros pecadores, ahora y en la hora de nuestra muerte. Amén.
1: Dios te salve María, llena eres de gracia, el Señor es contigo. Bendita tú eres entre todas las mujeres, y bendito es el fruto de tu vientre, Jesús.
0: Santa María, Madre de Dios, ruega por nosotros pecadores, ahora y en la hora de nuestra muerte. Amén.
1: Dios te salve María, llena eres de gracia, el Señor es contigo. Bendita tú eres entre todas las mujeres, y bendito es el fruto de tu vientre, Jesús.
0: Santa María, Madre de Dios, ruega por nosotros pecadores, ahora y en la hora de nuestra muerte. Amén.
1: Dios te salve María, llena eres de gracia, el Señor es contigo. Bendita tú eres entre todas las mujeres, y bendito es el fruto de tu vientre, Jesús.
0: Santa María, Madre de Dios, ruega por nosotros pecadores, ahora y en la hora de nuestra muerte. Amén.
1: Dios te salve María, llena eres de gracia, el Señor es contigo. Bendita tú eres entre todas las mujeres, y bendito es el fruto de tu vientre, Jesús.
0: Santa María, Madre de Dios, ruega por nosotros pecadores, ahora y en la hora de nuestra muerte. Amén.
1: Dios te salve María, llena eres de gracia, el Señor es contigo. Bendita tú eres entre todas las mujeres, y bendito es el fruto de tu vientre, Jesús.
0: Santa María, Madre de Dios, ruega por nosotros pecadores, ahora y en la hora de nuestra muerte. Amén.
1: Dios te salve María, llena eres de gracia, el Señor es contigo. Bendita tú eres entre todas las mujeres, y bendito es el fruto de tu vientre, Jesús.
0: Santa María, Madre de Dios, ruega por nosotros pecadores, ahora y en la hora de nuestra muerte. Amén.
1: Dios te salve María, llena eres de gracia, el Señor es contigo. Bendita tú eres entre todas las mujeres, y bendito es el fruto de tu vientre, Jesús.
0: Santa María, Madre de Dios, ruega por nosotros pecadores, ahora y en la hora de nuestra muerte. Amén.
1: Dios te salve María, llena eres de gracia, el Señor es contigo. Bendita tú eres entre todas las mujeres, y bendito es el fruto de tu vientre, Jesús.
0: Santa María, Madre de Dios, ruega por nosotros pecadores, ahora y en la hora de nuestra muerte. Amén.
1: Gloria al Padre, y al Hijo, y al Espíritu Santo,
0: como era en el principio, ahora y siempre, por los siglos de los siglos. Amén.
1: Oh, mi buen Jesús,

0: las más necesitadas de tu infinita misericordia.
1: María, Reina de la Paz,
0: ruega por nosotros.
1: Cuarto misterio glorioso: la Asunción de Nuestra Señora al cielo.

0: como en el cielo.
1: Danos hoy nuestro pan de cada día. Perdona nuestras ofensas, como también nosotros perdonamos a los que nos ofenden. No nos dejes caer en la tentación, y líbranos del mal. Amén.
0: Dios te salve María, llena eres de gracia, el Señor es contigo. Bendita tú eres entre todas las mujeres, y bendito es el fruto de tu vientre, Jesús.
1: Santa María, Madre de Dios, ruega por nosotros pecadores, ahora y en la hora de nuestra muerte. Amén.
0: Dios te salve María, llena eres de gracia, el Señor es contigo. Bendita tú eres entre todas las mujeres, y bendito es el fruto de tu vientre, Jesús.
1: Santa María, Madre de Dios, ruega por nosotros pecadores, ahora y en la hora de nuestra muerte. Amén.
0: Dios te salve María, llena eres de gracia, el Señor es contigo. Bendita tú eres entre todas las mujeres, y bendito es el fruto de tu vientre, Jesús.
1: Santa María, Madre de Dios, ruega por nosotros pecadores, ahora y en la hora de nuestra muerte. Amén.
0: Dios te salve María, llena eres de gracia, el Señor es contigo. Bendita tú eres entre todas las mujeres, y bendito es el fruto de tu vientre, Jesús.
1: Santa María, Madre de Dios, ruega por nosotros pecadores, ahora y en la hora de nuestra muerte. Amén.
0: Dios te salve María, llena eres de gracia, el Señor es contigo. Bendita tú eres entre todas las mujeres, y bendito es el fruto de tu vientre, Jesús.
1: Santa María, Madre de Dios, ruega por nosotros pecadores, ahora y en la hora de nuestra muerte. Amén.
0: Dios te salve María, llena eres de gracia, el Señor es contigo. Bendita tú eres entre todas las mujeres, y bendito es el fruto de tu vientre, Jesús.
1: Santa María, Madre de Dios, ruega por nosotros pecadores, ahora y en la hora de nuestra muerte. Amén.
0: Dios te salve María, llena eres de gracia, el Señor es contigo. Bendita tú eres entre todas las mujeres, y bendito es el fruto de tu vientre, Jesús.
1: Santa María, Madre de Dios, ruega por nosotros pecadores, ahora y en la hora de nuestra muerte. Amén.
0: Dios

0: vientre, Jesús.
1: Santa María, Madre de Dios, ruega por nosotros pecadores, ahora y en la hora de nuestra muerte. Amén.
0: Dios te salve María, llena eres de gracia, el Señor es contigo, bendita tú eres entre todas las mujeres, y bendito es el fruto de tu vientre, Jesús.
1: Santa María, Madre de Dios, ruega por nosotros pecadores, ahora y en la hora de nuestra muerte. Amén.
0: Dios te salve María, llena eres de gracia, el Señor es contigo, bendita tú eres entre todas las mujeres, y bendito es el fruto de tu vientre, Jesús.
1: Santa María, Madre de Dios, ruega por nosotros pecadores, ahora y en la hora de nuestra muerte. Amén.
0: Gloria al Padre, y al Hijo, y al Espíritu Santo.
1: Como era en el principio, ahora y siempre, y por los siglos de los siglos. Amén. Oh mi buen Jesús,
0: perdona nuestros pecados, líbranos del fuego del infierno, lleva a todas las almas al cielo y socorre especialmente a las más necesitadas de tu infinita misericordia.
1: María, Reina de la Paz,
0: ruega por nosotros.

Padre nuestro, que estás en el cielo, santificado sea tu nombre. Venga a nosotros tu reino. Hágase tu voluntad en la tierra como en el cielo.

0: Dios te salve María, llena eres de gracia, el Señor es contigo. Bendita tú eres entre todas las mujeres, y bendito es el fruto de tu vientre, Jesús.
1: Santa María, Madre de Dios, ruega por nosotros pecadores, ahora y en la hora de nuestra muerte. Amén.
0: Dios te salve María, llena eres de gracia, el Señor es contigo. Bendita tú eres entre todas las mujeres, y bendito es el fruto de tu vientre, Jesús.
1: Santa María, Madre de Dios, ruega por nosotros pecadores, ahora y en la hora de nuestra muerte. Amén.
0: Dios te salve María, llena eres de gracia, el Señor es contigo. Bendita tú eres entre todas las mujeres, y bendito es el fruto de tu vientre, Jesús.
1: Santa María, Madre de Dios, ruega por nosotros pecadores, ahora y en la hora de nuestra muerte. Amén.
0: Dios te salve María, llena eres de gracia, el Señor es contigo. Bendita tú eres entre todas las mujeres, y bendito es el fruto de tu vientre, Jesús.

0: La radio te informa la hora. 5:37 minutos.
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0: 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Oración por la familia. 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Chimado sharun shimiris pasa chusha. Y chimada washanya, saludos kachoshka una kirikachikara. Ahorita vamos a escuchar el Evangelio del día. Y después la reflexión también en quichua. Y después los saluditos. Aprovechen para escribir por el Día del Padre, que es hoy este domingo.
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0: Dichosos los pobres de espíritu, porque de ellos es el reino de los cielos. Del Evangelio según San Mateo, capítulo 6, versículos 19 al 23. En aquel tiempo Jesús dijo a sus discípulos: no acumulen ustedes tesoros en la tierra, donde la polilla y el moho los destruyen, donde los ladrones perforan las paredes y se los roban. Más bien acumulen tesoros en el cielo, donde ni la polilla ni el moho los destruyen, ni hay ladrones que perforen paredes y se los roben. Porque donde está tu tesoro, ahí está tu corazón. Tus ojos son la luz de tu cuerpo, de manera que si tus ojos están sanos, todo tu cuerpo tendrá luz. Pero si tus ojos están enfermos, todo tu cuerpo tendrá oscuridad. Y si lo que en ti debería ser luz no es más que oscuridad, ¿qué negra no será tu propia oscuridad? Palabra del Señor.
1: Gloria a ti, Señor.

Queridos amigos radioyentes de la radio La Voz del Napo, en este sermón de la montaña vemos las enseñanzas de Jesús. Jesús siempre nos llama a ir más allá. Ayer veíamos cómo nos enseñaba a rezar con el Padre Nuestro. Y no se trata de repetir palabras o de aburrir a Dios, sino de querer acercarnos a Él, tener confianza en Él y también pedirle, pero pedirle con la transformación nuestra. Hoy vemos que hay dos frases, la del tesoro y la del ojo. Allá donde está tu tesoro está tu corazón, y la lámpara del cuerpo es el ojo. Este es el resumen del día de hoy. Hay mucha gente que, y más ahora que somos todavía más materialistas que cuando se escribió el Evangelio, dice, no amontonen tesoros en la tierra. Los tesoros al final son caducos. La polilla, la carcoma, todo se destruye, nada es para siempre. Tenemos que buscar los bienes eternos, aquellos que son para siempre, duraderos, y aquellos que son meritorios delante de Dios. Valores verdaderos, tesoros en el cielo. Al final, por ejemplo, sí, el dinero, el poder, la ambición es lo que nos ciega y lo que nos interesa. La plata es un medio, no es una finalidad, y sí es necesaria para vivir. No hay que ser hipócritas, pero tampoco hay que acumular en el sentido de vivir con ansia. Esto te hace perder. Por eso Jesús les ubica y dice, ¿qué es lo importante para ti? ¿Dónde pones tu corazón? ¿En tener, tener, tener o en ser? El materialismo nos lleva a ser demasiado egoístas, a luchar solamente por amontonar, por ser, por aparentar. ¿Cuál es el problema de los ricos o de los poderosos? Que tienen su seguridad en todo eso. Ponen su fuerza en el dinero, en los títulos, en la apariencia, en los bienes materiales. Eso no sirve para nada, porque eso puede desvanecerse en cualquier momento. El Evangelio dice, puede venir un ladrón, la carcoma, el moho, todo eso se estropea. De la misma manera que Jesús va más allá, los ojos, sí, con los que miramos, son los que juzgan. Nuestra mirada es la que da color a todo. Si yo tengo unos ojos enfermos, una mirada podrida, si tengo un corazón rencoroso o ambicioso, todo lo que vemos estará enfermo. Por eso nosotros tenemos que ser luz. El Evangelio acaba diciendo, qué triste, qué vida tan pobre y tan oscura, aquel que ve todo mal. También es una cuestión de actitud. Hay que ser positivos, hay que estar abiertos, hay que estar dispuestos. Si nuestros ojos solamente juzgan o ven enemigos o ven fantasmas donde no los hay, nunca vamos a ser felices ni vivir tranquilos. Por eso hay que confiar en Dios y dejar que Él nos muestre cuál es el camino. La palabra de Dios nos fortalece y nos hace crecer en el camino de la rectitud y de la bondad. Por eso estos consejos vienen de las bienaventuranzas y de la vida. No hay que quedarse en la letra, hay que ir al espíritu, al fondo, a la verdad. Nosotros, ¿para qué acumulamos tantas cosas? Cualquier día nos podemos morir, ¿y qué? Eso no vale delante de Dios. Los bienes de este mundo son pasajeros. ¿Cuál es nuestra preocupación? ¿En qué ponemos nuestra ilusión y nuestra esperanza? ¿En la venganza, en el odio? ¿En tener? ¿En solamente disfrutar, en el placer, en el bienestar? Bueno, a todos nos gusta vivir bien. Pero cuando eso es lo más importante de mi vida, nos convierte en seres egoístas. Gente que no es solidaria y no es fraterna, que no comparte. Por eso no nos dejemos corromper. La moho, la polilla, los ladrones, es la parte negativa del ser humano. Y no se trata de una cosa que se pudra literalmente, sino que tengas podrida tu alma, que tengas una mente sucia, cochina, un actuar feo. No podemos ser así. Por eso, nuestro tesoro tiene que ser la generosidad, hacer el bien, luchar por cambiar el mundo. Esto es lo que nos está diciendo Jesús en estos días. No hagamos que las cosas pierdan el valor. Busquemos los bienes eternos, los que valen para siempre, esa riqueza verdadera y no la material. Ser un ladrón, un bandido, es hacer trampas, es llegar tarde, es entrar por la puerta de atrás o de noche para que no te vean. ¿De qué sirve? Nuestro corazón, nuestro pensamiento y nuestro actuar no puede ser, porque esto te crea ansiedad. Hay gente que vive ansiosa, inquieta. ¿Por qué? Porque saben que todo se puede desmoronar, perderlo todo en cualquier momento. Yo veo mucha gente más santa y más feliz en los pobres, en los que tienen lo justo y necesario para vivir cada día, sobreviven. Aquí era así. El quichua todavía, quiere decir, vive de la tierra, vive de lo que Dios le da.
Y nosotros les hemos metido la mentalidad materialista. Con esto, claro, creas una ansiedad y un miedo. Hay que vivir de tu trabajo, hay que luchar cada día y esforzarte. Claro, lo malo es cuando metemos el alcohol, cuando metemos, que para eso sí hay plata. Hay personas que son ricas, pero ricas solo materialmente, no ricas de corazón. Yo veo gente mayor que con su humildad y su sencillez están más cerca del reino de los cielos. Son santos aquí en la tierra y viven en paz. La gente que vive en conflicto son aquellos que pasan el día peleando, inquietos. La fidelidad es a Dios, no aquí a los hombres. Por eso hay que hacer las cosas por amor, con generosidad, con ánimo de compartir. Hoy es bueno hacer una revisión de nuestra propia vida. Si nuestros ojos están sanos o están enfermos. Si aprendemos a ser luz y alegría de Dios, o más bien solamente vemos nuestros intereses personales, la maldad, el pesimismo, la negatividad. Jesús nos llama a poner nuestro tesoro en nuestro corazón, que nuestro corazón no sea ambicioso, sino que sea un corazón generoso como el de Dios, que perdona, que ama, que se entrega. Aprendamos de Él. Vengan a mí todos los que están cansados y agobiados y yo los aliviaré. Aprendan de mí, que yo soy manso y humilde de corazón. Esa es la actitud. A veces pedimos y no somos capaces de dar. Seamos generosos y estaremos más cerca de Dios.

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1: 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Por favor, salúdame a mi esposo Maximiliano Avilés, ni de parte de su querida esposa Elena. 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

Espero que esperen en su Magdalena, Miriam Tapuin, en Alipuncha. Señora Erika Alvarado, en buenos días desde Orellana, en parroquia San Sebastián del Coca. Uyanguicha, Alipuncha, Alipuncha. Rivas, en complazcame con una musiquita de Watu Saloca, en Aslevo y su Magdalena de Chorausha. Buenos días, en padre, un saludo para mis padres, en que se encuentran en la comunidad Shiripuno, Shiripuno, ya un guicho de guicho que van allá, ya voy a llamar hasta aquí, Churausha. Saludos, Ning, de este Shashapanin con el hijo de Moisés Uber Alvarado. 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Buenos días para Ning, te saluda Jairo Alvarado, Ning, saludos desde la capital de los ecuatorianos. 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

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Buenos días, Nin Padre Braulio, un saludito para el cumpleañero Félix Zapata, Nin de parte de Geno. Felicidades, muchas, muchas bendiciones. Moshakatiungi, Geno, Shinayara. Félix Zapata, feliz, feliz cumpleaños, que Dios te bendiga infinitamente. Feliz cumpleaños. Epanin Padre, buenos días, Nin. Por los saludos, escuchamos sin falta, siempre fieles oyentes de Kishka Elvia Fernando. Ali puncha, Fernando. 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Señora Caipanin, Somactalia, Carolina Grefa, Ali Punjadin, Padre Broyo, un saludo para mi querido esposo, Leonardo Cerdanin, que Dios le bendiga, y a mi papi que está en el cielo, nin, que ayer cumplió 5 años de partida de este mundo. Saludos, saludos en San Vicente de Chacumbi. Caipuranin, Caterine Cerda, Uyangui, buenos días, mi padre, saludos a mi padre. Francisco Alvarado en Taza Yaconin de parte de su hija. Ese Mactalia, feliz, feliz día del padre Ese Mactalia Rin Shakatiunchi. Estrellita Nin, buenos días, padre Broyo. Un saludo para mi mami Rosa y ñaña Zulema Nin, que está viajando a Atena al hospital. Ese Mactalia, Samanchi Takishka, Zulemita, Lipuncha, Lipuncha. 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

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El Papa nin reuni un pastor capaz de servir con humildad y responsabilidad. 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Papa León insta a construir la nueva Jerusalén, la civilización del amor. Pavia Sanguinetti, que León 14 nos ayude a redescubrir la misión hoy. Papa León 14 aprueba el decreto de beatificación de 20 mártires. Vaticano, Vaticano y Maribano, Unión Canchima. 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Kubakat en Azerbaiyán. Renovar el diálogo entre diversas religiones y culturas. La Santa Sede hacia una cultura de negociación para construir la paz. El prior Agustino en Pavía, sostenemos al Papa testimoniando la unidad. El Papa visita a Sant'Angelo, una visita tras las huellas de Santa Cabrini. India, día de oración en defensa de las obras de caridad. Mundo, mundo y mar y mar nunca hay programa. Líbano, UNICEF, 247 niños fallecidos en 100 días. Estados Unidos e Irán, los presidentes firman el acuerdo de paz a distancia. El Reino Unido prohíbe las redes sociales a los menores de 16 años. Juana Cruz, Cruz Roja de Tenerife, somos afortunados por ayudarlos y por tenerlos. 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

Que pero Nin, Somactalla, Waponi, Waponi, saludos desde la ciudad de Laguagro, Nin, excelente programación, Radio La Voz del Napo. 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

Saludos, nah, pues, saludanche, doña Doris, Alipuncha, doña Doris, full sintonía en el vicariato apostólico de Napo. 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

0: La radio te informa la hora. 6:44 minutos.
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0: La radio te informa la hora. 6:44 minutos.
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0: La radio te informa la hora. 6:48 minutos.
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pasión de la sangre de Cristo. Señor Jesús, en tu nombre y con el poder de tu sangre preciosa, sellamos toda persona, hechos o acontecimientos a través de los cuales el enemigo nos quiere hacer daño. Con el poder de la sangre de Jesús, sellamos toda potestad destructora en el aire, en la tierra, en el agua, en el fuego, debajo de la tierra, en las fuerzas satánicas de la naturaleza, en los abismos del infierno y en el mundo en el cual nos moveremos hoy. Con el poder de la sangre de Jesús, rompemos toda interferencia y acción del maligno. Te pedimos, Jesús, que envíes a nuestros hogares y lugares de trabajo a la Santísima Virgen acompañada de San Miguel, San Gabriel, San Rafael y toda su corte de santos ángeles. Con el poder de la sangre de Jesús, sellamos nuestra casa y todos los que la habitan. En un momento de silencio, vamos a pensar en cada uno de los miembros de nuestra familia. Las personas que el Señor enviará a ella, así como los alimentos y los bienes que Él generosamente nos envía para nuestro sustento. Con el poder de la sangre de Jesús, sellamos tierra, puertas, ventanas, objetos, paredes y pisos. El aire que respiramos y en fe colocamos un círculo de su sangre alrededor de toda nuestra familia. Con el poder de la sangre de Jesús, sellamos los lugares en donde vamos a estar este día y las personas, empresas o instituciones

0: con quienes vamos a tratar. En un momento de silencio, nombramos cada una de ellas. Con el poder de la sangre de Jesús, sellamos nuestro trabajo material y espiritual, los negocios de toda nuestra familia, y los vehículos, las carreteras, los aires, las vías y cualquier medio de transporte que habremos de utilizar. Con tu sangre preciosa sellamos los actos, las mentes y los corazones de todos los habitantes y dirigentes de nuestra patria, a fin de que tu paz y tu corazón al fin reinen en ella. Te agradecemos, Señor, por tu sangre y por tu vida, ya que gracias a ellas hemos sido salvados y somos preservados de todo lo malo. Amén. En el nombre del Padre, y del Hijo, y del Espíritu Santo. Amén.
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3: Muy buenos días con todos nuestros amigos, amigas que se van conectando, que están en sintonía de 88.5 FM. Somos la voz del Napo. Hemos empezado ya con la oración de la mañana, la oración a la sangre de Cristo, pidiendo por nuestros familiares, amigos, conocidos, por cada uno de nuestros queridos amigos radioescuchas. Que la paz y el amor de nuestro Señor Jesucristo lleguen a cada uno de sus hogares. En esta hermosa mañana, desde Radio La Voz del Napo, una vez más les damos la bienvenida a Amanecer Cristiano. Un espacio donde reflexionaremos, también meditaremos, pero sobre todo iniciamos el día de la mano de nuestro Señor Jesucristo, fortaleciendo nuestra esperanza. ¿Cómo no agradecer al Padre Celestial por cuántas bendiciones recibidas? A veces solo esperamos quizás recibir, pero ¿cuándo vas a agradecer? ¿Cuándo vas a darle gracias por todo lo que hoy tienes? Sí, lo recuerdo, es a base de tu trabajo, a base de tu esfuerzo, a base de tu inteligencia, a base de todo lo que tú puedas decir. Pero Dios tuvo mucho que ver. Así que ponle en primer lugar siempre a Dios.
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3: Y así muchos digan, no, pero es que yo siento que Dios solo a unos bendice, a otros es como que nos tiene de lado. No es que Dios tenga sus preferidos, nos ama a todos. Así que hay que nosotros también acoger, ser corresponsables de ese amor de Dios. No solamente decir Dios te bendiga, sino que a través de nuestras obras también se vea la bendición. No vaya a ser de que en tus obras haya venganza. No, pues eso no está bien. Son las 7 de la mañana con 7 minutos. 7 de la mañana con 7 minutos. No todo el que diga Señor, Señor, entrará en el reino de los cielos. ¡Qué fuerte está! Cita bíblica, este pasaje bíblico en el que nos recuerda que nosotros debemos ser transparentes, nosotros debemos ser honestos, sinceros, que lo que decimos, pues lo hagamos, lo llevemos a la práctica. No solo seamos puro bla bla, no. Tenemos que llevarlo a la práctica, cada una de las cosas que decimos. Si decimos que somos por ahí buenos, pues hay que actuar con bondad, hay que trabajar por ahí en la paciencia, hay que esforzarnos más por amar a Dios, por vivir su palabra, aquello que ya hemos escuchado. Mira, pues en la Biblia nos dice que no puedes servir a dos señores al mismo tiempo, tienes que elegir a uno. Tú puedes elegir, desde luego, lo puedes hacer, pero en ti está tomar esa decisión. Mira que Dios no nos obliga a que nosotros tomemos la decisión, no. Él nos ha dejado todo sobre la mesa, así, tal cual. En nosotros está acoger aquello o decirle, no, yo esta vez todavía pues estoy muy joven, todavía no voy a estar cerca de Dios, yo voy a elegir otros caminos. En nosotros está la elección. Pero eso sí te digo, cuidado y te chocas contra una pared. ¿Por qué? Porque muchas veces las decisiones que nosotros tomamos nos terminan alejando de las personas que decimos amar. Nuestros seres queridos, puede ser que por ahí te dieron un consejo y te dijeron, no, mira, como que esa persona no, y tú allá mismo fuiste. Y después de un tiempo que regresas diciendo, no, sí, es verdad, tenía razón. Son las 7 de la mañana con 10 minutos. 7 de la mañana con 10 minutos, amigos, amigas. Nos vamos a la primera pausa musical y ya volvemos. Hoy les tenemos también un tema muy, muy importante, así que atentos.

Regresamos de la pausa musical y escuchábamos esta bonita canción, Dios te ama, de Itala y Juanjo. En qué impresionante cómo Dios nos ama. ¿Y qué nos decía en la canción? Quiere sobre todo nuestra felicidad. Son las 7 de la mañana con 14 minutos. El tema de este día, volver a empezar, pero con Dios. ¿Cuántas veces has dado oportunidades? A ver, yo creo que a varias personas les has dado muchas oportunidades y estas personas quizá en algún momento te han fallado. Y ahora la pregunta es, si a otras personas tú eres capaz de dar oportunidades, ¿por qué no le das la oportunidad de que Dios cambie tu vida, transforme tu corazón, tus pensamientos y te pongas al servicio de Él? Ponerte al servicio de Él no quiere decir únicamente pues, ser sacerdote, ser religiosa, ¿no? También como laicos, todos estamos llamados al servicio. A ese corresponder del amor de Dios. El Señor es compasivo y misericordioso, lento a la ira y rico en clemencia. Miren, lento a la ira. ¿Cómo somos nosotros? A ver, ¿somos lentos también a la ira o por ahí ya nos enojamos y decimos, ay, yo no quería enojarme, pero ya me enojé, ya me hicieron enojar? Es que el prójimo no ayuda. Sí, nos podemos encontrar en situaciones en donde quizá ya por ahí se nos fue, ya dijimos por ahí una palabrita que no debíamos, pero hay que enmendar, hay que reparar y hay que empezar de nuevo. Todos en algún momento de nuestra vida hemos cometido errores, a ver, o nadie aquí ha cometido errores. Alguien por ahí puede estar ahí levantando la mano ahí en su casita, en su trabajo, en el lugar en donde está y diciendo, yo no he cometido errores. No, todos nos hemos equivocado alguna vez. Hemos tomado decisiones que no han sido pues tan buenas. Y también hemos dicho palabras que hirieron a otras personas. Hemos dejado quizá por ahí como antes orábamos. Quizá le hemos bajado un poquito el nivel de oración. Hemos descuidado nuestra fe o nos hemos alejado de Dios. Muchas personas viven con el peso del pasado y se quedan ahí pensando y pensando en el pasado. Dicen, es que yo ya no tengo remedio, es que yo pienso que no puedo cambiar con todo esto. O sea, yo pienso que no me va a ir tan bien en la vida por todo esto que he hecho. Y también piensan que Dios no les va a perdonar aquello que hicieron en algún momento de su vida. Dicen, es que hemos fallado tantas veces, ¿cómo es que Dios nos va a perdonar? Sí. Dios nos perdona. Ustedes no se imaginan cómo nos perdona, cómo nos ama. Pero no solamente es que tengo que decir que Dios me perdone, también aceptar ese perdón, también dar ese perdón. Y también el otro aspecto es reparar el daño causado. En eso consiste. No es solamente decir, ay Diosito, perdóname por esto, por el otro. No, todo acto tiene consecuencia y tienes que reparar lo que tú has hecho. El mensaje del Evangelio es muy claro y completamente diferente a lo que muchas veces nosotros estamos por ahí pensando. Dios es el especialista en darnos nuevas oportunidades. Miren, aquí tenemos aquí en la tierra, vamos a tener muchísimas oportunidades para que vayamos cambiando, mejorando cualquier aspecto que nos esté faltando por ahí. Mientras hay vida, hay esperanza. ¿Han escuchado esa frasecita? Y mientras haya arrepentimiento verdadero, también puedes volver a empezar. Son las 7 de la mañana con 18 minutos. Dios nunca se va a cansar de perdonarnos. Pero aquí tenemos todas las oportunidades, aquí en la tierra.
En algún momento tendremos que rendir cuentas de nuestra vida y ahí pues ya se acabaron las oportunidades. Aquí en la Tierra tenemos todas las oportunidades. Si quizá nos hemos equivocado, tenemos la oportunidad de reparar. Porque no solamente es decir, ay, perdóname, no, hay que reparar ese daño, eso que tú causaste, esa herida que generaste a alguien, esa palabra hiriente que la pronunciaste hacia alguien, hacia alguna persona. Y a veces quizá a las personas que más herimos son a las personas que están más cerca de nosotros, entonces mucha atención con esto. Y nos vamos en este momento a la siguiente pausa musical y ya regresamos con más. No sin antes decirles que en esta parte nosotros también tenemos que reflexionar porque nos dice que Dios nos perdona en todo momento, en todo lugar, en toda situación. Y así como Él nos perdona, mira que Él espera muchísimo de nosotros, muchísimo, muchísimo de nosotros, que nosotros siempre correspondamos a ese amor, a esa misericordia. Pero que también seamos generosos con las demás personas, que sí, que en la vida vamos a tener situaciones en las que no todos los prójimos colaboren, como muchas veces decimos aquí en Amanecer Cristiano, a veces como que el prójimo no colabora, como que uno quiere hacer tantas cosas, pero a la primera ya se estampa por ahí y se desanima. No hay que desanimarnos, hay que continuar hacia adelante. Y sin embargo, cuando decidió regresar, miren, el hijo pródigo, no es que el papá le echó ahí todo reproche, no. ¿Cómo lo recibió? Encontró un padre que corría a abrazarlo. Asimismo es Dios. Dios nos está esperando a cada uno de nosotros para que, para darnos ese abrazo. La pregunta es, ¿cómo estamos nosotros? ¿Cómo estamos? ¿Estamos en gracia de Dios? ¿Estamos en amistad con Dios? ¿O quizá estamos por ahí involucrados en ciertas cosas que no son tan legales y que no me importa pasar por encima de quien sea para obtener aquello? ¿Y cómo vas a tener ese encuentro con Dios en algún momento? A ver, cuando quieras llegar ya al reino de los cielos, ¿vas a poder corresponder a ese abrazo de Dios? Son las 7 de la mañana con 21 minutos. Y el hecho de ser cristianos también implica coherencia de vida. ¿Cómo es la coherencia de vida? Coherencia en nuestras palabras y acciones. ¿Por qué? Porque no solamente, como les decía ayer, no solamente es golpearse el pecho y decir voy a cambiar, sino que con tus acciones, con tus palabras, con todo se note ese cambio. Que dices, ah, me propongo no contaminar el planeta, voy a hacer una campaña de concientización. Está muy bien, pero eso lo tienes también que vivir a diario. Desde la basurita más pequeñita que encuentres por ahí, depositarla en su lugar o consumes algo, no es que, ay, como el basurero está lejos, no voy a ponerlo en la basura. ¿Para qué no ponen un basurero cerca? No se trata de que tiene que estar a cada paso un basurero, sino de que nosotros seamos ordenados, respetuosos y cuidemos también nuestro planeta. 7 de la mañana con 22 minutos. Decimos que amamos la Tierra, decimos que amamos todo lo que tenemos, amamos nuestra Amazonía, pero ¿cómo la estamos cuidando? ¿Cómo la estamos tratando a nuestra querida Amazonía? Les dejo para que lo reflexionen, para que lo piensen y nos vamos a la pausa musical.

Son las 7 de la mañana con 27 minutos. Escuchamos la canción Tierras en Misiones. Nos hablaba de cada uno de los continentes. Por ahí también esta canción puede ser para los niños que quieran aprender los continentes. Háganles escuchar Tierras en Misiones. 7 de la mañana con 28 minutos. El pasado no tiene la última palabra. Dios no mira únicamente lo que fuimos, Dios mira el presente. Así que es momento de tener un buen arrepentimiento, enmendar nuestros errores, tomar buenas decisiones y adelante, vamos, adelante, que sí se puede, que sí se puede. ¿Por qué? Porque también es poner decisión nuestra, voluntad nuestra, ahí firmes en la decisión que hemos tomado cada uno. Y te quiero compartir de que, mira, si te fijas únicamente en el pasado, te vas a estar perdiendo de disfrutar el presente. Otro de los puntos que te quiero compartir es que varios santos también tuvieron un pasado que tú dirás, no, pero ya aún así llegaron a ser santos. Sí, aún así llegaron a ser santos porque después de que pasaron por todas esas situaciones tuvieron un verdadero arrepentimiento. Ustedes no se imaginan ese arrepentimiento que tuvieron. San Pablo perseguía a los cristianos hasta matarlos. Bueno, cuando era Saulo, hasta que el Señor le dice, Saulo, Saulo, ¿por qué me persigues? Imagínate que el Señor pues se aparezca y le diga eso, es impresionante, o sea, y pues le pasaron varias cosas también. Después ya dejó de perseguir a los cristianos y se volvió uno de ellos. San Agustín vivió una juventud muy desordenada. San Pedro lo negó 3 veces. Y sin embargo, Dios hizo de ellos grandes santos. Cuando Dios entra en una vida, el pasado deja de ser una condena y se convierte en un testimonio de misericordia. Así que vuelve a empezar, pero esta vez hazlo con Dios. Te has arriesgado por tantas personas en el mundo, ¿por qué no arriesgarte por Dios? Que te ama, que siempre ha estado contigo, que no te ha fallado. No podemos comenzar una vida nueva si seguimos justificando nuestros errores. El primer paso es primero, reconocer nuestras faltas. Segundo, es confiar en la misericordia de Dios. Y tercero, levantarnos y caminar nuevamente. Dios no espera perfección, no. Dios espera un corazón sincero que quiera cambiar. Y les comparto una pequeña fábula y con esto ya nos vamos al santo del día. Había un alfarero que trabajaba cuidadosamente en una hermosa vasija de barro. Cuando estaba casi terminada, la vasija cayó al suelo. Y ustedes dirán, no puede ser. Y por ahí quizá algunos ya cuando se les cae algo ya les sale unas palabrotas. No. La vasija cayó al suelo, se rompió en pedacitos, varios pedazos. Al verla destruida, muchos pensaron que ya no servía para nada, que había que desecharla por ahí. Pero el alfarero recogió cada fragmento, volvió a trabajar el barro y creó una vasija aún más hermosa que la anterior. Así actúa Dios con nosotros. Cuando nuestra vida parece rota por los errores cometidos, Él no nos desecha. No. Nos toma entre sus manos y nos reconstruye con amor. 7 de la mañana con 31 minutos. Hoy celebramos a San Romualdo, el monje que sobrellevó con paciencia la tragedia familiar. Cada 19 de junio la iglesia celebra a San Romualdo Abad, monje del siglo X, fundador de la congregación de la Orden de San Benito, conocida como la Orden de la Camaldula. Romualdo fue una de las figuras más importantes de la renovación del monacato eremita. Amado Cristo Jesús, tú eres el consuelo más grande que existe para tus amigos, exclamaba el abad Romualdo, poniendo sobre relieve esa dimensión
inevitable de la existencia humana, que es el sufrimiento, y que aunque se intente acallar, siempre toca el alma en algún momento de la vida. Es precisamente en el dolor cuando Cristo Jesús se presenta para dar alivio y consuelo. Por eso Romualdo sabía muy bien que él, Jesús, es el amigo perfecto, el amigo que no falla, el amigo que estará siempre con nosotros. 7:33 a.m, amigos, amigas. Hasta aquí Amanecer Cristiano. Que Dios les bendiga. Un bendecido día viernes, un buen fin de semana. Me dicen por ahí, juega la selección. Sí, juega la selección, pues a portarse bien también. Y el día domingo a la Santa Misa. Continuamos con nuestra programación, nos vamos ya en breves con el informativo de la mañana. Que Dios les bendiga, quien les estuvo acompañando, Nardita Pacheco. Bendiciones para todos.

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5: Es viernes 19 de junio de 2026. Iniciamos una nueva jornada informativa en Ecuador en Contacto, primera emisión, para presentarles lo que trascendió en el país en las últimas horas. Desde los estudios centrales de la Secretaría Ejecutiva de CORAPE, les damos la cordial bienvenida a este espacio, que llega gracias a la red de medios y radios comunitarias en todo el territorio nacional. Karina Torres está en control del sonido y con ustedes en la locución Rolando Goyes García. Vamos con los titulares. Plataforma Ciudadana exige al CNE la entrega de formularios para la revocatoria de mandato. Ataque armado en el aeropuerto de Guayaquil generó cuestionamientos desde la Asamblea. Concluimos la semana y en el espacio de entrevistas nos acompañará la teniente Sofía Imbaquingo de la Dirección Nacional de Investigación Antidrogas.
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5: Comenzamos con esta nota. Les contamos que integrantes de la plataforma Revoca S denuncian presuntos actos de intimidación. Mientras eso ocurre, también exigen al Consejo Nacional Electoral una respuesta sobre la entrega de los formularios necesarios para iniciar la recolección de firmas y avanzar con el proceso de revocatoria de mandato. Nicole Mendoza tiene los detalles. 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
6: Y el país se integra. Tras realizar un plantón en los exteriores de la UAFE, miembros de la plataforma Revoca S se trasladaron a las instalaciones del Consejo Nacional Electoral para exigir la entrega de formularios con los cuales impulsarán la revocatoria de mandato del presidente Noboa. Washington Andrade, representante de la plataforma, denunció que han transcurrido más de 10 días sin una respuesta administrativa clara.
7: Han transcurrido más de 10 días y a pesar de los cambios que se dieron al interior del CNE, resulta que no los han despachado. ¿Cuál es el siguiente paso? Tienen necesariamente que correr traslado al presidente y a la vicepresidenta de la República con nuestras peticiones fundamentadas que están acompañadas de pruebas.
8: Es decir, que se pongan al día con
7: eso. Para que ellos se pronuncien en el término de 7 días. Con la contestación o sin la contestación de ellos, el CNE y el Pleno tiene 15 días para qué? Para decidir y resolver entregar los formularios.
6: Jorge Cáceres, del Frente de Defensa Petrolero Ecuatoriano, expresó la importancia que tiene esta fase del proceso, especialmente para la recolección de más de 2 millones de firmas.
9: Y los formularios que entrega el CNE, los formularios que entrega el CNE son formularios autorizados por la organización, por el CNE, que los mandará a fabricar seguramente en el Instituto Geográfico Militar. Por lo tanto, esos son los únicos formatos en los cuales recogeremos las firmas. Estará allí el nombre completo, la firma del ciudadano y además la fecha en la que se desarrolla esto. De tal manera que con este formulario pasaremos por todo el país. Ya se han inscrito más de 300 voluntarios en la plataforma Revoca ESE.
6: La dirigente de la Mujer de la Ecuarunaria, Eliana Champutis, ratificó la participación de la organización a esta iniciativa.
10: Lo que estamos aquí prácticamente es exigiendo que la institución dé una respuesta en su propio orden administrativo y que en el caso de que no haya respuesta por parte del CNE, se entenderá eso como un silencio administrativo. Que nosotros como Ecuarunari hemos decidido apoyar la iniciativa de la plataforma Revoca ESE, pero también hemos decidido sumarnos a la plataforma plurinacional con otras organizaciones indígenas.
6: Los impulsores de la revocatoria sostienen que el presidente Daniel Noboa ha incumplido varios de los compromisos asumidos en su plan de gobierno. Entre los principales cuestionamientos mencionan la eliminación parcial de los subsidios a los combustibles y las presuntas afectaciones a los derechos laborales. Reportó Nicole Mendoza, Corape Informa.
5: Y el país se integra. Gracias, Nicole, por el aporte. Este jueves 18 de junio de 2026, el presidente Daniel Noboa, mediante el decreto ejecutivo 424, reconoció la existencia de un conflicto armado interno en nuestro país y señaló que el Estado recibiría cooperación internacional por temas de seguridad, medida que para el asambleísta de la Revolución Ciudadana, Héctor Rodríguez, pone en riesgo los derechos humanos, principalmente por el uso de la represión que se podría dar desde las Fuerzas Armadas extranjeras.
11: El gobierno nacional se alimenta y se sostiene en dos pilares. El primero, el estado de guerra permanente que hace posible la vulneración permanente de derechos humanos y vulneración contra nuestra democracia. Y el segundo, el estado de mentira en el cual nos subsumen a los ecuatorianos, producto de una mala gestión de gobierno que quieren taparla con resoluciones como la que hoy indignamente el Parlamento ecuatoriano ha felicitado al Ejecutivo por un desempeño económico que realmente da vergüenza. Tener al 51% de la población por debajo de la línea de pobreza multidimensional es lo que realmente indigna a los ecuatorianos.
5: El decreto establece que Ecuador recibiría cooperación internacional para fortalecer las acciones de neutralización frente a las amenazas que, según el Ejecutivo, generan, agudizan y sostienen el conflicto armado interno. Esto, cita el legislador Fernando Cedeño, es atentar contra la soberanía ecuatoriana.
12: Es gravísimo porque estarían vulnerando un principio básico que es la soberanía que tiene todo Estado. Esto se inscribe dentro de la doctrina Monroe, la nueva doctrina Monroe en función del nuevo siglo, del siglo XXI. Y eso es lo que está implementando desde el régimen del tropismo en América Latina, en esta parte del hemisferio sur. Por supuesto, esto es a las claras, ellos lo han manifestado. Si ustedes ven una entrevista que estuvo el día martes, el señor Peter Hensen lo comunica realmente suelto de lengua, que el próximo país que iban a intervenir era en el Ecuador.
5: Dentro de las disposiciones generales, el decreto 424 señala que el presidente de la República concederá indultos, rebajas o conmutación de penas a favor del personal militar, policial y de civiles que participen en acciones destinadas a enfrentar el conflicto armado interno en defensa del Estado. La tarde de este miércoles 17 de junio se conoció por redes sociales de un ataque armado en el aeropuerto de Guayaquil, donde la víctima habría sido Carlos Alberto Suástegui Villanueva, señalado como presunto cabecilla de los Águilas. Los responsables de este deceso, según los partes policiales, dos menores de edad, de 15 y 16 años. Hecho violento que generó cuestionamientos desde la Asamblea Nacional sobre el ingreso y salida del país de un sujeto clasificado por el gobierno y la Policía Nacional como objetivo priorizado de alto valor. Para la legisladora Ana Herrera de la Revolución Ciudadana, el ministro del Interior, John Reinberg, debe comparecer al Pleno y explicar cómo se realiza el seguimiento de estos cabecillas de bandas criminales.
13: Porque al gobierno y a la bancada oficialista no le interesa transparentar estos temas, están más preocupados por seguir atacando posibles candidatos para las elecciones seccionales, pero evidentemente nosotros solicitaremos información oficial y ojalá, porque además creo que es sano incluso para el gobierno que las autoridades, cuando pasan algunos tipos de estas actitudes o de estos hechos, que las autoridades acudan a la Asamblea Nacional a dar información y a rendir cuentas respecto de las acciones que están llevando, sería lo más sano incluso para el propio gobierno.
5: Franklin Samaniego indica que resulta incomprensible cómo un sujeto con antecedentes penales y catalogado como objetivo priorizado pueda viajar con tranquilidad.
14: Mientras se montan shows para poder desvirtuar algunos temas de corrupción, las personas que son requeridas por la justicia siguen caminando como que sin nada en el Ecuador. Esto es grave, es muy difícil. Hay que ver cómo él va a replantear el gobierno una política clara, la inversión de los recursos, pero si no hay inteligencia y contrainteligencia para poder resolver estos temas, vamos a tener a los delincuentes, como pasa hoy, como ha quedado demostrado el día de ayer en Guayaquil, caminando por cualquier lado, poniendo en riesgo la vida de todas las personas.
5: Criterio que lo comparte la asambleísta por Pachacútic, Mariana Yumbay, que agrega que más allá del hecho violento, hay que ver en el contexto que se da cuando se tiene un nuevo estado de excepción decretado y que se ratificó un conflicto armado interno.
15: Ellos creen que declarar estados de excepción es suficiente. No es suficiente. Tiene que fortalecerse, por ejemplo, el control, la seguridad en los aeropuertos, en los puertos, en las fronteras, y resulta que no se hace nada al respecto. Lo máximo que han hecho es dictar los sinnúmeros de decretos declarando estados de excepción, pero no hay un plan integral. En las narices de los ministros entran y salen por los aeropuertos y también puertos, lo cual es terrible.
5: Esto mientras el ministro del Interior este 18 de junio explicó que al momento de ingresar y salir del país, el presunto cabecilla de los Águilas no tenía ningún impedimento legal emitido por un juzgado. Por esa razón, las autoridades no contaban con una medida para bloquear su movilidad. Seguimos ahora con el análisis de la abogada penalista Abigail Sierra sobre la denominada Ley Antimafias. Sierra considera que la propuesta tiene reformas que vulneran derechos constitucionales e incluso internacionales. Nicole Mendoza nos cuenta cuáles son las posibles consecuencias según la experta. 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
6: Y el país se integra. La reciente ley acogida por la Comisión de Seguridad de la Asamblea Nacional, denominada Ley Antimafias, empieza a generar ciertos cuestionamientos sobre los cambios que propone a varios cuerpos normativos. La abogada penalista Abigail Sierra expresó su preocupación sobre la legalidad que se plantea respecto a un aumento de penas ante el delito de delincuencia organizada estipulado en el Código Integral Penal.
16: En esta Ley Antimafias lo que quieren hacer es quitarle como un requisito y tipificar como tal la pertenencia funcional. Es decir, que ahora, si es que, por ejemplo, probatoriamente se lograra demostrar, una persona que aparentemente presente una pertenencia se le puede vincular a una organización y se le puede condenar. Esta propuesta de ley nos indica que puede ser entre 22 a 26 años y hasta 30 a los cabecillas. Ahora, y me llama la atención porque dice se preste facilidades con estructuras y básicamente te da un detalle, casas, galpones, bodegas, vehículos. Entonces vamos nuevamente a lo que yo te mencionaba, que entramos a la línea fina de que cómo vamos a saber que esta persona tiene este sentido de pertenencia y preste la facilidad. Es decir, yo pertenezco a la banda, tengo mi carro y entonces yo cojo y te facilito y te lo presto para que tú cometas un delito.
6: Otro aspecto que llama la atención es el artículo 369.3 sobre el uso o puesta a disposición de infraestructura para organizaciones delictivas.
16: Condenar a las personas que presten facilidades, ese prestar facilidades está muy abierto, muy amplio, y entonces se debería delimitar y se debería establecer de manera correcta para que obviamente no entremos en ilegalidades.
6: Asimismo, alertó que existen modificaciones respecto al reclutamiento de personas con fines delictivos y sobre la prisión preventiva que podrían generar a futuro posibles demandas para el Estado.
16: De acuerdo a esta ley va a ser la norma, es decir, todas las personas van a tener prisión preventiva y eso no es correcto. Porque entonces, ¿qué pasa si es que después de la investigación resulta que esta persona no era culpable? Prácticamente pagó una pena anticipada porque estuvo detenida todo ese tiempo sin que haya tenido una responsabilidad como tal y entonces estamos incurriendo en ilegalidades.
6: La penalista hizo un llamado de atención a la Comisión de Seguridad de la Asamblea Nacional, donde se tramita este proyecto de ley, para que se incorporen observaciones no solo de las autoridades, sino también de la academia y de especialistas en la materia. Según señaló, este aporte resulta fundamental para prevenir posibles vulneraciones de derechos y garantías constitucionales. Reportó Nicole Mendoza, Corape informa.
5: Y el país. Seinte, gracias Nicole por el aporte. Y con esto vamos a la pausa publicitaria. Al regresar analizamos un tema de interés en el espacio de entrevistas. Volvemos en breve.
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5: Gracias por seguir junto a nosotros. Elba Luzardo conversó con la teniente Sofía Imbaquingo de la Dirección Nacional de Investigación Antidrogas sobre el Festival Atlético Yo Vivo Sin Drogas Tú Decides 2026, una iniciativa de la Policía Nacional, orientada a la prevención del consumo de drogas a través del deporte de integración familiar.
19: ¿Qué tal, amigos y amigas? Saludos a esta hora del día. Gracias por conectarse junto a nosotros a través de la entrevista en Corape. El consumo y el tráfico de drogas sigue siendo uno de los desafíos más complejos para la seguridad, la salud pública y el desarrollo social del país. Frente a esta problemática, la prevención se convierte en una herramienta clave, especialmente entre niños, adolescentes y jóvenes. Precisamente sobre estas acciones preventivas y sobre una nueva edición del Festival Atlético Yo Vivo Sin Drogas, Tú Decides, conversaremos esta mañana con la teniente Sofía Imbaquingo de la Policía Nacional. Así que la saludamos de inmediato, teniente. Qué gusto tenerla en este espacio. Buen día, bienvenida.
20: ¿Cómo está? Buenos días. Muchísimas gracias por brindarnos este espacio tan importante. Primero, reciban un saludo de mi comandante general, del señor general director de investigaciones, del señor director nacional de investigación antidrogas. Para mí es un gusto estar en este espacio, representación de la Dirección Nacional de Investigación Antidrogas, presentando, ¿no?, esta bonita campaña, el Festival Atlético Yo Vivo Sin Drogas, Tú Decides, que como usted bien lo dijo, es un festival que busca que jóvenes, niños, adultos de todas las edades nos acompañen y encuentren en el deporte un espacio de sano esparcimiento.
19: Gracias por estar junto a nosotros. Y tenientes, antes de pasar a hablar de este festival que va a ser a nivel nacional y en simultáneo con otros países, un poco tener su lectura de que nos comparta cuál es el panorama actual del consumo y tráfico de drogas en Ecuador. ¿Cuáles son hoy esos principales retos que ustedes enfrentan como Policía Nacional?
20: Claro que sí. Así como la tecnología va avanzando, la delincuencia también va avanzando. Sin embargo, nosotros no nos vamos quedando atrás, también vamos actualizándonos en conocimientos, en herramientas para poder frenar este flagelo que nos está afectando de gran manera. En la actualidad, nosotros estamos muy enfocados, como usted bien lo dijo, ya en el tema prevención, que es lo primordial, ¿no? Si prevenimos, podemos evitar que siga el consumo. Tenemos campañas, empezamos en las escuelitas, en los colegios, nosotros brindamos charlas de la importancia que es, ¿no?, evitar el consumo de estas sustancias catalogadas sujetas a fiscalización.
19: Estas acciones a las que usted hace referencia son charlas que se replican a nivel nacional y quizás con qué más potencia en ciertas zonas del país.
20: Claro que sí, estas charlas se replican a nivel nacional. Nuestra Dirección Nacional de Investigación Antidrogas tiene un departamento especializado en este tema, se replica en todas las provincias de nuestro país y se hacen de manera simultánea y muy frecuentes, enfocándonos principalmente en los adolescentes y niños que son los más vulnerables a caer en esta situación.
19: Y precisamente este tema de involucrar a niños, adolescentes y familias, ¿qué tan importante es para ustedes como policía involucrarlos a todos en un trabajo comunitario, en actividades preventivas? ¿Y cómo también está un poco la participación por parte de ellos, precisamente de niños, adolescentes y familias, para en conjunto formar parte de estas actividades para reducir el riesgo de consumo de drogas?
20: Es muy importante tener la participación porque la familia es el núcleo como tal de la sociedad. Si nosotros involucramos a todos los actores de la familia, podemos generar una mejor prevención. Es muy importante ya que de esta manera no solo los niños están informados o solo los adolescentes, sino también sus padres, sus hermanos, tíos, primos. Y enfocándonos en la familia fue que empezamos con la iniciativa de este festival que ya lleva 16 años.
19: Así es, y este año es una nueva edición del Festival Atlético Yo Vivo Sin Drogas. Un poco que nos cuente cómo han sido las ediciones anteriores y qué cambia para esta edición de este 2026.
20: Claro que sí, les comento, ya como ya les indiqué, llevamos 16 años ya con este festival. Es importante recalcar que en ningún año hemos omitido este festival, para que las personas no se pierdan de este espacio, que es un espacio muy bonito, una iniciativa que ha sido muy apoyada no solo aquí a nivel nacional, sino internacional. Esta es la 18ª edición internacional, este año nos colaboran 5 países, nos acompaña Panamá, Paraguay, Perú, Venezuela y Guatemala, que van a igual a unirse al festival de manera simultánea el domingo 21 de junio a las 7 de la mañana en cada uno de sus países. Es importante también recalcar que este es un festival inclusivo, donde pueden ir de todas las edades, pueden ir las familias, pueden ir un grupo de amigos de trabajo, inclusive pueden correr como con sus mascotas. Este año también hemos hecho el acercamiento con la Federación de Sordos, ellos nos van a acompañar, van a llevar un pelotón identificándose ellos también.
19: Ha mencionado que tienen también este apoyo internacional, ha dado a conocer algunos países como Venezuela, Guatemala y otros que se me escapa en este momento el nombre, pero ¿estos países siempre han apoyado este festival y por qué precisamente se los escoge a ellos o por qué la unión con ellos?
20: Claro que sí, Latinoamérica está muy unida en luchar contra este flagelo del consumo de drogas. Todos los años nosotros hacemos la invitación a los países de Latinoamérica y todos los años se van sumando diferentes países a esta noble causa, ya que lo ven ellos también como un buen objetivo y algo muy importante que no une solo personas del mismo país, sino nos une a todos. Por eso mismo nosotros el día de la competencia, como es de manera simultánea, también vamos a transmitir las imágenes de los otros países para que ustedes puedan ver cómo podemos generar unión entre todos nosotros, entre todas las naciones.
19: Y este año quizás han tenido más participación, unión en este evento por parte de países internacionales o quizás existió anteriormente alguna edición en donde fueron muchos más.
20: Hemos manejado un número similar de países. El año pasado tuvimos 7, este año tenemos 5. No es que exista menos apoyo de los otros países, sino al contrario, muchas veces por temas también operativos de los otros países es que no ha sido posible. Pero sí, sí tenemos gran acogida en todos los países y felicito también a esta noble iniciativa.
19: Este día del evento, a más de la carrera, va a haber stands, va a haber mensajes, alguna

0: proyecto también en las otras provincias. Vamos a tener bailoterapia también para que las personas se puedan sumar una vez que haya culminado la carrera. Aquí en Quito, en la avenida Amazonas y Japón, se va a encontrar una tarima donde van a poder encontrar bailoterapia. La idea es que aunque no estén inscritos, ustedes pueden acercarse, pueden participar del festival, pueden participar como tal de los 5 kilómetros, pueden pa participar en la bailoterapia sin ningún problema.
1: Y hablando precisamente de estos mensajes de prevención a los que usted ha hecho referencia, que las personas participantes quienes decidan correr o simplemente asistir al evento en alguna de las otras actividades pueden llevar, ¿cuál es este mensaje de prevención más fuerte? Si bien es cierto, es uno general de yo vivo sin drogas, este mensaje de prevención, pero ¿cuáles esos otros lineamientos que ustedes van a enviar a lo largo de este evento?
0: Le comento, el mensaje principal de nuestro festival es: yo vivo sin drogas, tú decides. Porque aquí quien decide seguir un buen camino somos nosotros mismos. Cualquier mensaje que se alinee a esta temática de decir no a las drogas está bienvenido para nosotros y pueden llevarlo inscrito en sus pancartas.
1: Y un poco también que nos cuenten las ediciones anteriores, cómo ha sido la aceptación de las personas.
0: Sí, hemos tenido una muy buena aceptación alrededor y en todos los años se ha mantenido de 80 a 100 mil participantes a nivel nacional. Es muy bonito ver el apoyo de la gente y el apoyo a esta iniciativa, ¿no? Porque es un número muy grande que hemos alcanzado todos los años.
1: Y también, ¿cuál es el mensaje que ustedes envían precisamente desde la Dirección Antidrogas sobre el trabajo que han venido realizando durante todo este tiempo, la colaboración que también debería tener la ciudadanía precisamente para trabajar de manera articulada con ustedes, la comunidad?
0: Claro que sí, el mensaje que nosotros le tenemos para toda la comunidad primero es agradecerles por acercarse a nosotros, por buscar en este espacio también un espacio sano para ustedes. Nosotros como Dirección Antidrogas queremos que nos vean a nosotros más cercanos a ustedes, más cercanos a la ciudadanía, que vean en el policía no solo una autoridad que prohíbe o niega, sino que vean en nosotros un amigo que está para servir y proteger, como dice nuestro lema.
1: En entrevista para los medios comunitarios de Corape, amigos y amigas, con la teniente Sofía Imbaquingo. Ella es de la Policía Nacional, precisamente de la unidad de la Dirección Antidrogas. Nos está contando un poco acerca del Festival Atlético Yo Vivo Sin Drogas, Tú Decides, que se va a desarrollar este fin de semana a nivel nacional y que también va a tener una parte simultánea con otros países como Venezuela y Guatemala, como ella lo ha mencionado. Y ya también para ir entrando a los minutos finales de la entrevista, que nos cuente brevemente a más de este evento que se va a realizar este año, como usted ha indicado, se ha venido realizando con anterioridad. ¿Cuáles son esas otras iniciativas en las que están trabajando ya en lo largo de este 2026 para continuar llevando ese mensaje de prevención a la sociedad?
0: Claro que sí, como le comentaba, durante todo el año se tiene una planificación, tenemos un departamento especializado en prevención. Este departamento se encarga de dar charlas en unidades educativas, enfocándonos a nuestros niños y a nuestros jóvenes para que no caigan en este flagelo. Estas charlas se hacen de manera periódica, se hacen igual a nivel nacional para que todos puedan tener acceso a esta información. Y pues de esta manera enviar un mensaje de prevención antidrogas a nuestra población más vulnerable en caer en este terrible flagelo que son los niños y los adolescentes.
1: Y ahora sí, ya como mensaje final también para despedirnos, ese mensaje nuevamente para la audiencia que sea parte de esta iniciativa. Usted ha mencionado que se va a replicar en cada provincia, pero quizás si nos dice, por ejemplo, en este momento que nos están escuchando en la Amazonía, en otras zonas de la sierra, ¿en qué puntos exactamente del país? Y nos menciona ciudades para que la gente asista.
0: Claro que sí, les comento, por lo general le vamos a realizar en todas las capitales de las provincias. Únicamente en Ibarra se va a realizar en el Cantón Antonio Ante, en Guaya se va a realizar en Guayaquil, en Manabí, en Puerto Viejo, en cada una de las capitales de las provincias. Están todos invitados. El día sábado pueden retirar sus camisetas con su captura de pantalla de la inscripción, más 40 botellas reciclables, que lo que buscamos también con esto es aportar al cuidado del medio ambiente. Y como tal, les esperamos el día domingo 21 de junio a partir de las 7 de la mañana para que nos puedan acompañar en este bonito festival. Todas las rutas, todos los puntos de entrega de camisetas, ustedes lo pueden encontrar en nuestra página web de la policía. Repito, www.policia.gov.es.
1: Imbaquingo, y como última pregunta que se me estaba pasando un poco, ¿cómo va a ser también el despliegue policial? ¿Cuántos oficiales se tiene previsto que precisamente estén desplegados a nivel nacional durante este evento para garantizar la seguridad?
0: que sí, nosotros cumplimos con todos los permisos que nos da municipio en cada una de las

0: provincias, en cada una de las ciudades. Entonces es diferente el número de acuerdo al recorrido, ¿no? Que existe en cada una de estas provincias, pero ya está todo organizado, todo listo, todo coordinado. Se va a contar con personal policial del eje preventivo para que esté alrededor de todo el evento, cuidando a nuestra ciudadanía. También vamos a tener personal de la Dirección Antinarcóticos que va a estar ahí concentrada. Está todo listo y desplegado para que ustedes puedan disfrutar de este espacio sin tener ningún problema con su seguridad.
1: Perfecto, muchísimas gracias por acompañarnos en esta mañana y contarnos un poco más de los detalles de esta iniciativa. Gracias por estar junto a nosotros.
0: Muchas gracias a ustedes.
1: Gracias y gracias también a ustedes, amigos y amigas, por estar pendientes de la entrevista del día a través de los medios comunitarios de Corape. Un abrazo.
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0: La radio te informa la hora. 8:11 minutos.
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1: La radio te informa la hora, 8:20 minutos.
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0: ¿Qué más, muchachos? ¿Cómo están, hombre? ¿Cómo les va?
1: ¿Qué, Omar? ¿Cómo
2: estás? ¿Tú listo?
1: Omar y Alex.
0: Alex, ahí viene muy triste, compadre. Le acaban de herir el corazón. Genio, tócale algo bien lindo, bien romántico a mi compadre Alex. Ahí viene ella, ve.
3: Alex, por favor, escúchame.

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1: Los atletas, pues, se privan reuniones con la familia, se privan de farras, de fiestas, de golosinas, de manjares, de horas de sueño. Es decir, claro, para poder ser un atleta de élite, tiene que someterse a una disciplina en el entrenamiento, en la comida, en las farras, y también, ¿por qué no privarse, pues, a veces de momentos bonitos? Y escuchaba, por ejemplo, cuando se jugó la Copa América, me parece que era, y era la final en Brasil, y era en la época de la pandemia, el arquero, el Dibu, ¿verdad?, el arquero argentino, tuvo su hijo, y entonces, mientras él estaba participando, porque tenían que estar encerrados, sino por el tema del COVID, pues tenían que estar en un lugar, no es que podían ir a la casa y volver, sino que durante todos los encuentros tenían que estar encerrados en un lugar. Y dice cómo, por estar obviamente en ese campeonato que lo ganaron en la Copa América, mientras tanto su hijo estaba naciendo y no pudo estar. Y así podríamos poner miles de ejemplos de gente que no pudo estar en el momentos importantes, quizá en el cumpleaños de su madre, quizá en el cumpleaños de un hijo, en un nacimiento en este caso. Entonces, sí, obviamente que nos privamos y se privan los atletas de muchísimas cosas, y lo hacen, dice Pablo, para obtener una corona que se marchita. Imagínense, entonces dice, sí, para obtener una corona que se marchita, que se oxida, que tarde o temprano pues se destruirá, porque es un objeto y los objetos no son eternos. Entonces ahora sí están relucientes, brillosos, y todo el mundo lo admira porque es lo más fresco. Pero pasarán los años y no será un mero recuerdo, será un dato histórico, y las generaciones, después de muchas generaciones, no le harán ni caso a ese objeto que hoy se lo venera, se lo busca, se lo trata de conquistar a toda costa, la famosa Copa del Mundo, ¿verdad? Entonces, Pablo hace esta relación y dice, si los atletas se privan de todo y lo hacen para obtener una corona que se marchita, nosotros, en cambio, por una corona incorruptible. Y habla entonces de la vida espiritual también como una carrera, también como una competencia, con una gran diferencia. Y la gran diferencia es que en los juegos humanos, en los deportes, en las competencias, solamente uno es el equipo que ganará. En las Olimpiadas solamente uno es el que se lleva la corona de oro o la medalla de oro. En cambio, en esta competencia, que es una competencia no de velocidad, sino de resistencia, van a obtener la corona absolutamente todos los que hayan participado y los que hayan resistido hasta el final, no el que llegue primero. Entonces ahí está la gran diferencia y la gran maravilla de esta carrera, la carrera de la fe, el camino de la fe, la peregrinación, si ustedes quieren y no quieren hacerle carrera, porque tenemos una meta y la meta es el cielo. Pero claro, también esta competencia, también esta carrera, la carrera de fe, requiere de muchísimos sacrificios. Si se hace sacrificios, lógicamente, por una corona, dirá Pablo, que se marchita, ¿cómo no vamos a hacer grandes sacrificios por la corona que no se va a marchitar nunca, la corona incorruptible, la corona del cielo? Entonces ahí viene, miren, la gran diferencia. La primera, que el mundo se esfuerza y la gente persigue esa medalla, esa corona, esa copa, y para eso se sacrifica, para eso se priva de momentos familiares, se priva de golosinas, se priva de horas de sueño. Si para una corona así hacemos tantos sacrificios, ¿cómo no sacrificarnos, cómo no esforzarnos, cómo no hacer cosas grandes por una corona incorruptible, la que nos lleva al cielo? Y entonces va a continuar Pablo, dice, así yo corro, pero no sin saber a dónde. Peleo, no como los que dan golpes en el aire, sino que aquel que sabe a dónde va, que el cristiano debe tener claro que esta competencia, esta carrera no es fácil, que va a haber muchos rivales. Ya vamos a hablar, en cambio, luego, hacer un símil entre el fútbol y la vida, pero entonces también en esta competencia, pues, el maligno va a querer sabotearnos, el maligno va a querer ponernos una zancadilla, el maligno va a querer que de alguna manera no desarrollemos las estrategias para llegar a la meta, sino al contrario, pues nos va a poner, como digo, nos va a hacer un foul para que no lleguemos, no alcancemos esa corona. Amigos, quisiera invitarles también en este momento, me olvidé de decirles al inicio, pues como siempre, de que nos acompañen ustedes desde casa con sus mensajes de texto, con sus llamadas. Entonces, el día de hoy quisiera recordarles también el WhatsApp, el teléfono de la radio, al que nos pueden escribir, 098-400-3456. 098-400-3456. Y si desean, pues, llamarnos al convencional de la radio en la ciudad de Quito, el 37-31-040. Y si usted quiere llamarnos desde fuera de Pichincha, te ponen el prefijo 02 y entablamos comunicación. Así es que les invitamos a que nos escriban, a que participen de este programa, pues también con sus llamadas, con sus mensajes de WhatsApp, y gustosos, pues, recibiremos sus participaciones. Bien, amigos, les quiero invitar a una primera pausa musical y vamos luego, pues, a entrar ya en materia de lleno para hacer este símil entre el fútbol y la fe, el fútbol y la vida, ahora que estamos futbolizados, afiebrados, pero no, como digo, no solamente es del ámbito deportivo, sino como creyentes, pues queremos sacarle provecho y ver qué relación pudiera haber entre el deporte, entre el fútbol y la vida. Pausa musical y volvemos.

Bien, amigos, estamos de vuelta. Aquí escuchábamos este tema muy bonito. No tengáis miedo, que pues viene muy a tono con lo que estábamos hablando, ¿verdad? Porque, a ver, en las pasiones del fútbol, en las pasiones del deporte, pues por supuesto, hay muchísimas emociones, hay muchísimo temor, hay muchísima alegría, hay muchísima expectativa. Entonces el grupo Shema pues nos invitaba a no tener miedo, sobre todo para nosotros los creyentes. El miedo es llevadero si es que nos dejamos acompañar por el más fuerte, por el más sabio, por aquel que ha vencido todos los obstáculos y nos dice que no estamos solos, ¿no es cierto? A veces el miedo proviene de ese saber que no estamos acompañados, que no lo vamos a lograr, de creer que no somos capaces, de creer que, insisto, estamos solos o que no valemos nada. Y a veces cuando recordamos quiénes somos, recordamos que no estamos solos en esto, pues el miedo se va disipando de alguna manera. A ver, yo les había dicho antes de la pausa que quisiera que miremos un poquito la relación que existe entre el deporte, entre el fútbol y la vida. Y la primera cosa que yo quiero resaltar en este día es que el fútbol es un trabajo colectivo. El fútbol es un trabajo en equipo. Necesita, pues, lógicamente, de todos sus jugadores. Y en la vida de fe también nosotros nos necesitamos unos a otros. Necesitamos de la familia, necesitamos de la comunidad y, por supuesto, necesitamos de Dios. Y entonces, la primera gran relación que existe entre el deporte, particularmente el fútbol, porque hay otros deportes que se lo hace de forma, si se quiere, más individual, pero en este deporte, en el fútbol, es un trabajo en equipo, es un trabajo en donde para poder ganar, aunque cada uno tiene una posición, y Pablo decía, ponía ese ejemplo, así como el cuerpo tiene muchos miembros, pero es uno solo, también el equipo, aunque tiene muchos jugadores, están con la misma camiseta y están en la misma cancha, cada uno tiene su posición, cada uno tiene su rol que cumplir. No es lo mismo el arquero que el defensa, o que un delantero, o que un mediocampista, o también que el entrenador que está afuera. Y entonces, miren, hay una cantidad de elementos que a mí me parecen muy lindos que se relacionan, ¿verdad? Así como el equipo tiene un entrenador que les guía, que les orienta, que les dice lo que está bien y lo que está mal, que les motiva, también pues nosotros en la vida tenemos una iglesia, una madre que nos va guiando, que nos va enseñando, que nos va corrigiendo cuando nos hemos equivocado. Entonces, miren, también acá hay alguien que hace de líder, alguien que hace de pastor, podríamos decir, de ese pequeño rebaño llamado equipo. Y por eso pues que en la iglesia tenemos los obispos, los sacerdotes, los catequistas, los padres de familia en su iglesia doméstica, que hacen de pastores de ese pequeño equipo, de ese rebaño al que les toca cuidar. Y sobre todo, están allí para recordarles cuál debe ser el comportamiento, cuál debe ser la actitud de cada uno de los jugadores en el área donde les toca. Porque no todos tienen la misma misión, no todos tienen el mismo rol que cumplir, sino que para poder funcionar como equipo y funcionar como el cuerpo, así como el pulmón o los pulmones solos no pueden funcionar, sino que necesitan el corazón y el corazón necesita del pulmón, así como el cuerpo necesita de las piernas y de los brazos, así como el cuerpo necesita de la cabeza, para poder funcionar armónicamente, todos tenemos que saber que nos necesitamos. ¿Cuál es el peligro? En el fútbol, como en la fe, el grave peligro es el individualismo, ¿cierto? Entonces sabemos que, como se suele decir, si tú quieres llegar más rápido, camina solo, pero si quieres llegar más lejos, camina acompañado. Y claro, no es lo mismo hacer una caminata si tú vas solo, una carrera, quizás llegues más rápido a un lugar, pero si vas en equipo, si, además que el viaje va a ser más divertido que si lo haces solo, obviamente hay el riesgo de que
alguien esté un poco retrasado, que alguien no tenga la misma condición física, nos detiene a todo el grupo, pero es bonito saber que todos vamos a apoyar con lo nuestro. Entonces, el hacer equipo en la iglesia, el hacer equipo en la vida de fe va a ser súper importante. No ser individualistas, no decir, no, yo necesito ir a la iglesia, yo no necesito ir a donde el sacerdote, yo solo me confieso con Dios, yo oro en mi casa, yo rezo allá y no necesito, como mucha gente lo hace, yo no necesito de una comunidad. No es cierto. Es como un jugador de fútbol que solito dice, yo necesito del defensa, necesito del arquero, yo solito me enfrento con un equipo. Cuidado, esa persona individualista no va a llegar muy lejos. Esa persona individualista no va ni siquiera a poder, ojalá encuentre la salvación, pero va a ver muy difícil la salvación, porque Jesús formó una iglesia, una comunidad, un equipo, no a cada uno que haga su peregrinar, su camino como él quiera, con sus propias reglas, con sus propios mandamientos. Entonces, la primera relación es este saber hacer equipo, saber hacer comunidad. También la fe, como el fútbol, pues requiere de un entrenamiento, ¿verdad? Un futbolista pues no llega preparado al partido sin entrenar. Para estar preparado, estar en la mejor condición, tiene que haber entrenado. Y por eso miren ustedes, a veces hay las discusiones, ¿verdad? Se dice cuando un jugador se lo mete a la cancha y dice, pero este no ha estado jugando, este no, ya hace tiempos que ha estado en la banca, pero no tiene partidos cercanos que haya jugado. Entonces, como que aquel que ha estado jugando, aquel que ha estado en actividad, aquel que ha estado entrenando, llega mejor preparado. Y pues del mismo modo, ¿no es cierto? Para nosotros, la oración, los sacramentos, la lectura de la palabra, fortalecen nuestra vida espiritual, pues para afrontar los desafíos diarios, de tal manera que ahí tenemos otra gran relación. El entrenamiento va a ser muy importante. No me puedo yo confiar, decir, no, yo soy fuerte, yo tengo inteligencia, he leído por ahí, sé la teoría. No, yo tengo que estar en entrenamiento permanente en la vida de fe, no solamente saber de teoría. ¿Y cuántas veces nos ha pasado? Les cuento una experiencia personal. Hace algunos años, cuando era joven, me gustaba pues un poco hacer lo que se llama pesas, paralelas, barras, ¿no es cierto? Y tenía alguna habilidad, alguna fortaleza para hacer sobre todo paralelas, las barras, y destacaba en ese campo. Y resulta que hace no muchos años estaba justo ahí pues con una barra a mi alcance, y la primera gran decepción fue que no alcanzaba a colgarme de la barra como lo hacía antes, o de las paralelas. Yo, a ver, ¿qué me está pasando? Y salté, y ya con mucha dificultad logré colgarme de la barra. Ahora, no solamente es colgarte, tienes que hacer luego las piruetas, ¿verdad? Entonces, hacerte una limpia, hacerte una desgonzada, yo qué sé. Y resulta que mi cuerpo no me respondía. Yo decía, ¿pero cómo? Yo esto lo hacía de mil maravillas, esto para mí es fácil. Entonces yo decía, esto para mí es fácil. No era fácil. Era fácil. Ya he dejado de entrenar, he dejado de estar en práctica. Así es que en mi cabeza la teoría estaba clara, yo sabía cómo había que hacerlo. Pero cuando ya quise hacer las piruetas de antaño, pues resulta que ya mi cuerpo no me respondía, aunque la mente sabía todo. Entonces fíjense qué importante es estar en buen estado físico, estar en entrenamiento. Y lo mismo pasa con la vida de fe. Yo no puedo decir, no, yo conozco que Dios es amor, yo conozco que Jesús está en la Eucaristía, yo conozco el Evangelio, sí, pero yo tengo que estar orando permanentemente, viviendo los sacramentos permanentemente. Entonces, miren qué bonita está esta relación. En fútbol, como en la vida de fe y en la vida, uno tiene que estar en entrenamiento constante, y para eso pues tenemos los sacramentos, los sacramentales, tenemos la vida comunitaria, donde yo me mantengo, por usar esta expresión, en buen estado físico, espiritualmente hablando, así como un jugador, para poder hacer un buen papel, necesita haber estado jugando, haber estado con partidos frescos, para poder hacer un buen papel. Luego, también otra relación que hay entre el fútbol y la vida de fe, es que también tenemos derrotas. Miren, ha sido impresionante ver en este mundial cómo equipos
que siempre han sido considerados fuertes y todo. Pensemos en el mismo Brasil, que juega hoy tarde, que esperemos haga un buen papel, que saque un empate, nos parece insólito. Portugal, que es uno de los favoritos para este mundial, se dice Portugal puede ser uno de los que se ve la copa, ha hecho un empate. Nosotros mismos, el mismo Ecuador, que teníamos tanta confianza en el equipo y que íbamos fuertes y todo, el resultado que se obtuvo, ¿verdad? Ese 1-0 nos deja, pero como con la sangre helada, y claro, vamos con la ilusión y con la esperanza de que el sábado se haga un buen papel. Entonces, también en la vida de fe nos pasa cosas como estas, nos pasa que nos caemos, que nos equivocamos, que pecamos y que tomamos el camino equivocado, que el resultado no es el que esperábamos. Y entonces, pues resulta que estas derrotas, estos errores, los pecados, estas caídas, nos llevan a replantear la estrategia, a decirnos, a ver, ¿qué nos pasó aquí? ¿Qué estuvo mal? La alineación no fue la adecuada, la estrategia no fue la adecuada, lo que hicimos, nos dejamos ganar de la ira, de la desesperación. Es decir, analizar un poco qué nos llevó y luego qué es lo que tenemos que corregir, porque ya sabemos que de las experiencias negativas se aprende, ya sabemos que de las derrotas se aprende y que nosotros tenemos que saber, pues, sacar un mensaje, una enseñanza, saber que no podemos quedarnos llorando por lo que pasó, que no podemos quedarnos lamentándonos, como se suele decir, frente a la leche derramada, sino decir, bueno, hay que mirar hacia adelante. Y en esto nos dan una linda enseñanza los futbolistas, ¿verdad? Cuando les hacen las entrevistas, normalmente pues con su tonito habitual, ¿no es cierto? Entonces ellos les preguntan, los periodistas, bueno, y cuéntenos, ¿qué tal el partido? Bueno, dice, sí, el partido estuvo difícil, el entrenador, y tratamos de lo que nos dijo el entrenador, la cosa estuvo complicada, y termina así, pero bueno, ya estamos pendientes del siguiente partido. Ahora lo estamos enfocados en lo que viene. Sí, a lo mejor fue una pérdida, no actuamos, nos equivocamos, pero vamos ahora con la mirada hacia adelante. Y de hecho, esa capacidad que tienen nuestros deportistas, justamente de eso, ¿verdad? Decir, a ver, nos fue mal, nos equivocamos, pero no nos vamos a quedar ahí en el mero lamento, sino que vamos a ver qué se puede hacer, porque hay dos partidos más por delante, pues no podemos quedarnos con el corazón y con la mente en lo que pasó, sino que ahora vamos a ver qué es lo que viene. El siguiente partido es el que nos tiene enfocados, el siguiente partido es el que nos preocupa. Ahora ya lo que pasó, pasó, y miramos la página y nos levantamos, y la vida de fe, pues nos confesamos, nos damos ánimo, y Dios nos ama, nos perdona, y seguimos adelante. Bien, una siguiente relación entonces, el fútbol, como en la vida de fe, también hay reveses, también hay pérdidas, también hay faltas, también hay pues resultados no deseados, pero que están ahí. Luego, otra relación que podemos ver, pues en el fútbol, la mirada está puesta siempre en el arco rival, ¿verdad? En cambio, en la vida cristiana, la meta es amar a Dios, servir a los demás, alcanzar pues la plenitud para poder un día salvarnos. Sí, para un futbolista, de todos modos, el trabajo en equipo, todo eso está pensando siempre en el gol, en el caso nuestro, el golazo, y qué bonito era como cuando el Papa visitó ahora España a uno de los obispos que había pues organizado un evento y era en un estadio, ¿verdad? Me parece que era el estadio del Real Madrid, pero sí, entonces el Papa le decía al obispo que había organizado toda la logística y todo lo demás, decía, se metió un golazo, le decía, claro, el Papa también entrando ya en este ambiente futbolero, ¿verdad? Entonces, pues claro, en el Bernabéu hay este ambiente de fiesta ya, y al estar en un
espacio de fútbol en un estadio. El Papa pues no podía desaprovechar la oportunidad para hacer esta similitud y le decía al obispo, se ha metido un golazo, hablando pues de la organización, hablando de lo bonito que hay. Entonces, en el fútbol hay una meta, es gol, el gol hacia allá, esa es la, se suele decir, no importa solamente las buenas jugadas, las buenas intenciones, o sea, si no hiciste gol, no ganas. Lo importante es hacer el gol. De nada sirven las buenas intenciones, sí, que unas lindas jugadas, que una linda estrategia, que todo estuvo bien. Sí, todo eso puede estar bien. Pero si no hiciste el gol, no ganas el partido, ¿no es cierto? Si no haces el mayor número de goles. Entonces lo mismo pasa, y por eso decimos en nuestra vida de fe, de buenas intenciones está empedrado el camino al infierno. Las buenas intenciones no bastan. Así como en el fútbol no solamente es suficiente con jugar bien y hacer goles es lo que importa, pero incluso es más importante que aunque no hayas hecho un partido muy lucido, muy bonito, muy vistoso, pero si haces gol, pues ganas. A la final, en la vida pasa igual. Puede ser que nos equivocamos, puede ser que nos cometimos muchos pecados, pero en algún momento pues ya viene la conversión, el arrepentimiento. No fue muy digna de felicitación la primera etapa de la vida, podríamos decir, ¿no es cierto? No fue muy vistosa las actitudes. Lo importante es que en algún momento ya concretaste, te convertiste, hiciste las cosas bien, que no te quedaste solamente en la apariencia, en que se vea bonito, sino que te llevaste, hiciste cosas concretas, hiciste cosas que ante los ojos de Dios estaban bien. Otra similitud y otra diferencia que podemos ver, pues, el tema de las reglas, ¿verdad? Y claro, como en todo, también acá hay un árbitro. Entonces, en la fe como en el fútbol, siempre se va a necesitar de cumplir unas reglas. Y fíjense que en este mundial, pues, incluso se han incrementado algunas reglas, como el momento de la hidratación, por ejemplo, y hay otro tipo del VAR, que fue ya una incorporación del mundial anterior. Entonces, todas estas reglas, y siempre la idea es que sean para mejor, para bien. Entonces, también en la vida de fe, pues hay unos mandamientos. No podemos nosotros pretender hacer una competencia con nuestras propias reglas, o peor todavía, querer cambiar a mitad del partido las reglas de juego. Y a mí me pasa, justamente ayer me pasaba un caso de una persona que me decía: sí, padre, yo me casé por la iglesia, pero quiero volverme a casar otra vez por la iglesia también. Me divorcié, no me fue bien. A ver, decía, pero usted le dijeron, ¿verdad? A usted le dijeron que ese era para toda la vida. A usted le explicaron en el curso prematrimonial que usted no podía decir, bueno, me divorcio, mañana me vuelvo a casar y no pasa nada. Hay unas reglas ya establecidas y usted las conocía y usted las aceptó. Uno tiene que aprender a asumir las consecuencias de los propios compromisos. No es que, sí, yo dije, pero ahora ya no quiero. No es que puede una persona entrar a la cancha, al fútbol, y decir, bueno, sí, yo sé que dura 90 minutos el tiempo de juego, pero ya estamos 2-0 y como estoy ganando, ya quiero que se acabe el partido a los 50 minutos. No vamos a jugar 90, ya se acabó. Se acabó el partido porque a mí me conviene que ya se acabe el segundo. No. Hay que, las reglas son que hay que jugar hasta el final, hasta el último minuto, y si se han perdido minutos de juego, pues el árbitro dará unos minutos extras para completar el tiempo perdido. Entonces, fíjense, en todo hay unas reglas y esas reglas hay que cumplirlas. Y si usted no las cumple, decíamos hace un rato, pues hablando del caso de Messi, si alguien no cumple esas reglas, tiene su sanción. Primero viene una amonestación verbal, y en el caso de ser reincidente, pues viene una amarilla, y si la falta es grave, después viene la segunda amarilla y roja. Es decir, no se puede creer que yo puedo hacer mis propias reglas, que yo voy a vivir al margen de lo que está estipulado ya previamente, sino que yo tengo que someterme. Y acá tenemos en la iglesia, en la vida de fe, unos mandamientos que Dios mismo nos ha dejado. Él es el que pone las reglas, y esas reglas son para bien. Claro, obviamente, si yo hago una falta al compañero o al contrincante, obviamente se me va a sancionar, porque yo no puedo herirle al otro, no puedo ir
de una manera irresponsable dañar a la otra persona. Y lo mismo pasa en la vida. Yo no puedo ir sin reglas, una anarquía total, tratando de hacer mi propio juego. No, no, no, no. Yo tengo que saber que las tengo primero que conocer para poder respetarlas. Así que la ignorancia de la ley no me exime de la culpa ni de un castigo. Entonces, yo tengo que esforzarme y saber cuáles son las reglas de juego. Incluso hasta en la vida social. Se suele decir, al país que fueres, haced lo que vieres. ¿Cierto? Y uno puede decir, es que yo no sabía que aquí en este país las cosas eran así. No, no, no. Usted tenía que asesorarse, usted tenía que empaparse y saber cuáles son las reglas de ese país y jugar con las reglas de ese país, no con sus propias reglas. Es que allá en mi país las cosas se hacen así. Es que allá en mi país, no, no. Qué pena, pues usted está en este país y aquí tienen estas reglas. Yo no puedo querer entrar a la iglesia, poner mis propias reglas, mis propios caprichos y hacer que aquí no pasa nada, sino que yo tengo que saber que si no cumplo esas reglas, algo sí pasa. Luego, otra relación que encuentro y que quisiera reflexionar con ustedes, pues es este tema de el capitán, el que inspira, ¿verdad? Todos los equipos pues suelen tener un líder que anima, que guía. Para nosotros los cristianos es Jesucristo, el modelo, esa guía. Él es el capitán de nuestra vida. Entonces, así como en los equipos tienen un líder, tienen una persona que les dice a dónde tenemos que ir, cuál es la estrategia que vamos a utilizar, alguien que nos dice qué hacer y qué no hacer. Pues lo mismo en la vida de fe, nuestro líder, nuestro maestro, nuestro entrenador, nuestro estratega es Jesucristo. Y Él nos ha dejado a lo largo del Evangelio enseñanzas claritas de qué hacer y qué no hacer. Y Él está animándonos, motivándonos. ¿Cuántas veces a propósito de la oración me viene a la mente ahora? Jesús les decía, oren, pidan a Dios. En el Padre Nuestro nos enseñó luego, pidan a Dios que les aumente la fe. Pidan a Dios que mande obreros a su mies. Pidan, y Él está motivándonos, enseñándonos, prácticamente insistiendo de qué es lo que tenemos que hacer. Y también, pues lógicamente, diciéndonos lo que no tenemos que hacer, de lo que debemos de tener cuidado. Entonces, fíjense, ahí hay otra bonita relación entre el fútbol y la fe. Y luego, yo sí quisiera un poco meditar sobre el tema de que lo importante no es solo el resultado. Entonces, un partido memorable, como sabemos, no siempre es el que se gana, sino también en el que se jugó con entrega, con nobleza, y también al mismo tiempo se gana. Pues de igual forma, en la vida religiosa, una vida que vale la pena, no solamente se mide por los éxitos, sino por el amor, por la honestidad, por el servicio a los demás. Es decir, también el camino es importante. Y entonces resulta que sí, lo importante es al final salvarme, y hay gente que en el último momento a lo mejor se convirtió, en el último momento de su vida pidió perdón y logró salvarse. Sí, esos son casos excepcionales, pero Dios quiere que a lo largo de nuestra vida podamos nosotros pues también hacer un bonito camino, que vayamos ayudando a los compañeros, que vayamos haciendo una vida comunitaria, una vida de aporte, una vida de evangelización. Y entonces es importante no solamente decir, bueno, lo que importa es que al final me salve. Sí, eso es importante, es la gran meta, pero se ve muy bien que a lo largo de mi vida yo también haya hecho un camino bonito, un camino interesante. Pensemos, por ejemplo, en un jugador que entra a la cancha y es individualista, es grosero, no juega, y al final mete un gol. Sí, todo el mundo va a decir, sí, qué lindo, valoramos ese gol. Hubiera sido bueno que no seas individualista, que combines, que topes, que animes, que sonrías, que no hagas falta. Es decir, se valora el gol, está muy bien, suma, pero pues resulta que no solamente es eso, sino que también el camino va a ser importante. Alguien nos escribe, nos dice, buenos días Radio María y todo su equipo de esperanza y trabajo, bendiciones desde Colombia, Popayán, nos escribe una persona. Bueno, y tenemos que felicitarles a nuestros hermanos colombianos por ese resultado, ¿verdad? Así es que están en una buena posición, han tenido un éxito rotundo, un éxito lindo, fue un
un partido de Colombia que al principio pues parecía que estaba medio complicado ganar, pero después poco a poco se fue levantando y terminaron con un resultado exitoso, ¿verdad? Un resultado que no muchos se esperaban y pues ya ese equipo, ese resultado lo va catapultando ya, ojalá para la siguiente etapa, el siguiente partido, pues irán ya con más confianza, con más seguridad, ¿no es cierto? Estarán ya un poco más tranquilos, sabiendo que ya tienen un resultado a su favor. Bueno, queridos amigos, invitarles a que sigan viviendo este ambiente futbolero con esperanza, con alegría, que sean momentos para encontrarse con los amigos, que sea para, no para hacer de estos encuentros momentos de debate, momentos de riña, de conflicto, sino más bien que tratemos de aprovechar el momento para poder pues crear un espacio de encuentro con los seres queridos, para reunirse con los amigos, para comer, para estar un momentito agradable con ellos. Entonces va a ser muy importante, por ejemplo, esta noche hay una mezcla de sentimientos, una familia brasilera, pues tiene que volver después de 5 años en el país, vuelve ya a su natal Brasil, y han decidido, por ejemplo, hacer una despedida con los amigos, con las personas que conocieron, han tenido la bondad de invitarme, donde vamos a despedirles, a agradecerles, porque han sido una familia muy linda, y ellos en este ambiente, justo pues hoy que juega Brasil, han dicho, venga, vamos a ver el partido, luego vamos a decir unas palabritas, va a haber música, vamos a comer alguna cosita, y en ese ambiente, entre fiesta futbolera, pero también la tristeza de que se nos van, pero también la alegría de haberles conocido. Entonces, fíjese cómo el fútbol puede traer también momentos, puede ser el pretexto para reconciliarnos, el pretexto para estar unidos, el pretexto para vernos con aquellas personas que no nos hemos visto en mucho tiempo y para compartir un momento. Entonces, amigos, seguiremos hablando de fútbol, seguiremos viendo cómo de esto sacamos una enseñanza también para nuestra vida. Que Dios les bendiga a todos, que tengan un excelente fin de semana y que el Ecuador pues siga haciendo un excelente papel en este mundial. Bendiciones.

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1: Son las 12 del día, 11 de la mañana, en las Islas Galápagos.
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0: Yo renuncio a María.
1: Y ella concibió por obra del Espíritu Santo.
0: Dios te salve María, llena eres de gracia, el Señor es contigo. Bendita eres entre todas las mujeres y bendito es el fruto de tu vientre, Jesús.
1: Santa María, Madre de Dios, ruega por nosotros los pecadores, ahora y en la hora de nuestra muerte. Amén.
0: He aquí la esclava del Señor.
1: Hágase en mí según tu palabra.
0: Dios te salve María, llena eres de gracia, el Señor es contigo. Bendita eres entre todas las mujeres y bendito es el fruto de tu vientre, Jesús.
1: Santa María, Madre de Dios, ruega por nosotros pecadores, ahora y en la hora de nuestra muerte. Amén.
0: Y el Hijo de Dios se hizo hombre
1: y habitó entre nosotros.
0: Dios te salve María, llena eres de gracia, el Señor es contigo. Bendita eres entre todas las mujeres y bendito es el fruto de tu vientre, Jesús.
1: Santa María, Madre de Dios, ruega por nosotros pecadores, ahora y en la hora de nuestra muerte. Amén.
0: Ruega por nosotros, Santa Madre de Dios,
1: para que seamos dignos de alcanzar las promesas y gracias de nuestro Señor Jesucristo. Amén.
0: Oremos. Infunde, Señor, tu gracia sobre nosotros, que por el anuncio del ángel hemos conocido la encarnación de tu Hijo, para que lleguemos por su pasión y su cruz a la gloria de su resurrección. Por nuestro Señor Jesucristo, tu Hijo, que vive y reina contigo en la unidad del Espíritu Santo y es Dios por los siglos de los siglos.
1: Amén.
0: Gloria al Padre, y al Hijo, y al Espíritu Santo.
1: Como era en el principio, ahora y siempre, por los siglos de los siglos. Amén.
0: Gloria al Padre, y al Hijo, y al Espíritu Santo.
1: Como era en el principio, ahora y siempre, por los siglos de los siglos. Amén.
0: Gloria al Padre, y al Hijo, y al Espíritu Santo.
1: Como era en el principio, ahora y siempre, por los siglos de los siglos. Amén.
0: Oremos por nuestro Santo Padre, el Papa León. El Señor le conserve la vida, lo haga feliz en la tierra, y no lo entregue en manos de los enemigos de la Santa Madre Iglesia.
1: Amén.
2: Oramos también en este mes de junio por la intención del Santo Padre, para que el deporte sea un instrumento de paz, encuentro y diálogo.
3: Dios mío, ven en mi auxilio.
1: Señor, date prisa en socorrerme.
3: Gloria al Padre, y al Hijo, y al Espíritu Santo.
1: Como era en el principio, ahora y siempre, por los siglos de los siglos. Amén.
3: Aleluya. Este mundo del hombre en que él se afana, tras la felicidad que tanto ansía, tú lo viste, Señor, de luz temprana y de radiante sol al mediodía.
2: Así el poder de tu presencia encierra el secreto más hondo de esta vida. Un nuevo cielo y una nueva tierra colmarán nuestro anhelo sin medida.
1: Poderoso Señor de nuestra historia, no tardes en venir gloriosamente. Tu luz resplandeciente y tu victoria inunden nuestra vida eternamente. Amén.
2: Lo vimos sin aspecto atrayente, como un hombre de dolores acostumbrado a sufrimientos. Dios mío, ¿por qué me has abandonado? A pesar de mis gritos, mi oración no te alcanza.
1: Dios mío, de día te grito y no respondes, de noche y no me haces caso, aunque tú habitas en el santuario, esperanza de Israel.
2: En ti confiaban nuestros padres, confiaban y los ponías a salvo. A ti gritaban y quedaban libres, en ti confiaban y no los defraudaste.
1: Pero yo soy un gusano, no un hombre. Vergüenza de la gente, desprecio del pueblo. Al verme se burlan de mí, hacen visajes, menean la cabeza. Acudió al Señor que lo ponga a salvo, que lo libre si tanto lo quiere.
2: Tú eres

0: Quien me sacó del vientre, me tenías confiado en los pechos de mi madre. Desde el seno pasé a tus manos, desde el vientre materno tú eres mi Dios. No te quedes lejos, que el peligro está cerca y nadie me socorre.
1: Gloria al Padre, y al Hijo, y al Espíritu Santo.
0: Como era en el principio, ahora y siempre, por los siglos de los siglos. Amén. Lo vimos sin aspecto atrayente, como un hombre de dolores, acostumbrado a sufrimientos.
1: Se repartieron la ropa de Jesús, echándolo a suerte. Me acorrala un tropel de novillos, me cerca toros de Bazán, abren contra mí las fauces, leones que descuartizan y rugen.
0: Estoy como agua derramada, tengo los huesos descoyuntados, mi corazón como cera, se derrite en mis entrañas.
1: Mi garganta está seca como una teja, la lengua se me pega al paladar, me aprietas contra el polvo de la muerte.
0: Me acorrala una jauría de mastines, me cerca una banda de malhechores. Me taladran las manos y los pies, puedo contar mis huesos.
1: Ellos me miran triunfantes, se reparten mi ropa, echan a suerte mi túnica.
0: Pero tú, Señor, no te quedes lejos, fuerza mía, ven corriendo a ayudarme. Líbrame a mí de la espada y a mi única vida de la garra del mastín.
1: Sálvame de las fauces del león. A este pobre, de los cuernos del búfalo, contaré tu fama a mis hermanos, en medio de la asamblea te alabaré.
0: Gloria al Padre, y al Hijo, y al Espíritu Santo,
1: como era en el principio, ahora y siempre, por los siglos de los siglos. Amén. Se repartieron la ropa de Jesús, echándola a suerte.
0: En su presencia se postrarán las familias de los pueblos. Fieles del Señor, alabadlo. Linaje de Jacob, glorificadlo. Temedlo, linaje de Israel.
1: Porque no has sentido desprecio ni repugnancia hacia el pobre y desgraciado. No le ha escondido su rostro. Cuando pidió auxilio, lo escuchó.
0: Él es mi alabanza en la gran asamblea. Cumpliré mis votos delante de sus fieles. Los desvalidos comerán hasta saciarse. Alabarán al Señor los que lo buscan. Viva su corazón por siempre.
1: Lo recordarán y volverán al Señor hasta de los confines del orbe. En su presencia se postrarán las familias de los pueblos.
0: Porque del Señor es el reino, Él gobierna a los pueblos. Ante Él se postrarán las cenizas de la tumba, ante Él se inclinarán los que bajan al polvo.
1: Me hará vivir para Él, mi descendencia le servirá. Hablarán del Señor a la generación futura. Contarán su justicia al pueblo que ha de nacer, todo lo que hizo el Señor.
0: Gloria al Padre, y al Hijo, y al Espíritu Santo.
1: Como era en el principio, ahora y siempre, por los siglos de los siglos. Amén.
0: En su presencia se postrarán las familias de los pueblos.
2: De la Carta a los Romanos. Ahora, sin la ley, la justicia de Dios se ha manifestado, recibiendo testimonio de la ley y de los profetas. Justicia de Dios por la fe en Jesucristo para todos los que creen en Él. Los mandatos del Señor son rectos y alegran el corazón.
0: La norma del Señor es límpida y da luz a los ojos.
2: Señor Dios, tú que elegiste a San Romualdo para que renovara la vida eremítica en tu iglesia, concédenos que, por la negación de nosotros mismos y siguiendo a Cristo, merezcamos llegar al reino de los cielos. Por nuestro Señor Jesucristo, tu Hijo, que contigo vive y reina en la unidad del Espíritu Santo y es Dios por los siglos de los siglos.
0: Amén.
2: Bendigamos al Señor.
0: Demos gracias a Dios. Agradecemos a la audiencia de Radio María por haber compartido con nosotras la oración del mediodía. Desde la comunidad de Hermanas del Buen Pastor Contemplativas, que Dios nos bendiga a todos. 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

Desde ahora ustedes me son del todo obedientes y cumplen mi pacto, serán mi propiedad exclusiva entre todas las naciones. Aunque toda la tierra me pertenece, ustedes serán para mí un reino de sacerdotes y una nación santa. Éxodo capítulo 19, versículos 5 y 6.

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¿cuáles son los pecados gravemente contrarios al sacramento del matrimonio? Los pecados gravemente contrarios al sacramento del matrimonio son los siguientes: el adulterio, la poligamia, en cuanto contradice la idéntica dignidad entre el hombre y la mujer y la unidad y exclusividad del amor conyugal, el rechazo de la fecundidad que priva la vida conyugal del don de los hijos y el divorcio que contradice la indisolubilidad. Bueno, por lo tanto, fijaros, la pregunta era sobre pecados gravemente contrarios al sacramento del matrimonio y habla de cuatro: adulterio, poligamia, rechazo de la natalidad y divorcio. Una referencia breve de cada uno de los cuatro. El adulterio. El adulterio va claramente, ¿no?, contra esa afirmación que hemos hecho, contradice la afirmación de que el matrimonio crea un vínculo perpetuo hasta que la muerte nos separe y exclusivo, exclusivo. Seré tuyo, mi corazón es tuyo para siempre, tu corazón es mío. O sea, esa entrega en exclusividad, ¿no? Puede haber un adulterio, fijaros, puede haber un corazón adúltero antes de que haya cometido adulterio, ¿no?, en el sentido sexual de la palabra. Puede haber un corazón adúltero cuando alguien está permitiendo dentro de sí, bien sea por deseos, imaginaciones, etcétera, pues poner su corazón, poner sus afectos en quien no es su esposa, en quien no es su esposo. Ya Jesús nos advierte, ¿no?, quien desea una mujer, etcétera, ya está adulterando en su corazón. Existe un adulterio del corazón, ¿eh? Y existe también las relaciones sexuales de infidelidad, que son adúlteras, ¿eh?, que a veces puede ser con relación afectiva o sin relación afectiva, por ejemplo, un prostíbulo. Pero en ambos casos son relaciones adúlteras, obviamente, ¿no? Y en los días en los que vivimos, curiosamente, se ha dado a luz un neologismo que muchos ya hemos escuchado con frecuencia. Se ha dado a luz el neologismo del poliamor. ¿Qué es el poliamor? Pues el hecho de que de una manera, pues, consentida, porque curiosamente, bueno, pues el adulterio hasta ahora no lo habíamos vivido en un contexto de ocultamiento. El adulterio se ocultaba al esposo o a la esposa, se ocultaba, pero es que en este momento en el que nuestra sociedad pierde todavía, ¿no?, pues el norte de una manera más ostensible, se habla del poliamor como que hagamos, ¿no?, pues nuestra relación, abramosla a más personas para que de esa manera pues tengamos unas experiencias. Bueno, pues esto, el hecho de que el adulterio sea consentido no disminuye la gravedad del adulterio, sino todavía, si queremos, pues yo creo que todavía añade mayor gravedad, ¿no?, porque supone una pérdida absoluta de conciencia del pudor y de la dignidad. Esto por lo que al adulterio se refiere. El adulterio es un pecado que en el fondo no ha tomado en serio, ha traicionado lo que es la vocación del amor, la vocación del amor de exclusividad. El amor esponsal o es exclusivo o no es amor esponsal. El segundo pecado es el de la poligamia. La poligamia, por una parte, también supone una falta de respeto a la dignidad de las personas, ¿no? La poligamia supone un no reconocimiento de la dignidad de la mujer. O sea, el hecho de que alguien pueda tener, ¿no?, pues varias esposas es no tomarse en serio de que una esposa, ella pueda pues plenamente llenar el corazón de un esposo. Es como si tuviese una dignidad inferior y, por lo tanto, ¿no?, pues puedo permitirme combinar la presencia de varias esposas a la vez. Está ligada a un contexto cultural de falta de respeto de la dignidad de la mujer. Y obviamente entra también en contradicción con esa exclusividad de la esponsalidad, ¿no? No sé si nos somos conscientes de que cuando nuestros misioneros en África, en contextos o en otros contextos culturales, evangelizan y llaman a la conversión a personas que tienen, que viven en poligamia, para poder hacerse cristianos y bautizarse, tienen que abandonar el harén, para entendernos, para tener una sola y exclusiva esposa. Fijaros lo que es eso, ¿eh? Que también es un acto heroico el decir: no puedo vivir con este harén de esposas, me he hecho cristiano, me tengo que bautizar y solo podré tener una esposa.
aunque igual tendré que también que cumplir con, pues con un deber de justicia con otras para poderle sostener económicamente, pero solo podré tener una esposa, ¿no? O sea, la verdad es que para que nos demos cuenta de lo que es la dignidad del matrimonio, ¿no? El tercer pecado es el rechazo de la vida. Esta mentalidad antinatalista que tiene en este momento, ¿no?, especialmente Occidente, que se cierra a la vida, en el fondo es un rechazo del don del amor, porque el amor tiende a la fecundidad, el amor tiende a la apertura a la vida, ¿no? Cuando uno vive la sexualidad cerrado a la transmisión de la vida, está pecando contra uno de los fines con los que Dios creó la sexualidad. Es un pecado grave porque es la utilización de la sexualidad fuera de las dimensiones en las que Dios creó la sexualidad, la dimensión unitiva y procreativa. Y nosotros no somos quien para separar, divorciar la dimensión unitiva y procreativa que Dios las ha integrado, como Dios en su designio entiende, ¿no? Y el cuarto pecado es el divorcio, que hoy en día pues socialmente está tan acogido, pues que le llamamos rehacer la vida, ¿no? Rehacer la vida, que es pues no caer en cuenta de que si nuestro esposo, ¿no?, pues es nuestro esposo, y si hubo una alianza realizada pidiendo la gracia de Jesucristo para descubrir en él, o en el esposo o en la esposa, descubrir esa vocación que Dios me ha dado en la vida, pues esto, no, y además Dios selló con su sello esa alianza y esa entrega matrimonial, obviamente el divorcio pues hace mentiroso a Dios. Hace mentiroso a Dios porque Dios selló con su sí, selló con el sacramento del matrimonio el sí que allí se pronunció. Por lo tanto, ¿no?, el divorcio es una contradicción con esa gracia que se ha pedido en el sacramento del matrimonio para que el consentimiento sea sostenido en las alegrías, en las penas, en la salud, en la enfermedad. Tendremos ocasión de hablar y desarrollar más en los siguientes puntos, pero quedémonos con esto. Estos cuatro son los pecados más graves contrarios a la dignidad del sacramento del matrimonio: el adulterio, la poligamia, el rechazo de la natalidad y el divorcio.

jornada trae consigo una historia de fe, una vida entregada y un nombre que la Iglesia nos propone hoy, el Santo del Día. Estimados amigos de Radio María, este 19 de julio, la Iglesia Católica destaca a San Romualdo Abad, fundador de los camaldolenses. Originario de Ravenna, Romualdo al inicio era monje y luego se convirtió en ermitaño. Viajó por Italia fundando varios monasterios. El más conocido es el de Camaldoli en Casentino, donde los monjes viven según la regla benedictina ligeramente modificada, que todavía es muy importante hoy en día. Fue canonizado por Clemente VIII en 1595. El 19 de junio celebramos a San Romualdo.

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2: Estimados oyentes, muy buenas tardes y bienvenidos al informativo en lengua española de Radio Vaticano, Vatican News. Estos son los titulares de hoy, 19 de junio, memoria litúrgica, entre otros, de San Romualdo, abad, fundador de los camaldolenses. Estamos llamados a la construcción de la nueva Jerusalén, la civilización del amor. Fueron las palabras de León XIV a los participantes en la primera edición de Diálogos Borgo Laudato Si, recibidos esta mañana en el Vaticano. El Papa en la celebración del funeral del Cardenal Ruini, un pastor capaz de servir con humildad y responsabilidad. Ayer la audiencia del pontífice a los miembros de la ROACO, salvar a los cristianos de Oriente de la precariedad, hija de la guerra, pidió el pontífice. Amigos oyentes, desde la Ciudad del Vaticano reciban el cordial saludo de María Cecilia Mutual en nombre de los demás integrantes de nuestra redacción. Como les anunciamos, esta mañana el Papa León XIV recibió en audiencia en la sala del consistorio a los participantes en la primera edición de Diálogos Borgo Laudato Si, a quienes exhortó a continuar un proceso orientado a la renovación del liderazgo moral. Nos informa Patricia Inestrosa.
3: We have just concluded 2 days of intense work at Borgo Laudato Si. Castel Gandolfo.
4: El Papa León XIV se encontró esta mañana con los participantes en los diálogos Borgo Laudato Si. Después de 2 días de intenso trabajo en el Borgo en Castel Gandolfo, se reunieron para participar en la primera edición de los diálogos de Borgo, el primer paso, les dijo el Papa, de un proceso orientado a renovar y reimaginar el liderazgo moral en un mundo que hoy aparece fracturado y olvidadizo de sus raíces históricas. El pontífice le recordó que frente a la tentación de construir la Torre de Babel, que representa la idolatría del lucro a expensas de los más vulnerables y aumenta el riesgo de deshumanización, señaló que estamos llamados a contribuir a la construcción de la nueva Jerusalén, la civilización del amor, en la cual el amor sea el único principio rector de la vida económica, política y cultural. Los participantes abordaron temas relevantes que son también preocupaciones de la Iglesia Católica: la inteligencia artificial y su relación con la humanidad, el envejecimiento y la vitalidad, los deportes y la diplomacia y el futuro de la sostenibilidad.
3: Your dialogues have been structured on the Catholic Church's vision of synodality.
4: Sus diálogos se han estructurado sobre la visión de sinodalidad de la Iglesia Católica, escuchando desde las bases mientras se fomenta la unidad global. Ustedes son expertos, les dijo el Papa, líderes y profesionales de diferentes partes del mundo que trabajan en campos distintos con una variedad de conocimientos, experiencias y visiones. A pesar de esta diversidad, todos están profundamente comprometidos con la transformación ecológica, social y económica del mundo. Con esta primera edición han cumplido el deseo expresado por León en su carta encíclica Magnifica Humanitas, donde, como él mismo les mencionó su texto, están entablando un diálogo con todos los hombres y mujeres de nuestro tiempo, con quienes compartimos los acontecimientos, preguntas y aspiraciones de la humanidad. Junto con ellos buscamos identificar nuevos caminos para el bien común y para promover una vida digna para todos. En su discurso, el Papa mencionó siempre su encíclica, cuando les afirmó que vivimos en una época de importante ceguera espiritual y cultural, donde, como se menciona en la Magnifica Humanitas, el falso pragmatismo nos insta a cortar las raíces de nuestra historia, como si fuera posible inaugurar una especie de nueva creación desprendida del pasado. Incluso aquellos que citan importantes principios morales pueden caer en este nihilismo histórico, creyendo erróneamente que las atrocidades del siglo XX nunca podrán volver a ocurrir.
2: El El Papa León presidió este 18 de junio la misa fúnebre del cardenal Camilo Ruini en la Basílica de San Pedro, donde lo recordó como un pastor sabio, humilde y comprometido con el servicio a la Iglesia. Durante la homilía, el Santo Padre destacó la trayectoria del cardenal Ruini, quien fue vicario general para la diócesis de Roma y presidente de la Conferencia Episcopal Italiana durante más de una década. Resaltó especialmente su impulso al proyecto cultural, su contribución al diálogo entre la Iglesia y la sociedad italiana y su papel en la implementación del sínodo diocesano en Roma. León XIV subrayó también que la vida del cardenal estuvo marcada por una profunda fe, alimentada por la oración constante, por una respuesta fiel a la caridad de Dios. Señaló que Ruini dedicó toda su existencia al bien de las comunidades cristianas y al acompañamiento de los fieles en momentos de cambio y desafío. El Papa también evocó la influencia que ejercieron sobre él figuras como Pablo VI y San Juan Pablo II, destacando que aprendió de este último el valor de la unidad de vida entre fe y acción pastoral. En la parte final de su mensaje, León XIV recordó el lema episcopal de Ruini, la verdad nos hará libres, y afirmó que sigue siendo una referencia vigente en una época marcada por la incertidumbre, el relativismo y las visiones cambiantes de la realidad. Según el pontífice, la verdad y el bien constituyen el camino hacia la unidad, la paz y la plenitud humana. La celebración contó con una amplia participación de fieles y autoridades eclesiásticas que acompañaron el último adiós al cardenal italiano, fallecido a los 95 años. Ayer el Papa recibió en audiencia a los miembros de la ROACO, el organismo que reúne las obras de ayuda a las iglesias orientales católicas, y los instó a reflexionar sobre las consecuencias a largo plazo de los conflictos. Consecuencias que desde el trabajo precario hasta la sanidad insuficiente devoran la esperanza e impiden la construcción del futuro, favoreciendo la emigración de tantos hermanos y hermanas nuestros en la fe, especialmente en Oriente Medio. Nos amplía la información Joan Pacheco.
5: León XIV lanza un llamamiento a reflexionar sobre las consecuencias de la guerra y de la precariedad y a prevenirlas con inteligencia y responsabilidad por los dramas a largo plazo que generan en las poblaciones afectadas, trayendo miedo e inseguridad. Trabajo precario, salarios discontinuos, sanidad a trompicones e instrucciones provisional devoran la esperanza e impiden la construcción del futuro, favoreciendo la emigración de tantos hermanos y hermanas nuestros en la fe, especialmente en Oriente Medio. Lo hace al encontrarse la mañana del 18 de junio con los miembros de la ROACO, el organismo que reúne las obras de ayuda a las iglesias orientales católicas, al término de la Asamblea Plenaria Anual. El pontífice, en su discurso, mira el centenar de líderes y operadores de asociaciones y entes caritativos y de ayuda y piensa en el servicio silencioso y benéfico que realizan y en los tantos benefactores que a través de ustedes destinan recursos a quien tiene necesidad. Dice, no puedo no pensar en cuánto dinero en esta oscura coyuntura histórica es desperdiciado para matar, tirado a la basura por tantos que fomentan las guerras. Mientras ustedes abren vías de esperanza, subraya el Papa, ellos encierran a los pueblos en el miedo. Mientras ustedes construyen futuro, ellos destruyen el presente. ¿Cómo no pensar en la dolorosa hemorragia de los cristianos orientales de sus territorios propios, causado ante todo por la guerra, que, lo reitero, no resuelve problemas, sino que crea tragedias, tragedias a menudo dejadas caer en el olvido general? Hija de la guerra, denuncia, es la precariedad que continúa desangrando sobre todo a las iglesias orientales, una precariedad que asfixia las posibilidades de desarrollo y recae siempre sobre la piel de los más pobres.
2: El Papa León XIV ha autorizado este 18 de junio la promulgación de decretos relativos a causas para la canonización y beatificación, luego de la audiencia concedida al prefecto del Dicasterio para las Causas de los Santos, el cardenal Marcelo Semeraro. 20 españoles serán beatificados, los sacerdotes diocesanos asesinados por odio a la fe, Juan Torres Torres, junto a 19 compañeros martirizados en contextos de persecución en 1936. Nos informa Joan Pacheco.
5: Entre los decretos figura el martirio de los españoles siervos de Dios Juan Torres Torres y 19 compañeros sacerdotes diocesanos asesinados entre agosto y septiembre de 1936 por odio a la fe en el territorio de la diócesis de Ibiza. También las virtudes heroicas de la sierva de Dios Clara Andreu Malferi, nombre de nacimiento Bárbara Onofria, monja profesa del monasterio Girolamino de San Bartolomé de Inca. También el decreto de las virtudes heroicas del siervo de Dios Julio María de Lombarde, sacerdote profeso de la Congregación de los Misioneros de la Sagrada Familia y fundador de la Congregación de las Hijas del Corazón Inmaculado de María, de la Congregación de los Misioneros de Nuestra Señora del Santísimo Sacramento y de la Congregación de las Hermanas de Nuestra Señora del Santísimo Sacramento. Las virtudes heroicas de la sierva de Dios María Teresa Talón, nombre de nacimiento Julia Teresa, fundadora de la Congregación de las Visitadoras Parroquiales de María Inmaculada de los Estados Unidos. También las virtudes heroicas de la sierva de Dios María Agnese Trivioli, religiosa profesa y fundadora de la Congregación de las Hermanas Pías Obreras de San José in Italia. Y las virtudes heroicas de la sierva de Dios María Petra Giordano, monja profesa de la Orden de los Predicadores de Nápoles en Italia.
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2: Repasemos ahora la semana del Papa León XIV.
5: Tras de las huellas del pontífice, la semana del Papa León XIV.
6: Todo lo que hizo y dijo el Santo Padre esta semana en un solo podcast. Cada semana en Vatican News y Radio Vaticana. Tras finalizar su viaje apostólico a España el pasado sábado 12 de junio, el Papa León XIV retomó el domingo su agenda ordinaria en el Vaticano. Durante el rezo del Ángelus en la Plaza de San Pedro, León XIV hizo balance de su reciente visita a España y agradeció la acogida recibida durante un viaje que movilizó a miles de fieles.
7: Exprimo, anzitutto, la mia gratitudine al Signore per il viaggio apostolico che mi ha concesso di compiere in Spagna.
5: Expreso mi gratitud al Señor por el viaje apostólico que me ha permitido realizar a España. Agradezco al pueblo español que me ha acogido con gran entusiasmo y devoción, y de manera especial a su majestad el Rey. Mi agradecimiento afectuoso va igualmente a los obispos, a las comunidades que he visitado y a toda la iglesia que está en España.
7: Tutte le comunità che ho visitato e l'intera chiesa che è in Spagna. Que Dios bendiga siempre a España.
6: En su reflexión dominical, el pontífice centró su mensaje en la mirada compasiva de Jesús hacia la humanidad. León XIV recordó que Cristo sigue contemplando las heridas de nuestro tiempo. Los conflictos armados, la fragilidad de las familias y la falta de esperanza que afecta especialmente a los jóvenes.
5: Ve las heridas de las guerras y el vacío del consumismo. Ve rostros reducidos a máscaras, familias rotas por el mal y jóvenes ilusionados por falsos ideales. Jesús ve y ama. Ama y sufre por nosotros, con nosotros. Su compasión expresa no solo cercanía fraterna, sino voluntad de redención.
6: También el lunes, el pontífice recibió participantes del primer congreso de fieles Silo Malancares, residentes en Europa. León XIV elogió la vitalidad de esta iglesia oriental, heredera de una larga tradición cristiana en la India, y animó a conservar sus riquezas espirituales y culturales. El miércoles fue la jornada más intensa de la semana. Antes de la audiencia general, el Papa recibió a 40 representantes de CEPROME Latinoamérica, una institución dedicada desde hace una década a la prevención de abusos y a la promoción de entornos seguros dentro de la Iglesia, ante profesionales religiosos y laicos comprometidos con esta misión. El pontífice reafirmó que la protección de los menores y de las personas vulnerables es una responsabilidad que implica a toda la comunidad eclesial. Durante la audiencia general en la plaza de San Pedro, León XIV volvió a mirar a la actualidad internacional. Expresó satisfacción por el acuerdo alcanzado entre Estados Unidos e Irán, fruto de un largo proceso de negociación.
2: Hasta aquí, amigos oyentes, nuestro informativo en lengua española. Gracias una vez más por haber estado con nosotros.

0: La radio te informa la hora. 12, 47 minutos.
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0: La radio te informa la hora. 12, 49 minutos.
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Dichosos los pobres de espíritu, porque de ellos es el reino de los cielos. Del Evangelio según San Mateo, capítulo 6, versículos 19 al 23. En aquel tiempo Jesús dijo a sus discípulos: no acumulen ustedes tesoros en la tierra, donde la polilla y el moho los destruyen, donde los ladrones perforan las paredes y se los roban. Más bien acumulen tesoros en el cielo, donde ni la polilla ni el moho los destruyen, ni hay ladrones que perforen paredes y se los roben. Porque donde está tu tesoro, ahí está tu corazón. Tus ojos son la luz de tu cuerpo, de manera que si tus ojos están sanos, todo tu cuerpo tendrá luz. Pero si tus ojos están enfermos, todo tu cuerpo tendrá oscuridad. Y si lo que en ti debería ser luz no es más que oscuridad, ¿qué negra no será tu propia oscuridad? Palabra del Señor.

0: Queridos amigos radioyentes de la radio La Voz del Napo, en este sermón de la montaña vemos las enseñanzas de Jesús. Jesús siempre nos llama a ir más allá. Ayer veíamos cómo nos enseñaba a rezar con el Padre Nuestro. Y no se trata de repetir palabras o de aburrir a Dios, sino de querer acercarnos a Él, tener confianza en Él y también pedirle, pero pedirle con la transformación nuestra. Hoy vemos que hay dos frases, la del tesoro y la del ojo. Allá donde está tu tesoro está tu corazón, y la lámpara del cuerpo es el ojo. Este es el resumen del día de hoy. Hay mucha gente que, y más ahora que somos todavía más materialistas que cuando se escribió el Evangelio, dice: no amontonen tesoros en la tierra. Los tesoros al final son caducos. La polilla, la carcoma, todo se destruye, nada es para siempre. Tenemos que buscar los bienes eternos, aquellos que son para siempre, duraderos, y aquellos que son meritorios delante de Dios. Valores verdaderos, tesoros en el cielo. Al final, por ejemplo, sí, el dinero, el poder, la ambición es lo que nos ciega y lo que nos interesa. La plata es un medio, no es una finalidad, y sí es necesaria para vivir. No hay que ser hipócritas, pero tampoco hay que acumular en el sentido de vivir con ansia. Esto te hace perder. Por eso Jesús les ubica y dice: ¿qué es lo importante para ti? ¿Dónde pones tu corazón? ¿En tener, tener, tener o en ser? El materialismo nos lleva a ser demasiado egoístas, a luchar solamente por amontonar, por ser, por aparentar. ¿Cuál es el problema de los ricos o de los poderosos? Que tienen su seguridad en todo eso. Ponen su fuerza en el dinero, en los títulos, en la apariencia, en los bienes materiales. Eso no sirve para nada, porque eso puede desvanecerse en cualquier momento. El Evangelio dice: puede venir un ladrón, la carcoma, el moho, todo eso se estropea. De la misma manera que Jesús va más allá, los ojos, sí, con los que miramos, son los que juzgan. Nuestra mirada es la que da color a todo. Si yo tengo unos ojos enfermos, una mirada podrida, si tengo un corazón rencoroso o ambicioso, todo lo que vemos estará enfermo. Por eso nosotros tenemos que ser luz. El Evangelio acaba diciendo: qué triste, qué vida tan pobre y tan oscura aquel que ve todo mal. También es una cuestión de actitud. Hay que ser positivos, hay que estar abiertos, hay que estar dispuestos. Si nuestros ojos solamente juzgan o ven enemigos o ven fantasmas donde no los hay, nunca vamos a ser felices ni vivir tranquilos. Por eso hay que confiar en Dios y dejar que Él nos muestre cuál es el camino. La palabra de Dios nos fortalece y nos hace crecer en el camino de la rectitud y de la bondad. Por eso estos consejos vienen de las bienaventuranzas y de la vida. No hay que quedarse en la letra, hay que ir al espíritu, al fondo, a la verdad. Nosotros, ¿para qué acumulamos tantas cosas? Cualquier día nos podemos morir, ¿y qué? Eso no vale delante de Dios. Los bienes de este mundo son pasajeros. ¿Cuál es nuestra preocupación? ¿En qué ponemos nuestra ilusión y nuestra esperanza? ¿En la venganza, en el odio? ¿En tener? ¿En solamente disfrutar, en el placer, en el bienestar? Bueno, a todos nos gusta vivir bien. Pero cuando eso es lo más importante de mi vida, nos convierte en seres egoístas. Gente que no es solidaria y no es fraterna, que no comparte. Por eso no nos dejemos corromper. La moho, la polilla o los ladrones es la parte negativa del ser humano. Y no se trata de una cosa que se pudra literalmente, sino que tengas podrida tu alma, que tengas una mente sucia, cochina, un actuar feo. No podemos ser así. Por eso, nuestro tesoro tiene que ser la generosidad, hacer el bien, luchar por cambiar el mundo. Esto es lo que nos está diciendo Jesús en estos días. No hagamos que las cosas pierdan el valor. Busquemos los bienes eternos, los que valen para siempre, esa riqueza verdadera y no la material. Ser un ladrón, un bandido, es hacer trampas, es llegar tarde, es entrar por la puerta de atrás o de noche para que no te vean. ¿De qué sirve? Nuestro corazón, nuestro pensamiento, nuestro actuar no puede ser, porque esto te crea ansiedad. Hay gente que vive ansiosa, inquieta. ¿Por qué? Porque saben que todo se puede desmoronar, perderlo todo en cualquier momento. Yo veo mucha gente más santa y más feliz en los pobres, en los que tienen lo justo y necesario para vivir cada día, sobreviven. Aquí era así. El quichua todavía, quiere decir, vive de la tierra, vive de lo que Dios le da. Y nosotros les hemos metido la mentalidad materialista. Con esto, claro, creas una ansiedad y un miedo. Hay que vivir de tu trabajo, hay que luchar cada día y esforzarte. Claro, lo malo es cuando metemos el alcohol, cuando metemos, que para eso sí hay plata. Hay personas que son ricas, pero ricas solo materialmente, no ricas de corazón. Yo veo gente mayor que con su humildad y su sencillez están más cerca del reino de los cielos. Son santos aquí en la tierra y viven en paz. La gente que vive en conflicto son aquellos que pasan el día peleando, inquietos. La fidelidad es a Dios, no aquí a los hombres. Por eso hay que hacer las cosas por amor, con generosidad, con ánimo de compartir. Hoy es bueno hacer una revisión de nuestra propia vida. Si nuestros ojos están sanos o están enfermos. Si aprendemos a ser luz y alegría de Dios, o más bien solamente vemos nuestros intereses personales, la maldad, el pesimismo, la negatividad. Jesús nos llama a poner nuestro tesoro en nuestro corazón, que nuestro corazón no sea ambicioso, sino que sea un corazón generoso como el de Dios, que perdona, que ama, que se entrega. Aprendamos de Él. Vengan a mí todos los que están cansados y agobiados y yo los aliviaré. Aprendan de mí, que yo soy manso y humilde de corazón. Esa es la actitud. A veces pedimos y no somos capaces de dar. Seamos generosos y estaremos más cerca de Dios.
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1: La radio te informa la hora, 13:06.
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0: Llegó, Omar.
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0: Gracias, Señor, porque me acompañas a través de toda fatiga y de todo trabajo. Nada temo yo, porque estás conmigo y llevo tu misericordia en mi corazón. Muy buenas tardes, queridos hermanos, oyentes de la voz del Napo. En este momento, todos nos unimos en oración con la coronilla de la misericordia, porque en estos momentos, todo lo que le pidamos a Jesucito, Él nos da. Hagamos con toda fe, con todo amor a Jesús. Pongamos en las plantas, como buenos cristianos, como buenos católicos, ponemos en las plantas al Santo Papa León XIV, por todos los arzobispos, por todos los obispos y por todos los sacerdotes, por las nuestras hermanas religiosas, para que el Espíritu de Dios cada día les dé la alegría, la fuerza de seguir predicando y viviendo la palabra del Señor. Vamos a comenzar haciendo la señal de la cruz.
1: Por la señal de la Santa Cruz de nuestros enemigos, líbranos, Señor Dios nuestro, en el nombre del Padre, del Hijo y del Espíritu Santo. Amén.
0: En este instante, todo el raudal de la misericordia se derrama sobre el mundo entero y todo lo que pidamos por todos los demás, Dios nos concederá. Solamente hagamos con fe. Vamos a comenzar rezando el credo.
2: Todos vamos a rezar. Creo en Dios Padre Todopoderoso, Creador del cielo y de la tierra. Creo en Jesucristo, su único Hijo, nuestro Señor, que fue concebido por obra y gracia del Espíritu Santo, nació de Santa María Virgen, padeció bajo el poder de Poncio Pilato, fue crucificado, muerto y sepultado, descendió a los infiernos y al tercer día resucitó de entre los muertos, subió a los cielos y está sentado a la derecha de Dios Padre Todopoderoso. Desde ahí ha de venir a juzgar a vivos y muertos. Creo en el Espíritu Santo, la Santa Iglesia Católica, la comunión de los santos, el perdón de los pecados, la resurrección de la carne y la vida eterna. Amén.
0: Padre nuestro que estás en el cielo, santificado sea tu nombre. Venga a nosotros tu reino, hágase tu voluntad en la tierra como en el cielo.
2: Danos hoy nuestro pan de cada día, perdona nuestras ofensas, como también nosotros perdonamos a los que nos ofenden, y no nos dejes caer en tentación y líbranos del mal.
0: Dios te salve María, llena eres de gracia, el Señor es contigo, bendita eres entre todas las mujeres, y bendito el fruto de tu vientre, Jesús.
2: Santa María, Madre de Dios, ruega por nosotros pecadores, ahora y en la hora de nuestra muerte. Amén.
0: Gloria al Padre, al Hijo y al Espíritu Santo.
2: Como era en el principio, ahora y siempre, por los siglos de los siglos. Amén.

0: Ten misericordia de nosotros y del mundo entero.
1: Por su pasión dolorosa.
0: Ten misericordia de nosotros y del mundo entero.
1: Por su pasión dolorosa.
0: Ten misericordia de nosotros y del mundo entero.
1: Por su pasión dolorosa.
0: Ten misericordia de nosotros y del mundo entero.
1: Por su pasión dolorosa.
0: Ten misericordia de nosotros y del mundo entero.
1: Por su pasión dolorosa.
0: Ten misericordia de nosotros y del mundo entero.
1: Por su pasión dolorosa.
0: Ten misericordia de nosotros y del mundo entero. Padre eterno, yo te ofrezco el cuerpo, la sangre, el alma y la divinidad de tu amadísimo Hijo, nuestro Señor Jesucristo, en reparación de nuestros pecados y los del mundo entero. Por su pasión dolorosa,
1: ten misericordia de nosotros y del mundo entero.
0: Por su pasión dolorosa,
1: ten misericordia de nosotros y del mundo entero.
0: Por su pasión dolorosa,
1: ten misericordia de nosotros y del mundo entero.
0: Por su pasión dolorosa,
1: ten misericordia de nosotros y del mundo entero.
0: Por su pasión dolorosa,
1: ten misericordia de nosotros y del mundo entero.
0: Por su pasión dolorosa,
1: ten misericordia de nosotros y del mundo entero.
0: Por su pasión dolorosa,
1: ten misericordia de nosotros y del mundo entero.
0: Por su pasión dolorosa,
1: ten misericordia de nosotros y del mundo entero.
0: Por su pasión dolorosa,
1: ten misericordia de nosotros y del mundo entero.
0: Por su pasión dolorosa,
1: ten misericordia de nosotros y del mundo entero. Padre eterno, yo te ofrezco el cuerpo, la sangre, el alma y la divinidad de tu amadísimo Hijo, nuestro Señor Jesucristo, en reparación de nuestros pecados y los del mundo entero, por su pasión dolorosa.
0: Ten misericordia de nosotros y del mundo entero.
1: Por su pasión dolorosa.
0: Ten misericordia de nosotros y del mundo entero.
1: Por su pasión dolorosa.
0: Ten misericordia de nosotros y del mundo entero.
1: Por su pasión dolorosa.
0: Ten misericordia de nosotros y del mundo entero.
1: Por su pasión dolorosa.
0: Ten misericordia de nosotros y del mundo entero.
1: Por su pasión dolorosa.
0: Ten misericordia de nosotros y del mundo entero.
1: Por su pasión dolorosa.
0: Ten misericordia de nosotros y del mundo entero.
1: Por su pasión dolorosa.
0: Ten misericordia de nosotros y del mundo entero.
1: Por su pasión dolorosa.
0: Ten misericordia de nosotros y del mundo entero.
1: Por su pasión dolorosa.
0: Ten misericordia de nosotros y del mundo entero. Padre eterno, yo te ofrezco el cuerpo, la sangre, el alma y la divinidad de tu amadísimo Hijo, nuestro Señor Jesucristo, en reparación de nuestros pecados y los del mundo entero. Por su pasión dolorosa,
1: ten misericordia de nosotros y del mundo entero.
0: Por su pasión dolorosa,
1: ten misericordia de nosotros y del mundo entero.
0: Por su pasión dolorosa,
1: ten misericordia de nosotros y del mundo entero.
0: Por su pasión dolorosa,
1: ten misericordia de nosotros y del mundo entero.
0: Por su pasión dolorosa,
1: ten misericordia de nosotros y del mundo entero.
0: Por su pasión dolorosa,
1: ten misericordia de nosotros y del mundo entero.
0: Por su

0: Pasión dolorosa.
1: Ten misericordia de nosotros y del mundo entero.
0: Por su pasión dolorosa.
1: Ten misericordia de nosotros y del mundo entero.
0: Por su pasión dolorosa.
1: Ten misericordia de nosotros y del mundo entero.
0: Por su pasión dolorosa.
1: Ten misericordia de nosotros y del mundo entero. Padre eterno, yo te ofrezco el cuerpo, la sangre, el alma y la divinidad de tu amadísimo Hijo, nuestro Señor Jesucristo, en reparación de nuestros pecados y los del mundo entero, por su pasión dolorosa.
0: Ten misericordia de nosotros y del mundo entero.
1: Por su pasión dolorosa.
0: Ten misericordia de nosotros y del mundo entero.
1: Por su pasión dolorosa.
0: Ten misericordia de nosotros y del mundo entero.
1: Por su pasión dolorosa.
0: Ten misericordia de nosotros y del mundo entero.
1: Por su pasión dolorosa.
0: Ten misericordia de nosotros y del mundo entero.
1: Por su pasión dolorosa.
0: Ten misericordia de nosotros y del mundo entero.
1: Por su pasión dolorosa.
0: Ten misericordia de nosotros y del mundo entero.
1: Por su pasión dolorosa.
0: Ten misericordia de nosotros y del mundo entero.
1: Por su pasión dolorosa.
0: Ten misericordia de nosotros y del mundo entero.
1: Por su pasión dolorosa.
0: Ten misericordia de nosotros y del mundo entero.
1: Santo Dios, Santo mi potente, Santo inmortal.
0: Ten misericordia de nosotros y del mundo entero.
1: Santo Dios, Santo mi potente, Santo inmortal.
0: Ten misericordia de nosotros y del mundo entero.
1: Santo Dios, Santo mi potente, Santo inmortal.
0: Ten misericordia de nosotros y del mundo entero. Expiraste, Jesús, pero tu muerte hizo brotar un manantial de vida para las almas, y el océano de tu divina misericordia inundó en todo el mundo. Oh fuente de vida, insondable divina misericordia, inunda el mundo entero derramando sobre nosotros la última gota. Oh sangre y agua, que brotaste desde el sacratísimo corazón de mi Jesús, como fuente inagotable de misericordia,
1: confiamos en ti.
0: Oh sangre y agua, que brotaste desde el sacratísimo corazón de mi Jesús, como fuente inagotable de misericordia,
1: confiamos en ti.
0: Oh sangre y agua, que brotaste desde el sacratísimo corazón de mi Jesús, como fuente inagotable de misericordia,
1: confiamos en ti.
0: Sagrado corazón de Jesús,
1: en vos confío.
0: Sagrado corazón de Jesús,
1: en vos confío.
0: Sagrado corazón de Jesús,
1: en vos confío.
0: Dulce corazón de María,
1: sé la salvación del alma mía.
0: Jesús, confiamos en ti.
1: Oración final. Oh Padre eterno, en quien la misericordia es infinita y el tesoro de compasión inagotable, vuelve a nosotros tu mirada bondadosa y aumente en nosotros tu misericordia, para que en momentos difíciles no nos desesperemos ni nos desalentemos, sino con gran confianza nos sometamos a su santa voluntad, que es el amor y la misericordia misma. Amén. En el nombre del Padre, del Hijo y del Espíritu Santo. Amén. Muchísimas gracias, hermanos, por habernos acompañado a orar con la coronilla de la misericordia. Pero vamos a continuar con el programita que tenemos, muy bonitos, así es que no nos vayamos, sigamos adelante. Vamos a escuchar una canción.

0: Muy buenas tardes, queridos hermanos radioescuchas de esta prestigiosa emisora La Voz del Napo, 88.5 frecuencia modulada. Agradecida por el Señor, estamos aquí de nuevo para compartir con ustedes una palabra. El tema de hoy es la invocación al Espíritu Santo. Partiré con una historia. Esta es una carta del espíritu del mal. Quiero pedirles de favor que no se asusten porque hay unas palabritas también muy alteradas, pero así pensamos que se debe hacer. La carta del espíritu del mal. Te vi ayer cuando comenzabas tus tareas diarias. Te levantaste sin orar a tu Dios siquiera. En todo el día no hiciste nada de oración. De hecho, ni recordaste bendecir tus alimentos. Eres muy desagradecido con tu Dios, y eso me gusta de ti. También me agrada la enorme flojera que muestras en lo que se refiere a tu crecimiento religioso. Rara vez lees el Evangelio, y cuando lo haces, estás cansado, oras muy poco y muchas veces recitas palabras que no meditas. Por cualquier pretexto llegas tarde o faltas a tus reuniones de formación, si es que la tienes. ¿Y qué decir de tus quejas al cooperar en la evangelización, en la ofrenda, en la limosna que comúnmente decimos en nuestra iglesia católica? Todo esto es útil para mí. No puedo describirte cómo me alegra que en todo este tiempo en que estás siguiendo a tu Dios, no hayas cambiado tu manera de comportarte. Tantos años y sigues como el principio. ¿Crees que no tienes nada que cambiar? Me encantas. Recuerda que tú y yo hemos pasado muchos años juntos y aún te detesto. Es más, te odio, porque odio a tu padre. Solamente te odio usando para molestarlo. Él me ha echado del cielo y yo voy a utilizarte mientras pueda para vengarme de él. Mira, ignorante, Dios te ama y tiene grandes planes preparados para ti, pero tú eres tan idiota y tan ciego que me has cedido tu existencia y yo voy a hacer que vivas un verdadero infierno en vida. Aún estaremos juntos doblemente y esto realmente va a dolerte a tu Dios. Con tu cooperación voy a mostrar quién es el que realmente gobierna tu vida. Con todos los momentos rendidos que nos hemos pasado disfrutando muchas películas para adultos y qué decir de las veces que hemos ido a los espectáculos en vivo. Aquel día, con tu debilidad, con aquella personita simpática, que bien nos lo pasamos. Pero más me agrada que no te arrepientas, sino que reconozca que eres un joven y tienes derecho de gozar la vida. No hay duda, eres de los míos. Disfruto mucho de los chismes colorados o verdes que cuentas y tú ríes por lo gracioso de ellos. Yo me río de ver a un hijo de Dios participando en eso. El hecho es que ambos lo pasamos bien. La música vulgar y de doble sentido que escuchas me encanta. También disfruto mucho cuando difamas y te rebelas contra tu Dios. me siento feliz cuando te tomas una pastilla para que puedas aguantar bailando toda la noche y cuando bebes mucho alcohol hasta acabar borracho. ¿Cómo lo disfruto? Ciertamente cuando vas y te diviertes sanamente me disgustas, me desilusionas, pero no hay problema, siempre habrá otra oportunidad. Hay veces que me haces servicios increíbles, cuando das malos ejemplos a los niños o cuando les permites que se desvíen de su inocencia por medio de la televisión o cosas por el estilo. Son tan perceptivos que fácilmente imitan lo que ven. Te lo agradezco mucho. Me gusta verte perder el tiempo, a veces con los mensajes de WhatsApp, con las redes sociales. Me complace que no puedas dejar de pensar en tu teléfono móvil, ni siquiera un rato, ya que así dejas de pensar en tu Dios. Lo que más me agrada es que rara vez tengo que tentarte. Casi siempre caes por tu propia cuenta. Tú buscas los momentos propicios, te expones a situaciones peligrosas. Tú buscas mis ambientes. Si tuvieras fuerza de voluntad, cambiarías de ambiente, de compañías, recurrirías a los sacramentos y entregarías realmente tu vida al que dices llamar tu Dios, y aún vivir más el resto de tus años bajo la guía del Espíritu Santo. Me encanta cuando a la persona que quieres lo haces sufrir, más que quejar bien con tus amigos. Así se hace al fin y al cabo. Tu imagen en el mundo importa mucho, ¿verdad? No acostumbro a enviar este tipo de mensajes, pero eres tan conformista espiritualmente que no creo que vayas a cambiar. No me malentiendas, aún te odio y no me interesa en lo más mínimo si con tu manera de comportarse haces quedar en ridículo a Jesucristo. Firma tu amigo que te odia. Queridos hermanos, radio escuchas, esta carta hace pensar mucho, donde nosotros tenemos que seguir a nuestro Señor Jesús, no estar en el mundo. En el mundo solo nos encuentra, en el mundo solo encontramos muchas cosas malas. Debemos evitar todo esto y seguir a Dios, seguir el camino del Señor. Él nunca nos abandona, pero este Satanás, este enemigo que es el diablo, siempre estará presente. Y ahí es tu oportunidad donde tú tienes que poner esa firmeza en la fe. Si tú no lo tienes, doblegará al Satanás y todo nos iremos abajo. Entonces, queridos hermanos, esta carta del mal, que no tengamos en nuestra vida, sino siempre guiados por el Espíritu Santo, hagamos lo mejor que es. Y para ello voy a rogar a mi hermana Estercita que nos lea Romanos capítulo 8, del 24 al 30.
1: Dice la palabra: la salvación que se nos dio la debemos esperar, pero ver lo que se espera ya no es esperar. ¿Cómo se podría esperar lo que se ve? Pues bien, esperar cosas que no vemos significa tanta constancia como esperanza. Además, el Espíritu nos viene a socorrer en nuestra debilidad, porque no sabemos pedir de la manera que se debe. Pero el propio Espíritu intercede por nosotros con gemidos que no se puede expresar. Y aquel que penetra los secretos más íntimos conoce los anhelos del Espíritu cuando ruega por los santos según la manera de Dios. ¿Quién nos puede apartar de Dios? También sabemos que Dios dispone todas las cosas para bien de los que lo aman, a quienes Él ha llamado según su propio designio, a los que de antemano conoció, también nos destinó a ser como su Hijo y semejantes a Él, a fin de que sea el primogénito en medio de numerosos hermanos. Por eso, a los que eligió de antemano, también los llama, y cuando los llama, los hace justos, y después de hacerlos justos, les dará la gloria. Palabra de Dios.
0: Te alabamos, Señor. Vamos a analizar un poquito qué nos dice la palabra de Dios en esta tarde. En Romanos 8:24-30, es un pasaje que nos invita a vivir con esperanza activa y con mucha paciencia. Nos recuerda que nuestra fe no se trata de lo que podemos ver o controlar ahora, sino de confiar plenamente en el propósito soberano de Dios, quien sostiene nuestra vida en medio de cualquier circunstancia. Como podemos ver en Hebreos 11:1, dice: la fe es aferrarse a lo que se espera, es aferrarse a cosas que no se puede ver. Eso tenemos que hacer con la fe. La verdadera esperanza en el versículo 24 nos dice, establecen que la esperanza cristiana se enfoca en el futuro. Si pudiéramos ver, tocar todo lo que deseamos, ya no sería esperanza. Esto significa que como creyentes estamos llamados a esperar pacientemente lo que aún no vemos, pero que sabemos que es seguro porque Dios nos ha prometido. ¿Y qué nos ha prometido Dios? Dios nos promete algo maravilloso: el cielo, ¿verdad? La vida eterna, el Espíritu Santo en nuestra debilidad. En el versículo 26 nos trae un gran alivio espiritual. El Espíritu Santo nos ayuda en nuestra debilidad. Hay momentos de dolor, de confusión o de angustia. ¿Verdad? Que en cada uno de los hogares tenemos estas circunstancias: dolor, sufrimiento, angustia, desesperación. Pero así solos no podemos hacer nada, sino siempre tenemos que invocar al Espíritu Santo. En esos momentos de dolor y confusión o angustia, en los que simplemente no sabemos qué orar, ni cómo orar, ni qué expresarnos, el apóstol Pablo nos asegura que el Espíritu Santo es aquel que intercede por nosotros con gemidos que no se puede expresar con palabras. Dios conoce perfectamente lo que hay en nuestros corazones. Dios sabe todo de nosotros. Él sabe. Él sabe nuestra mente, nuestro corazón, nuestros pensamientos. Dile la oportunidad al Señor. Dile esa oportunidad para que el Espíritu Santo caiga, venga, se refugie en usted, querido hermano, hermana que nos está escuchando. déjele entrar en su corazón. En esta tarde que el Espíritu Santo le llene a usted, que sea usted recibida por el Espíritu Santo. Así que el apóstol Pablo nos asegura que el Espíritu Santo intercede por nosotros, mire, con gemidos que no se puede expresar con palabras, no se puede expresar, solamente podemos sentir. La soberanía de Dios y nuestro propósito. En el versículo 28 al 30 nos ofrece una de las promesas más reconfortables de la Biblia. Dios hace que todas las cosas ayuden a bien y a quienes le aman. Esta promesa se entiende mejor al analizar la cadena del amor y el propósito descrito por Pablo. Nuestra hermanita nos leía: conocidos de antemano, Dios nos conoce antes de la creación del mundo. Dios ya nos conoce. Antes de que estuviera, dice que en el vientre de nuestra madre, Él ya nos conoció. Y bueno, pues, como ya nos conoce, Él sabe para qué somos útiles. También nos habló la hermana de predestinados. Su propósito principal es que seamos transformados a la imagen de su Hijo Jesús. En esta tarde queremos que usted sea transformado, que a usted llegue al corazón esto que el Señor le ama tal como es usted. Él quiere de usted un cambio radical. Llamados y justificados, Dios toma la iniciativa. Casi nosotros no la tomamos, Él toma la iniciativa. Él nos llama y nos llama por el nombre. Déjese llevar por Él, claramente, porque de Él, de usted depende para que sea llenado de la gracia de Dios. Y glorificados es una promesa segura, definitiva de salvación y vida eterna. Todo lo que atravesamos en la vida, sea bueno o difícil, no es producto del azar. Nada es producto del azar. Es parte del plan divino de Dios. Está usado para moldear nuestro carácter y acercarnos a la semejanza de Cristo. Vamos a escuchar una palabrita de Dios, donde mi hermanita Esther nos va a dar lectura.
1: Perseveren en la fe. Está en la segunda de Tesalonicenses 2, desde el 3. Pero nosotros tenemos que dar gracias en todo momento por ustedes, hermanos amados por el Señor, porque Dios los eligió desde el principio para que fueran salvados mediante la fe verdadera y la santificación que procede del Espíritu. Palabra de Dios.
0: Te alabamos, Señor. En segunda de Tesalonicenses 12:13 dice que debemos dar gracias en todo momento por ustedes, a modo de que nosotros no debemos dejar de agradecer al Señor por la vida, por la felicidad y por todo que nos da en el diario vivir. Vamos a ver si es que hacemos un poquito de evaluación, cómo está nuestra vida. Podemos hacer una evaluación de nuestra vida y llegar a la conclusión de que vivimos más en las cosas, preocupaciones del mundo, que en las cosas del Espíritu. Digan ustedes, Tengo mi negocio, tengo mi empresa, mi situación económica está muy baja, ¿qué haré? Estamos más preocupados de las cosas materiales. Invoquemos al Espíritu Santo y pidamos su ayuda, porque es necesario en nuestras vidas. Él nos ayuda de forma extraordinaria, más de lo que pensamos. ¿Y qué tenemos que hacer? Invocarlo. Todos los días y todas las horas, si es posible, debe ser el deseo de contar con Él, con la ayuda, puesto que son muchos los peligros y tentaciones. Pidamos su ayuda para estudiar, pidamos su ayuda para trabajar, pidamos su ayuda para servir al Señor, pidamos su ayuda para tomar decisiones. No hagamos las cosas por nuestra propia cuenta. Pidamos primeramente a nuestro Señor que nos ayude en el estudio, en el trabajo, en el servicio que nosotros desempeñamos. Para tomar una decisión en pareja, pidámosles que te ayude a crecer en gracia y santidad, en el ejercicio de los dones. ¿Y cómo? Tenemos que aprender a desear. Imagínense ustedes, cuando queremos a alguna persona, ¿cuánto no deseamos estar con ellos? Que la hora se pase para irnos a encontrarnos, quizá arreglarnos mejor, estar pendiente de ese deseo, ¿no es cierto? Dice, cuando algo es importante en nuestra vida, lo deseamos con el pensamiento, con el corazón insistentemente. Así el Espíritu Santo también quiere que nosotros oremos, pero desde el corazón, en todo momento de nuestra vida, no solo en las dificultades, queridos hermanos, radio escuchas, no solamente en las dificultades, sino en todo momento, tenemos que dar gracias a nuestro Señor y dejar obrar la obra de Dios. Muchas veces no es como lo pensamos, ni como queremos hacerlo, pero a pesar de que tengan otros caminos distintos de lo nuestro, Él sabrá hacer muy bien la obra. A veces nos cuesta, pero será parte del proceso. Pídele al Señor muchas, muchas veces que la obra se haga en ti. ¿Cómo tenemos que vivir? Vivir en su unción. Bueno, vamos a escuchar una cancioncita en este momentito.

0: Qué hermosa alabanza, cómo no creer en Dios si me ha regalado una vida tan linda, una familia, unos amigos y unos hermanos en la fe. Por eso, invitémosle en esta tarde al Espíritu Santo para que venga a cada uno de vuestros hogares. Y dice que debemos vivir en su unción. El estado de gracia santificante, los dones, los carismas, se puede perder. Por ello debemos aprender a vivir día a día en su unción, que nos equilibra, nos da sabiduría, nos llena de las virtudes para ser verdaderos testigos de Dios y su poder. ¿Y cómo debemos ser testigos de Dios? Apartados de la doctrina cristiana, no podemos ser testigos de Dios. Siempre tenemos que estar apegados a la palabra de Dios y compartir la misión que nos dejó el Señor a los que no saben. Debemos recibir los sacramentos. Si el Espíritu de Dios que mora en nosotros, hay que vivir celebrando y recibiendo los sacramentos. Queridos hermanos, hay padres de familia que les gusta enviar a la catequesis a sus hijos, pero ciertos padres de familia se niegan. ¿Para qué la catequesis? Para que sus hijos aprendan los sacramentos, aprendan a convivir con Dios, aprendan ese camino tan importante, el bautismo, la confesión, la reconciliación, la comunión. Hay otro sacramento de la confirmación. Dice, ¿para qué? Son 6 años. ¿Para qué? Si ya están 6 años en el colegio. Pero usted no sabe que en el colegio tienen 8 horas y en la catequesis apenas un encuentro cada domingo. Son a la vez un año, 24 encuentros. Queridos padres de familia y radio oyentes de esta prestigiosa emisora, les invito en esta tarde que les traigan a sus hijos este nuevo año a la catequesis. En la catequesis hay desde el nivel de iniciación, de reconciliación, de la Eucaristía, año bíblico, el año de la fe y la confirmación. Qué hermoso que son cada uno de sus temas en los niveles. Y por eso en esta tarde les hago un llamado a los padres de familia para que estén inmersos en la iglesia, para que ustedes se adentren a las necesidades de la iglesia. No seamos mezquinos, seamos solidarios, seamos recíprocos a lo que el Señor nos da. El Señor nos da 24 horas para hacer maravillas y nosotros no podemos dedicarle una hora para hacer una oración. Así como tenemos el tiempo para nuestro trabajo, para todas nuestras actividades, démosle un tiempo para la oración a nuestro Señor Jesús. Démosle un tiempo para orar y rezar el Santo Rosario. Les dejo esta idea, queridos hermanos radioescuchas. Todos estos sacramentos nos une a la Trinidad, a la Iglesia, a la comunidad, y recibimos las gracias que contiene cada sacramento. Un cristiano sin sacramentos no puede vivir. Les invito, queridos hermanos, la oración guiada por el Espíritu Santo será perfecta en la voluntad de Dios. Invoquemos su presencia en cada momento de la vida y descubriremos sus maravillas. invocándolo verás día y noche que tu vida cambiará. Recuerda que es tu experiencia personal con Él. Y les voy a leer un versículo de Lucas 11:13. Dice: si ustedes que son malos saben dar cosas buenas a sus hijos, cuando más el Padre del cielo dará el Espíritu Santo a los que se lo piden. Bendito sea mi Señor, que ustedes hagan oración, porque nosotros también sabemos dar cosas buenas a nuestros hijos, y no se diga el Padre Celestial, nos da mucho más, la vida eterna. Queridos hermanos, agradezcamos al Señor por este día maravilloso que nos ha dado. Pidamos que nos aumente la fe, que nos mantengamos firmes y sólidos en la fe, porque es importante saber lo inmenso y la magnitud que tiene nuestro Señor Jesús para cada uno de nosotros. Es un Dios bondadoso, es un Dios misericordioso, que Él tiene que enseñarnos y nos ha enseñado a que nosotros también seamos como Él, misericordiosos, porque somos a imagen y semejanza. Y en este momento vamos a agradecer porque el Señor nos ha dado este día tan grande y maravilloso. Este Espíritu Santo que nos llena, que nos unge, que nos lava, que nos llena ese manantial de agua viva. Ven Espíritu Santo, ven Espíritu de amor, llena es con ese fuego abrasador. Te lo pido, mi Señor, que tú protejas a todos y cada uno de tus hijos, porque tú eres lo máximo, porque tú eres un Dios misericordioso. Vamos a hacer una pequeña oración con nuestra hermanita y pidámosle al Espíritu Santo por todos y cada uno de las personas que no lo conocen.
1: Bueno, vamos a darle gracias a Diosito por todo lo que recibimos, por todo lo que Él hace en nuestras vidas. Gracias, Señor Jesús, por esta tarde maravillosa donde tú nos has hablado, donde tú has abierto nuestros corazones, has abierto nuestros ojos para mirar diferente, para hablar como tú quieres, para pensar también. Tú solamente eres el Dios vivo que está siempre caminando, que estás mendigando el amor verdadero de cada hijo tuyo, mi Señor. Gracias a ti, bendito Dios, por esta tarde y por todo lo que tú haces y lo que sigues haciendo. Gloria al Padre, al Hijo y al Espíritu Santo. Amén. Gracias por todo lo que ustedes han escuchado. Que Dios los bendiga, que todos tengan un lindo fin de semana y una semana de mucha abundancia. Hasta pronto. Gracias.
2: Hasta pronto.

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1: Son las 4 de la tarde, 3 de la tarde, en las Islas Galápagos.
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buenas tardes, queridos amigos. ¿Cómo están? Muchas gracias por acompañarnos. Bienvenidos a una entrega más de su programa Levántate, aquí a través de Radio María. Qué alegría compartir con ustedes que nos están escuchando y también nos están observando a través de esta transmisión de TikTok Live. Mi nombre es Cristian Corral y estoy contento de compartir con ustedes en esta tarde, en este programa que tiene este propósito de ser de jóvenes para jóvenes. Y hoy no es la excepción. Tenemos una invitada especial, ya la vamos a saludar más adelante, no sin antes invitarles a que puedan compartir este live en TikTok y sobre todo difundir que tenemos este tipo de programas también en Radio María para que nos puedan escuchar. Si quieres comunicarte con nosotros, puedes escribirnos al 098-400-3456, es nuestro canal de WhatsApp. Bueno, nuestro número de WhatsApp ya por ahí revela algo de canales. Pero también puedes llamarnos al 37-31-040. Saludamos en los controles a nuestro amigo, compañero y colega Braulio Delgado. Y un saludo especial a toda esa querida audiencia de Radio María. Y a los Levántate de Corazón, como suelo decir. A Carlita, a Dianita, a Denis, por supuesto, un fuerte abrazo. A Marlon, a Nardi. No sabemos qué pasaría con Nardi. Nardi se ha perdido ya algunas semanas. Pues no, sí sabemos, dar vista algunos trámites personales. Pues.

0: acá a nosotros, y el pentacampeón, como tú decías, pues el que tuvo alguna vez al rey del fútbol, Pelé.
1: Así es, bueno, esperemos que nos vaya bien a todos los colegas, equipos sudamericanos en esta Copa del Mundo, y mañana nuestra querida selección ecuatoriana, que tuvo un pequeño tropezón, un traspiés al inicio de esta Copa al perder 1-0 contra Costa de Marfil, pero estamos seguros que nos vamos a reponer y esperemos, Dios mediante, tengamos un nuevo partido, una nueva victoria de Ecuador frente a Curazao, pero eso será mañana. Mientras tanto, hoy tenemos pues este invitado especial que ya la vamos a saludar, no sin antes iniciar con nuestras efemérides, que son características de este espacio. ¿Sabían ustedes que un día como hoy, pero en 1978, se publicó por primera vez la tira cómica de Garfield, el gato más famoso del mundo, creada por Jim Davis? Hoy sigue siendo una de las historietas más difundidas de la historia. ¿Sí te acuerdas de Garfield, Vini?
0: Claro, claro, cómo no. Qué gato, ¿no? A veces perezoso, a veces bandido. Un gato que le hicieron robusto, grande. Y luego te contaré que cuando algún día fui a la casa de mi hermana, que por cierto vive en Estados Unidos, un saludo para mi hermana, me topo con este Garfield. Mi hermana tenía un gato, pero inmenso, igualito. Le encuentro acostado ahí en un sofá cama. Y se me vino a la mente esta cómica del Garfield, Chris. Idéntico, y decía, tal vez alguien le dibujó de un gato así.
1: Claro que sí, otra de las efemérides que tenemos. En 1623, un día como hoy, nació Blaise Pascal, pionero de la matemática, la física y la filosofía. Además, queremos recordarles que este domingo es muy especial porque es el Día del Padre. Bueno, tenemos aquí un padre de familia, así que aprovechamos, querido Vini, para desearte un feliz Día del Padre. Que Dios te bendiga y que siga siendo esa guía y esa luz para tus hijos, porque yo creo que es importante eso, ¿no? La mamita siempre tiene un lugar especial, pero el papá también, porque el papá educa, acompaña, está dentro del hogar, forma. Así que a ti, Vini, y a todos los oyentes de Radio María, adelantado unos días, un par de días, pero un feliz Día del Padre.
0: Gracias, Cris, gracias, y a todos los padres, que como decía Cris, el padre también es tan fundamental, porque la madre muestra esa ternura y el padre es el dueño de la firmeza, de la corrección, y pues es fundamental, ¿no? A todos los papitos, que tengan un buen día adelantado, como dice Cris, y que el Señor bendiga esta inmensa labor que tuvo José al adoptar a Jesús y ser su padre terrenal.
1: ¿Quieres dejar un saludo a tu papito? Pues déjanos en los mensajes de TikTok. Vamos a leer a quién quieres que saludemos ya en este Día del Padre que está muy cerca. Déjanos este mensaje acá en la transmisión de TikTok Live o escríbenos al 098-400-3456. Vamos a empezar con música porque hoy vamos a hablar de música. Mucha música. Y aquí tú sabes que en Levántate siempre ponemos buenas canciones también. Vamos a empezar con esta canción de Juan Baena que se llama Horas Bajas. Y después regresamos con más aquí en Levántate por Radio María.

0: Regresamos acá a nuestro programa y les agradecemos por los mensajes en TikTok. Nos ponen invitados a la cuarta romería motociclística Virgen del Cisne, 24 y 25 de julio, Catamayo, el Cisne, Ecuador. Pues ahí estará nuestro representante, si Dios lo permite, el hermanito Quique. Así que estén pendientes de esta romería que pues va a dar mucho de qué hablar, esta romería Mariana Motociclista. Así es como la han catalogado. Acá hay un mensaje, el Gobi nos pone saludos desde Guayaquil. Luz Marina, buenas tardes, hermanos, una bendecida tarde. Por favor, el número de teléfono, claro que sí, 098-400-3456. 098-400-3456, para que nos dejen sus mensajes de WhatsApp. Leslie Maybel Pernía, San José, nuestro Padre Espiritual, que nos abrace con el mismo amor que abrazó a Jesús. ¿Quieres saludar a tu papá? Déjanos tus mensajes en TikTok o en WhatsApp para enviarles un saludo, ya que estamos cerca al Día del Padre. Estamos ya en Dialoguemos, hoy vamos, por supuesto, a dialogar. Tenemos como invitada a Andrea Enríquez. Ella hoy nos va a compartir sobre una iniciativa que en lo personal me pareció muy interesante, porque nos conocíamos en el concierto del sábado de Para Cristo Toda la Gloria, donde estuvieron músicos católicos, y me llamó la atención porque Andrea estaba entregando un material, ¿no? Un material donde había un código QR, y yo le decía, bueno, ¿qué será? Y lo vi y le dije, Andrea, ¿de qué se trata? Y me dijo, es un canal de difusión a través de WhatsApp, pero específicamente de música católica. Y como yo siempre estoy ahí como que, wow, ¿quieres ir a la radio? Porque estas son las noticias o los mensajes que se tienen que dar a conocer. Y pues Dios mediante se pudo dar y ahora está acá con nosotros Andrea. ¿Cómo estás? Muy buenas tardes. Bienvenida a los micrófonos de Radio María.
1: Buenas tardes con todos. En primer lugar les quiero agradecer mucho por la invitación, que como dice Cris fue una sorpresa. Yo, como le dije a él, pensé que me iba a llamar la atención porque yo estaba ahí repartiendo volantes en el concierto. Y bueno, o sea, no sé, un poco contarles, como ya les dijeron, mi nombre es Andrea.
0: Exacto. Y conocerte un poco primero, Andrea. Bueno, ¿a qué te dedicas? ¿Cuántos años tienes? ¿Eres joven? Porque eso es importante, ¿no? Las personas que nos están escuchando, Vini, que vean que los jóvenes tienen estas iniciativas.
1: Ya, claro que sí. Bueno, voy a decir como dijo el Santo Padre Juan Pablo II, soy una joven de 35 años, no soy tan joven, pero sí parezco. Y bueno, yo soy arquitecta, estoy trabajando en el área de museos y soy apasionada por el arte y sobre todo profundamente enamorada de Dios. O sea, Dios ha cambiado mi vida absolutamente desde hace algunos años que por la gracia de Dios empezó mi proceso de conversión, y creo que el mismo hecho de estar aquí es un poco como el Señor va trazando esos caminos de irnos mostrando, ¿no? Y yo creo que desde el inicio el Señor siempre me ha mostrado que mi vocación está ligada al arte, ligada a la música, al arte pictórico, a la danza. Entonces estas cosas a mí siempre me han gustado un montón, pero de la mano de Dios es como 10,000 veces mejor. Entonces, bueno, como les contaba hace un ratito, yo tuve un proceso de conversión muy, muy radical, muy fuerte. Yo era una persona muy diferente hace algunos años y me gustaba mucho la música y la música rara ya, la música que es un poco, digamos, ahora oscura, la música así como muy, muy, que no hace bien al alma ya. Uh-huh. Y me encantaba, o sea, era mi mundo, era mi onda, mi cosa. Entonces, cuando yo empecé mi proceso de conversión, dejé de escuchar música por completo. O sea, yo no escuchaba nada. O sea, me quedé así como en un silencio de algunos meses. Pero antes de, bueno, decir esto, quería como también contar que en mi vida, también las redes sociales, todo el tema tecnológico, la digitalidad, así es algo que me llama mucho la atención, que siempre estoy como metida en las cosas tecnológicas porque me gusta. Y antes de acercarme a Dios, a mí en YouTube me empezó, o sea, uno, el algoritmo, ustedes saben cómo funciona, ¿no? Así es. Entonces, te salen cosas similares a lo que ves. Pero a mí de la nada me salía adoración en vivo con las reliquias del beato en ese momento, Carlo Acutis. Y era de Asís, era una transmisión desde la iglesia de Asís en que se veía ahí el cuerpo de Carlo y estaba la Eucaristía ahí todo el tiempo. Y yo decía, ¿qué es esto? Porque me salía como entre los videos de todas las cosas que yo veía en ese momento, nada de Dios, pero me salía de repente eso. Entonces, y me caía bien este joven. Me caía bien, me parecía chévere esta idea de un santo que no es, es contemporáneo. En realidad, Carlo Acutis es un año menor a mí. Entonces, era como que me llamaba mucho la atención. Yo compartí esto con mi hermano. Y bueno, entonces es importante mencionar esto porque Carlos tiene un rol súper importante en los algoritmos de mis redes sociales y de todo. Yo les sugiero que le encomienden todos sus redes, algoritmos y todo lo que ven en el internet a él, porque él desde ahí hace cosas, definitivamente. Entonces, bueno, ya cuando empecé mi proceso de conversión, yo, como les decía, dejé de escuchar absolutamente todo de la música. No, y no encontraba nada que me guste. Y yo escuchaba música católica y decía, esto es súper aburrido, es que esto es así como, Diosito, no puedo, prefiero no escuchar nada a escuchar música del mundo. Y así. Entonces, Carlo Acutis hizo que en mis redes sociales salga una mujer increíble que se llama Santa Hildegarda de Bingen. Santa Hildegarda de Bingen es una santa alemana del siglo IX, me parece. Sí, creo que es del siglo IX, de 1090. O sea, en ese año nació ella. Y ella llegó a mi vida a ser mi mejor amiga, a cautivar en todos los aspectos, porque ella era abadesa y era, o sea, era, yo creo que era una mujer como muy líder y dejó que el Espíritu Santo actúe mucho en ella. Entonces, ella dibujaba, escribía, tenía una forma de entender la naturaleza increíble, que se daba cuenta que Dios actúa a través de todas las cosas de la creación. Entonces ella es como muy conocida actualmente por el tema de la medicina. Pero Santa Hildegarda dice que uno se sana si es la voluntad de Dios en primer lugar, no por ninguna otra cosa más que eso. Las cosas que están aquí en el mundo que Dios ha creado sí nos pueden ayudar, pero al final uno se sana si Dios actúa. Pero ella hablaba de que lo más importante es tener sana el alma. Y que es importante que la forma de sanar el alma, lo mejor es la música. Entonces ella también era compositora. Entonces, como a mí me gustaba así la música un poco media extraña y todo, me encantó. Uno puede poner en YouTube Santa Hildegarda de Bingen música y sale estas composiciones gregorianas increíbles. O sea, es una música así como. Entonces yo comencé en ese tiempo, no tenía trabajo cuando empezó este proceso en mi vida. Y yo me iba al Santísimo a escuchar Santa Hildegarda. Y me sumía en eso. O sea, era increíble. Pero después, música contemporánea católica, igual era rarísimo. No me gustaba. Me hacían escuchar esto, lo otro. Y no. Hasta que llegó una canción a mi vida, que por cosas de la vida es de un grupo de español que se llama Hakuna. Y esta canción se llama Sencillamente. ¡Qué bestia! Yo escuchaba y lloraba. Sí, lloraba. Me tocó mucho el corazón. Y fue como que algo dentro de mí cambió. Y me comenzó a llamar mucho la atención, comencé a escuchar y todo. Entonces ya, comencé a descubrir música católica. Comencé a ver que no es solo las canciones que uno suele escuchar en la iglesia, sino que hay muchas canciones contemporáneas, de muchos ritmos, muchos artistas. Ajá.
0: Sí, sí.
1: Entonces, en un congreso católico, el misionero de Colombia que vino, ponía un ejemplo de una canción que era justo la que les comentaba hace un momento, la de Soy Nazareno de Maxi Largi, que es un cantante argentino, y es una canción impresionante. Y este misionero nos decía, ¿cómo no han escuchado esta canción? Pero ¿cómo? Y yo decía, ¿cómo no he escuchado esa canción? Pero, o sea, ¿cómo puede ser posible?
2: ¿Dónde se escondió?
1: Sí, entonces desde ese congreso empecé como a buscar, o sea, modo investigación en YouTube, y ahí Carlo Acutis ayudaba mucho, ¿no? Porque el algoritmo juega. Exacto. Entonces comienzan a salir más y más artistas. Entonces yo lo que sí tenía cuidado es de ver qué escucho, ¿no? Y ahí voy a hacer un disclaimer, porque yo creo que hay mucha música católica, cristiana en general, ya, de diferentes denominaciones, que es muy bella, pero hay música católica, sí, que sigue la doctrina de la Iglesia Católica, que es lindísima. Entonces, a veces me pasaba que escuchaba una canción, pero después veía y era de algunos hermanos protestantes. Y no, eso no significa necesariamente que está mal, pero ellos, hay muchas cosas que no comparten con nuestra fe. Entonces decía, no, es que hay música católica. Entonces no hay necesidad de recurrir a como que si no, es que no hay alternativas. No, sí hay, sino que hay que es encontrarlas, pedirle a Carlo Acutis que interceda por los algoritmos de lo que escuchamos y seguro va a llegar esa música a tu vida. Entonces, después de este congreso, decidí hacer el grupo. Hice un grupo de WhatsApp en primer lugar. Entonces, hice un grupo y agregué a toda la gente que conozco. O sea, entonces había como unas 150 personas así y que no se han salido del grupo. Sí, se han salido algunos, ¿no? Que ya no sé, no quieren estar ahí, todo bien. Pero se han ido saliendo y algunos amigos y misioneros igual compartieron el grupo en redes. Entonces hay un montón de gente que no conozco. Veo que hay números de Colombia, de España, no sé, ha llegado hasta allá. Entonces recién, por el tema de la seguridad informática y todo eso que también es muy importante, dije, voy a hacer un canal. O sea, ya no un grupo de WhatsApp, porque además un canal... aparte que tiene más privacidad para los administradores y los oyentes, es más fácil difundir porque uno lo puede buscar en los canales de WhatsApp, lo encuentras y te unes y ya, o sea, no importa, yo no puedo ver ya quién está en el grupo, solo mis contactos. Entonces, en esta misión estaba cuando me encontré con Chris, de tratar de que la gente se una al canal de WhatsApp. Entonces, ¿qué es el canal de WhatsApp? Bueno, primero se llama El que canta ahora dos veces, que es una frase de San Agustín, que me encantaba porque es verdad, porque muchas veces hay canciones que uno escucha y le cambian la vida un poco. O sea, son que ya vamos a hablar así como de más canciones, pero que se resuenan muchísimo y que se vuelven parte de nuestra oración. Hay muchos grupos que hacen a la Biblia canción, como Gesed, ¿no? Que es este grupo mexicano que es la palabra hecha canción. Entonces, de verdad es una forma de orar lindísima. Y hay momentos, ¿no? Hay momentos de silencio, de recogimiento, pero hay otros también en los que la música nos ayuda a acercarnos a Dios. Entonces, el grupo se llama el que canta ahora dos veces y el patrono del grupo es San Felipe Neri, porque me parece, primero es el santo de la alegría y ya yo me identifico mucho con eso. Y además, él cuando fue a hablar con el Papa en ese momento con los niños para que le deje fundar el orfanato, un tema así, les hizo cantar a los niños. Entonces a mí me daba muchísima ternura eso. Entonces dije, él tiene que ser el santo patrono del canal. Y lo que hace el canal es mandar al día una canción católica. Es lo único que hago. No hay spam, no hay promociones, no hay nada.
0: Solo música.
1: Sí, y hay que aclarar también que yo no soy cantante, no soy músico, yo soy arquitecto, no tiene nada que ver con la historia, pero eso es lo que básicamente hace el canal.
0: Sí, y es una bendición porque podemos, de alguna manera, con la música, ¿no? Con la música también evangelizar. De eso se trata el canal de difusión. Si bien es cierto, los canales no son algo relativamente muy nuevo. Ya existen los canales desde algún tiempito. Yo recuerdo, bueno, el primero que yo entré es el de National Geographic. El otro, el de History Channel. Y el siguiente, el de Vatican News, ¿no? Porque ellos tienen canales de difusión. Y, bueno, no solo el que canta ahora dos veces, también Radio María Ecuador tiene un canal, así que les invitamos a que sigan el que canta ahora dos veces, así lo pueden encontrar, ¿verdad?
1: Sí.
0: O como Radio María Ecuador también, hay un canal en el que compartimos, en cambio, la información relacionada a la radio, Hay una canción, no sé si ya nos ayuda nuestro amigo Braulio, hay una canción que está dentro del canal, porque yo también ya entré e ingresé, y se llama, es muy bonita, la había escuchado, y me recordó mucho a la visita que tuvimos, bueno, estuvo recién con nosotros Verónica Sanfilippo, Marco Antonio Espín, Exaltar, y se me fue.
1: Solideo.
0: Franciscanos, exacto. Pero hace algún tiempo también nos acompañó Ítala y Juanjo. Y ellos participan en esta canción junto a Fruto del Madero, que se llama Mi Carne. Así que vamos a escuchar esta canción y después regresamos con más en esta entrevista junto a Andrea Enríquez.

0: Regresamos aquí a nuestro programa Levántate. Estamos en este espacio de Dialoguemos y estamos conversando con Andrea Enríquez sobre su canal de difusión de música católica, El que canta ahora dos veces. Marjorie Rosero nos pone: qué lindo testimonio. Creo que su hermano David también es misionero. Sí, lo corroboramos. Como buenos periodistas, hicimos el trabajo en el entretiempo. Y sí, claro que sí. Escuchar a David y Andrea es reconfortante. Un abrazo, Andreita. Nos deja Lucy Akinsaka este mensajito. Y Binigan, ya, Binigan ya ha comentado lo que le iba a preguntar y creo que es para memorizarse.
1: Sí, sí, sí, sí, sí.
0: Totalmente, porque la pregunta que les vamos a hacer ahora es: ¿cuál es su grupo, su músico, su cantante católico favorito y también su canción católica del momento favorito? Digo del momento porque siempre, como hablábamos al interno, es por etapas, creo. No hay un momento en el que te marca, en el que tú dices, bueno, esta canción me gustó. Y vamos a empezar contigo, Vini, ya que nos dejaste en el mensajito. ¿Qué canción es?
1: Esta canción que me impactó, te decía Cris y Andreita, hablando por interno. Nosotros recibimos aquí, si recuerdas, Cristian, a Hakuna. Hakuna Quito, estuvimos haciendo también un programa aquí para poder promocionar su concierto. Y aquella voz melodiosa de nuestra hermanita me llegó al alma. Yo sí he escuchado otras canciones, incluso de nuestros hermanos protestantes, pero esta canción me elevó un poco más allá. No sé, será que cada vez uno va creciendo espiritualmente, va teniendo más estrecho ese lazo con el Señor, que por cierto yo también tuve una metanoia, una conversión bastante severa. Y pues cuando uno va amando a Dios, esta música se hace parte de uno, como cuando más o menos eres joven, Cristian, uh-huh, y estás enamorado. Uh-huh. O sea, escuchas una canción que te lleva al Señor, que sientes su abrazo, que sientes la voz de Él a través de la voz de quien canta. Por eso este programa decía al comienzo, el que canta ahora dos veces, y es porque realmente las personas que fueron tocadas sacan del corazón lo que sienten por el Señor y lo hacen canción. Esa canción es la que a mí me marcó, tengo en el teléfono grabada y la escucho siempre.
0: Muy bien, Vini, muchísimas gracias. Bueno, entonces es sencillamente, y asumo que Hakuna también su grupo favorito, ¿no es cierto?
1: Sí, sí, sí, sí.
0: Muy bien, ¿y en tu caso, Andrea?
2: Bueno, o sea, como hablábamos con Cris, es por etapas, ¿no? Porque, uh-huh, porque cada día uno va un pasito más en la conversión. Como dicen, en la conversión uno, si no va para adelante, va para atrás, ¿no? Entonces, cada día va cambiando y pasan cosas, ¿no? Pero yo creo que desde el año pasado hay una canción que me conmueve y además me identifico un montón con la artista, que es una chica colombiana que se llama Tina Amel. Busquen, Tina Amel. Y tiene una canción hermosa que se llama Camino hacia el Cielo. Es increíble, o sea, yo he llorado con las canciones. Yo soy como muy emocional, muy sentimental, así, el Señor me ha hecho así.
1: No me digas.
2: Y escandalosa. Entonces, a mí esa canción me encanta, y Tina Amel es chévere porque también ha tenido un proceso como en su vida personal similar al mío, entonces la quiero mucho. Es una chica menor a mí, no la conozco, pero su música igual, todas sus canciones son tan dulces, son como muy, te exhortan muchísimo. Y bueno, esta Camino hacia el Cielo es mi canción top del momento.
0: Muy bien.
2: Sí, y justo el día del concierto de Verónica Sanfilippo, ella también a mí ha marcado un montón mi vida. Uh-huh. O sea, fue increíble poderla escuchar en vivo porque, y creo, y yo hablaba esto con mis amigos y mi hermano, que creo que un poco esa es la misión, dejar que Dios obre a través de nosotros. Uh-huh. Entonces, cuando Vero hablaba y de con mucha sencillez, ¿no? O sea, decía como que las cosas de su vida, cómo ella ve su experiencia con Dios, por qué hace lo que hace. Era, o sea, hay una fuerza, se nota que el Espíritu Santo actúa en ella, o sea, a través de lo que ella hace, ¿no? Entonces, creo que igual a través de cada uno de nosotros puede ser. Entonces hay como que ir dejando que el Señor actúe. Yo, para hacer esos volantes justo del grupo, Estaba como, ¿será, no será? Pero era como un pendiente y dije, no, es que esto ya creo que no es de mí. Hay que hacer. Y Dios obra, o sea, imagínese, estoy ahorita aquí así, entonces de verdad hay que dejarse llevar. Y bueno, me fui un poco por las ramas, pero quería decir eso porque la Vero Sanfilippo tiene igual una canción que ahora ya no lloro, pero siempre que escuchaba lloraba, que es Mi Refugio. Qué linda canción, es que ahí dice... En mi pequeñez me escogiste, Señor, en esta miseria que soy me escogiste, y es verdad, y eso es con cada uno de nosotros, o sea, cada uno el Señor le escoge para una misión, pero hay que saberle decir sí, sobreponerse y seguir adelante, ¿no? Entonces, todo eso a mí, un poco estas reflexiones me pasan desde la música, entonces hay un poder... Dios obra a través de la, Dios obra a través de todas las cosas, pero en este caso estamos hablando de la música y Vero para mí es un ejemplo de ese dejarse que el Espíritu Santo actúe a través de uno.
0: Totalmente, totalmente. Sí. Saben que comparto con todo lo que ustedes han dicho, chicos, me encantan sus recomendaciones musicales. Yo digo, soy bendecido porque con esta bendición que he tenido de compartir y de trabajar aquí en la radio, pues he escuchado muchísima música católica. Sí. Y al igual que la semana pasada con los libros, porque me encanta también la lectura, entonces para mí es difícil también responder esta pregunta, ya que cuando escuchas mucho también es muy como que un poco complicado saber cuál escoges, ¿no? Pero yo en lo personal hay un fraile que se llama el hermano Isaía, obra de Isaía, sí, que es
2: lo
0: un fraile franciscano, sí, que tiene, o sea, es mi artista favorito definitivamente, porque es con la sencillez con la que canta, con la sencillez con la que, o sea, él puede estar con su guitarra y te transporta. Obviamente hay el limitante por el tema del idioma para aquellos que quizá no dominen el inglés, pero es una forma, yo creo que más allá de eso, o sea, te conectas con Dios a través de solo escuchándole. Yo les invito, tal vez hay ahora las plataformas, puedes hacer las transcripciones y también que veas la riqueza que tienes la lírica de su música. Entonces es como que mi artista favorito. Qué y lindo. Bueno, Hakuna creo que es una fiebre hoy en día, hablando en el buen sentido, para muchos jóvenes y muchas personas les encanta Hakuna, y la primera canción que había escuchado era Sencillamente, pero tuve la oportunidad de hace algunas semanas estar en el santuario de Medjugorje, y cuando estaba allá yo dije, bueno, voy a dejar que Dios nos hable a través también de la música. Y cuando estaba llegando en la loma de las apariciones, salía una canción que se llama Nada de Hakuna, y es una canción espectacular, o sea, era un mensaje tan sencillo, porque eso es lo que a mí me gusta también, lo que me encanta desde la sencillez puedes aprender muchas cosas, ¿no? Y en esta canción nos hablaba y nos decía que estás haciendo todo bien, que sigas adelante, que Dios está contigo y que nada, o sea, literalmente que nada te espante, nada te turbe, que continúes, o sea, era el mensaje. Entonces uno dice, bueno, Dios nos habla de distinta manera, y es mi canción católica favorita del momento. Después seguramente será otra y otra y otra. Bueno, y obviamente vamos a hacer esta mención especial porque como ecuatorianos tenemos que potenciar nuestra música ecuatoriana. Mis artistas católicos, porque yo sé que me van a escuchar decir, ¿por qué no le dijiste? Pero obviamente está mi querido Marco Antonio Espín, están nuestros amigos de Exaltar que se presentaron, está Alfareros de Paz, por supuesto, está Juan Pablo Alvarado, Robert León, está Solideo que se presentó este día, están los Padrecitos también, está Claudia Polo que alguna vez nos acompañó, sí. De los que se me vienen a la mente, ¿no? Que hemos tenido la oportunidad de compartir con ellos. Acá están nuestros amigos de Planeta Cristo, están los amigos de Mater Dei también, y bueno, Alfareros, sí, que ya decíamos, Alfareros de Paz también, que son nuestros grandes oyentes y amigos, así que un fuerte abrazo para todos ustedes, de los que, por favor, si se me olvida alguien.
1: Perdón.
0: No tengo muy buena memoria, pero son los que se me vienen ahora a la mente. Robert León también, está Café Cuarto también, en Guayaquil, y bueno, hay algunos, está Fuego de Dios en Ambato.
1: Cris, todos estos que mencionas son ecuatorianos.
0: Ecuatorianos, mira, son ecuatorianos.
1: Y disculpa, ¿dónde estuvieron ocultos tanto tiempo? Para mí, pero...
0: Exacto, ese es el tema, ¿no? Para nuestros queridos oyentes, vamos a buscar música católica, tenemos esta oportunidad, claro. Ingresemos al canal, seguramente va a compartir Andrea todos estos músicos en algún momento.
2: Sí, ya me anoto la lista.
0: Sí, totalmente, totalmente. Y también iniciativas como las de Andrea. Yo el día sábado en el concierto pasaba, me hacían pasar a dar un mensajito, y yo decía, a todos los que están, tienen proyectos o quieran acercarse a la radio, háganlo, acérquense, porque este es el espacio que tenemos para difundir. Si vamos quizá a una radio comercial, a un canal de televisión, así, no, un canal de difusión católica, como que no me interesa. Uh-huh. Pero acá sí, acá este es nuestro propósito, esta es la radio que tenemos para evangelizar. Entonces, a nuestros queridos oyentes, si tenemos proyectos de evangelización digital, como el canal canal de Andrea, páginas de Facebook, de Instagram, Facebook para los más grandecitos, Instagram, no sé, canales de TikTok, de Twitch, de lo que tengan, ¿no? Por favor, comuníquense con nosotros y aquí estamos para poder difundir. Y bueno, antes de hacer la invitación, queremos agradecer. Acá nos pone Fénix Cristo Joven, bendiciones, saludos, fiel sintonía desde mi trabajo, Hospital Pablo Arturo Suárez, levántate. Juanfer es de Levántate y también es músico. Entonces, miren, ahí hay más música. Y nos colocan acá Aventura. Por favor, ¿cómo puedo acceder al canal que no lo encuentro? Nos dicen. Entonces, bueno, nos pueden escribir acá. Les pedimos que nos escriban al WhatsApp de la radio también, al 098-400-3456. Le vamos a pedir a Andrea que nos deje el enlace para poderles compartir. Exacto, ya. A las personas que están escribiéndonos por información del canal. Vamos ahora a presentar nuestro segmento que se llama Entérate, porque tenemos un par de cositas para enterarnos. Hace un momento ya decía Andrea algo sobre el algoritmo, pues escuchemos esta nota.

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2: Saludos cordiales, queridos amigos de las plataformas digitales de Radio María. Estamos aquí desde el Colegio Sullana porque estamos en el lanzamiento del el libro El Algoritmo No Tiene Alma, Pero Tú Sí, junto al padre Juan Carlos Váscones, que en algunas ocasiones nos ha visitado en la radio y hoy nos va a compartir sobre este interesante libro. Primero saludarle, padre, ¿cómo está? Muchas gracias por este espacio.
3: Buenos días, muchísimas gracias por este espacio también y gracias por estar aquí en el lanzamiento.
2: Muchísimas gracias a usted por invitarnos. Para nosotros es una bonita oportunidad de compartir y de conocer sobre este libro. ¿Qué nos puede comentar del Algoritmo No Tiene Alma, Pero Tú Sí?
3: Bueno, que es un libro que nace de conversaciones varias con jóvenes, ¿no? Desde hace un año y medio empezamos a tener conversaciones dentro del ámbito de un podcast que le llamamos Podcast de la Plena, y surgieron una serie de temas que me di cuenta que eran muy interesantes para los jóvenes: la libertad, el optimismo, la muerte, el amor, la vocación, una serie de cosas que les despertaban a ellos muchas interrogantes. Y entonces fuimos invitando a personas de distintos perfiles, ¿no? Leo Campana, Steffi Spin, entre otros, para preguntarles sobre estos temas. Y luego, en esas mismas conversaciones que se fueron haciendo cada vez más comunes, fueron saliendo autores, fueron saliendo, bueno, anécdotas, todo se lo recogí en un libro, que son 11 capítulos que tocan 11 áreas distintas que pienso que son interesantes para los jóvenes.
2: Cuando nosotros, padre, hablamos de algoritmo, hablamos de un tema tecnológico, hablamos de pantallas, evidentemente, y también hablamos de inteligencia artificial. Recuerdo que el Papa Francisco, ahora el Papa León, nos ha dado esta oportunidad de acercarnos a través de sus escritos, de los documentos, sobre la inteligencia artificial. ¿Qué podemos encontrar en el libro acerca de esta humanización tan necesaria
3: hoy
2: en día?
3: Realmente el timing fue increíble porque las temáticas son iguales. El libro habla de algoritmos, habla de inteligencia artificial, habla también de muchas cosas que tienen que ver con la tecnología, porque tendríamos que decir que la juventud ahora está completamente imbuida de tecnología. Y entonces lo que ha pasado con el tiempo es que, como esto salió similar a la encíclica Magnifica Humanitas, entonces hemos sacado ya la segunda edición del libro. Porque la verdad es que ya la primera, estos son los libros que ves aquí, son los últimos que quedan. Wow. Se venden estos y estamos ya con la segunda edición, que son 1000 libros más sobre esto, con algún retoque extra de la encíclica, porque la verdad es que ya venía con todos estos temas abordados.
2: Wow, padre, hay una palabra diferenciadora que es alma. Sí. Cuando hablamos, pero tú sí, en el tema de alma, en los jóvenes, ¿qué podemos decir para diferenciarnos de alguna manera?
3: Mira, yo creo que aquí hay parte de la gráfica del libro que también es importante. Mm-hmm. Aquí se ve básicamente lo que es un androide y lo que es la persona, ¿no? Y la persona que realmente, por eso está en otro color, brilla, y esto tiene mucho de que explicar. El alma tiene una, es lo que le da no solamente una sensación de inteligencia, sino que le da la profundidad, le da la empatía, la compasión, la misericordia. Y eso es lo que no tiene el algoritmo. Y eso es lo que intenta plantear. Por eso cada capítulo del libro está acompañado de una gráfica que también va jugando un poco con estos conceptos.
2: Padre, para terminar, ¿en dónde podemos encontrar el libro, sus plataformas digitales? Y hay esa invitación a toda la audiencia, claro, de Radio María, para que lo pueda adquirir y sobre todo acercarnos a la lectura, que es tan importante.
3: Yo les recomendaría que busquen en la Iglesia San José María y también en mi cuenta de Instagram, @p.juancarlosbpequeño. Estamos negociando ahora a ver qué librería va a sacarlo, porque todas las ventas las hemos hecho directa, ¿no?, en los distintos eventos que hemos hecho, pero como les digo, el segundo está por venir, la segunda edición, y que incorpora todavía algunos detallitos de la encíclica del Papa con textos inéditos también.
2: Muchísimas gracias, padre Juan Carlos, que Dios lo bendiga.
3: Igual.
2: Y cuente con Radio María para estas actividades que son tan
3: Muchísimas
2: importantes.
3: Muchísimas gracias. Dios te bendiga.
2: Perfecto, ahí estaba esta entrevista hablando de algoritmos. Les invitamos a adquirir este libro que se llama El Algoritmo No Tiene Alma, Pero Tú Sí, del padre Juan Carlos Váscones. Comuníquense con él en su cuenta de Instagram, @p.váscones1. Ahí pueden encontrar mayor información. Y seguimos enterándonos de cosas ahora que la Copa del Mundo de la FIFA vuelve a acaparar la atención de miles de millones de personas en todo el mundo. Vale la pena recordar que el torneo debe gran parte de su existencia a un hombre inspirado por un papa llamado León. Mucho antes de que el Papa León XIV saludara a los peregrinos en la Plaza de San Pedro, el año anterior, el año pasado, otro León estaba contribuyendo a dar forma al mundo moderno. La encíclica Rerum Novarum, publicada en 1891 por el Papa León XIII, transformó la doctrina social católica al centrarse en la dignidad de los trabajadores, la atención a los pobres y la responsabilidad de la sociedad de promover el desarrollo humano.
4: La Copa Mundial FIFA, entre quienes se vieron influenciados por estas ideas, se encontraba un joven francés llamado Jules Rimet. Hoy en día, el nombre de Rimet perdura principalmente en viejos trofeos y en concursos de preguntas sobre fútbol. Sin embargo, sin él, tal vez nunca hubiera existido la Copa Mundial de la FIFA. Nacido en 1873 y criado en una familia católica, Rimet se mudó a París cuando era joven y se involucró en obras de caridad entre los habitantes más pobres de la ciudad. Creía firmemente que el deporte podía tener un propósito más allá del entretenimiento. En una época en la que muchos clubes se dirigían a clases sociales específicas, fundó el club de fútbol Red Star en 1897 y abrió sus puertas a jugadores de todos los orígenes. Era una idea extraordinaria, sencilla, pero poderosa. Un campo de fútbol podía reunir a personas que, de otra manera, tal vez nunca se hubieran conocido. Al mirar hacia atrás, es difícil no sonreír al pensar en ello. La Copa del Mundo es ahora famosa por sus superestrellas, los contratos televisivos, los goles espectaculares y los ocasionales brothers de la historia nacional. Sin embargo, uno de los hombres más responsables de su creación estaba motivado por la fe en la dignidad humana y la inclusión social.
2: Luego llegó la famosísima Primera Guerra Mundial. Al igual que millones de personas, Rimet fue testigo de cómo un continente se desgarraba por el mismo dolor. Sirvió como oficial y recibió la Cruz de Guerra por su servicio. La experiencia fortaleció su convicción de que las naciones necesitaban formas de relacionarse más allá del campo de batalla. Creía que el fútbol podía ayudar. Ese sueño lo llevó finalmente a la FIFA, donde asumió la presidencia en 1921. Durante los siguientes 33 años trabajó incansablemente para transformar el fútbol, pasando de ser un conjunto de competiciones regionales a convertirse en un deporte verdaderamente global. El resultado llegó en 1930, cuando Uruguay fue sede de la primera Copa del Mundo. En aquel entonces solo participaron 13 países. No había audiencias televisivas globales ni calendarios colgados en los refrigeradores. Y por supuesto, tampoco estos debates interminables en las redes sociales sobre los árbitros. Sin embargo, la idea resultó irresistible, una competencia que unía a los países a través del deporte, en lugar del conflicto, tuvo un impacto que traspasó con creces los límites de este campo de fútbol. Casi un siglo después, miles de millones de personas ven ahora el torneo. Las familias se reúnen alrededor de los televisores. Desconocidos celebran juntos en las plazas públicas. Los niños sueñan con representar a sus países y naciones enteras se ven unidas por la suerte o la bendición de 11 jugadores que persiguen un balón. Es fácil enfocarse en el espectáculo, los goles, los trofeos, las celebraciones. Sin embargo, detrás del torneo se esconde una idea bastante hermosa. Él creía que el deporte podía tender puentes entre las personas. El Papa León XIII creía que todo ser humano poseía dignidad inherente. Ninguno de los dos podría haber imaginado la magnitud de la Copa del Mundo y cómo esta llegaría a alcanzar. Pero ambos comprendieron algo importante sobre los seres humanos. ¿Estamos de hecho para qué? Para conectarnos. Ahora que los católicos siguen al Papa León XIV,
5: amante a los deportes, a los aficionados al fútbol en cambio siguen a la Copa del Mundo, es difícil no sonreír ante la inesperada conexión entre dos papas llamados León. Al explicar su elección de nombre, León XIV se refirió al legado del Papa León XIII y a su preocupación por la dignidad humana, el trabajo y el bien común. Más de un siglo antes, esas mismas ideas ayudaron a inspirar a un joven católico francés llamado Jules Rimet, cuyo sueño acabaría convirtiéndose en la Copa Mundial de la FIFA que hoy vitorean miles de millones de personas. ¡Wow! Ese es el mensaje que queríamos compartirles para que nos enteremos la relación que tenemos ahora con la Copa del Mundo. Y bueno, estamos ya llegando a la parte final de nuestro programa, porque así el tiempo vuela rapidísimo. Sí. Así que, Andrea, te queremos pues agradecer por estar con nosotros. Así de manera breve, invitar nuevamente a que te sigan en el canal y gracias por haber compartido esta buena nueva con nosotros.
6: Sí, no, gracias de verdad de todo corazón a ustedes por la invitación. Qué lindo estar aquí, de verdad siento que es una bendición de Dios y cómo la Virgencita obra en verdad en la vida de uno. Y bueno, o sea, antes de invitarles solamente quiero pedirles que escuchen a tres cantantes ecuatorianos jóvenes que no son, capaz no se dedican... No, sí se dedican totalmente a la música, pero es difícil porque es un área complicada ser artista. Entonces, yo les quiero pedir que escuchen a José Ignacio Rojas, a Ronnie Ayala y a Roberto Aguirre, que son amigos, que son músicos y tienen canciones espectaculares, ¿ya? Y bueno, para unirse al canal, como ya les mencionamos antes, el canal se llama El Que Canta, Ora dos veces. Hay una coma ahí. El que canta, coma, ora dos veces, que es la frase de San Agustín. Ustedes se pueden unir, igual pueden compartir el enlace de canal para que más gente se una. Y lo único que el canal hace es enviarles una canción católica diaria al día. Y que confíen en el Espíritu Santo, porque puede ser que sea justo la canción que necesitaba. Y bueno, igual agradecerles a ustedes, que Diosito les bendiga mucho. Yo voy a rezar mucho por ustedes, por todo el apostolado que hacen aquí en la radio, y también hay que, les pido a las personas que estén escuchando que recemos por la conversión de todos los pecadores, por la gente que le cuesta renunciar a la música del mundo o que su alma se ha contaminado por la música del mundo, que recemos por ellos, y también mandarles saludos a los que me estén escuchando y me conozcan, a mi ñaño, a mis hermanos misioneros, a mis papis, a mi Les. Les mando un abrazo enorme.
5: Genial, gracias, muchas gracias por estar con nosotros, gracias Vini por tu tiempo, que Dios te bendiga, amigo,
4: invitarme a compartir.
5: Nosotros nos encontramos todos los días viernes acá, Dios mediante. Y terminamos con estos mensajes. Saludos a André, le queremos mucho, atentamente Lorenzo, buenas tardes, infinitas bendiciones, excelente programa. Yo pude confirmar que la música es medicina para el alma. Me sentí en el abrazo de nuestro padre con la canción En Tus Manos de Pablo Martínez. Saludos desde Ambato, Lourdes, Cunalata, un abrazo. Mi vida entera cambió a través de un cassette de Luis Enrique Ascoy. Hoy me encanta Vale Montes, ven Espíritu de Dios, nos escribe Viviana. Acá nos dice, qué maravilla esta chica y su gran iniciativa. Pensé que era música o cantante, pero no. Wow, no. Que Dios le siga bendiciendo con estos proyectos. Atentamente, Alejandro desde Quito, Calderón. Un fuerte abrazo, que Dios los bendiga. Vayan a su canal de difusión y después ya, pues, como yo, pueden crearse un playlist. Yo tengo mi playlist que dice música católica en el teléfono para que de esa manera puedan seguir evangelizando. Les dejo con esta canción que se llama Come Follow Me. ¿De quién? De hermano Isaías. Claro que sí. Y será hasta el próximo viernes.
4: Hasta la próxima. Dios los bendiga.
6: Dios les bendiga.

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1: La radio te informa la hora, 17:31 minutos.
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0: La radio te informa la hora. 5:37 minutos.
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0: 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Con estudio en Aronchi, Evangelio del Día. Chimada Washa Runchi, Miris Pasachusha. 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Ahorita vamos a escuchar el Evangelio del Día, y después la reflexión también en Quichua, y después los saluditos. Aprovechen para escribir por el Día del Padre, que es hoy este domingo.
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Dichosos los pobres de espíritu, porque de ellos es el reino de los cielos. Del Evangelio según San Mateo, capítulo 6, versículos 19 al 23. En aquel tiempo Jesús dijo a sus discípulos: no acumulen ustedes tesoros en la tierra, donde la polilla y el moho los destruyen, donde los ladrones perforan las paredes y se los roban. Más bien acumulen tesoros en el cielo, donde ni la polilla ni el moho los destruyen, ni hay ladrones que perforen paredes y se los roben. Porque donde está tu tesoro, ahí está tu corazón. Tus ojos son la luz de tu cuerpo, de manera que si tus ojos están sanos, todo tu cuerpo tendrá luz. Pero si tus ojos están enfermos, todo tu cuerpo tendrá oscuridad. Y si lo que en ti debería ser luz no es más que oscuridad, ¿qué negra no será tu propia oscuridad? Palabra del Señor. Gloria.

Queridos amigos radioyentes de la radio La Voz del Napo, en este sermón de la montaña vemos las enseñanzas de Jesús. Jesús siempre nos llama a ir más allá. Ayer veíamos cómo nos enseñaba a rezar con el Padre Nuestro. Y no se trata de repetir palabras o de aburrir a Dios, sino de querer acercarnos a Él, tener confianza en Él y también pedirle, pero pedirle por la transformación nuestra. Hoy vemos que hay dos frases, la del tesoro y la del ojo. Allá donde está tu tesoro está tu corazón, y la lámpara del cuerpo es el ojo. Este es el resumen del día de hoy. Hay mucha gente que, y más ahora que somos todavía más materialistas que cuando se escribió el Evangelio, dice, no, un montón de tesoros en la tierra. Los tesoros al final son caducos. La polilla, la carcoma, todo se destruye, nada es para siempre. Tenemos que buscar los bienes eternos, aquellos que son para siempre, duraderos, y aquellos que son meritorios delante de Dios. Valores verdaderos, tesoros en el cielo. Al final, por ejemplo, sí, el dinero, el poder, la ambición, es lo que nos ciega, es lo que nos interesa. La plata es un medio, no es una finalidad, y sí es necesaria para vivir. No hay que ser hipócritas. Pero tampoco hay que acumular, en el sentido de vivir con ansia. Esto te hace perder. Por eso Jesús les ubica y dice, ¿qué es lo importante para ti? ¿Dónde pones tu corazón? ¿En tener, tener, tener o en ser? El materialismo nos lleva a ser demasiado egoístas, a luchar solamente por amontonar, por ser, por aparentar. ¿Cuál es el problema de los ricos o de los poderosos? Que tienen su seguridad en todo eso. Ponen su fuerza en el dinero, en los títulos, en la apariencia, en los bienes materiales. Eso no sirve para nada, porque eso puede desvanecerse en cualquier momento. El Evangelio dice, puede venir un ladrón, la carcoma, el moho, todo eso se estropea. De la misma manera que Jesús va más allá, los ojos, sí, con los que miramos, son los que juzgan. Nuestra mirada es la que da color a todo. Si yo tengo unos ojos enfermos, una mirada podrida, si tengo un corazón rencoroso o ambicioso, todo lo que vemos es estar enfermo. Por eso nosotros tenemos que ser luz. El Evangelio acaba diciendo, qué triste, qué vida tan pobre y tan oscura, aquel que ve todo mal. También es una cuestión de actitud. Hay que ser positivos, hay que estar abiertos, hay que estar dispuestos. Si nuestros ojos solamente juzgan o ven enemigos o ven fantasmas donde no los hay, nunca vamos a ser felices ni vivir tranquilos. Por eso hay que confiar en Dios y dejar que Él nos muestre cuál es el camino. La palabra de Dios nos fortalece y nos hace crecer en el camino de la rectitud y de la bondad. Por eso estos consejos vienen de las bienaventuranzas y de la vida. No hay que quedarse en la letra, hay que ir al espíritu, al fondo, a la verdad. Nosotros, ¿para qué acumulamos tantas cosas? Cualquier día nos podemos morir, ¿y qué? Eso no vale delante de Dios. Los bienes de este mundo son pasajeros. ¿Cuál es nuestra preocupación? ¿En qué ponemos nuestra ilusión y nuestra esperanza? ¿En la venganza, en el odio? ¿En tener? ¿En solamente disfrutar, en el placer, en el bienestar? Bueno, a todos nos gusta vivir bien, pero cuando eso es lo más importante de mi vida, nos convierte en seres egoístas. Gente que no es solidaria y no es fraterna, que no comparte. Por eso no nos dejemos corromper. La moho, la polilla, los ladrones, es la parte negativa del ser humano. Y no se trata de una cosa que se pudra literalmente, sino que tengas podrida tu alma, que tengas una mente sucia, cochina, un actuar feo. No podemos ser así. Por eso nuestro tesoro tiene que ser la generosidad, hacer el bien, luchar por cambiar el mundo. Esto es lo que nos está diciendo Jesús en estos días. No hagamos que las cosas pierdan el valor. Busquemos los bienes eternos, los que valen para siempre, esa riqueza verdadera y no la material. Ser un ladrón, un bandido, es hacer trampas, es llegar tarde, es entrar por la puerta de atrás o de noche para que no te vean. ¿De qué sirve? Nuestro corazón, nuestro pensamiento y nuestro actuar no puede ser, porque eso te crea ansiedad. Hay gente que vive ansiosa, inquieta. ¿Por qué? Porque saben que todo se puede desmoronar, perderlo todo en cualquier momento. Yo veo mucha gente más santa y más feliz en los pobres, en los que tienen lo justo y necesario para vivir cada día, sobreviven. Aquí era así. El quichua todavía, es decir, vive de la tierra, vive de lo que Dios le da.
Y nosotros nos hemos metido la mentalidad materialista. Con esto, claro, creas una ansiedad y un miedo. Hay que vivir de tu trabajo, hay que luchar cada día y esforzarte. Claro, lo malo es cuando metemos el alcohol, cuando metemos, que para eso sí hay plata. Hay personas que son ricas, pero ricas solo materialmente, no ricas de corazón. Yo veo gente mayor que con su humildad y su sencillez están más cerca del reino de los cielos. Son santos aquí en la tierra y viven en paz. La gente que vive en conflicto son aquellos que pasan el día peleando, inquietos. La fidelidad es a Dios, no aquí a los hombres. Por eso hay que hacer las cosas por amor, con generosidad, con ánimo de compartir. Hoy es bueno hacer una revisión de nuestra propia vida. Si nuestros ojos están sanos o están enfermos, si aprendemos a ser luz y alegría de Dios, o más bien solamente vemos nuestros intereses personales, la maldad, el pesimismo, la negatividad. Jesús nos llama a poner nuestro tesoro en nuestro corazón, que nuestro corazón no sea ambicioso, sino que sea un corazón generoso como el de Dios, que perdona, que ama, que se entrega. Aprendamos de Él. Vengan a mí todos los que están cansados y agobiados y yo los aliviaré.

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1: 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También les pone aquí Kikangichi, que es el de Armocumas WhatsApp, habilites que tienen 09-69-500-323. 09-69-500-323. Cuando les pone el domingo Puncha, día del padre, es una picuna especial, día del padre, se matalla, ya llegó una manda, ya mamá, una manda, y está ya. 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Y es un yacho que vino con papi Tulia, vino con papi Tulia, papi Patricio y un guicho. Se me está yo que tengo papi Patricio. De la que viene luz, veluz, venen. Saludos a papi por el día del padre, a papá Ventura, a Lucho, al Tony, al Chilmar, que están en casa escuchando full sintonía. Yishkatengichi, saludos de parte de Luz Beña, también de Mami Gladys. Saludos y bendiciones. Que ponemos Natalia, ni buenos días, estimado padre. Por favor, salúdame a mi esposo Maximiliano Avilés, de parte de su querida esposa Elena. Elenita, se mateo Yishkatengichi, alipuncha, señora. Maximiliano Avilesu Yangi, Alipuncha. Yo creo que hay programas en materia de cangunas. Kikasha, Katiungichi, de Kishka, Yugonaria, Kaitu Tamandapi, señor de Kishka, Elvia, Fernando, Uyangi Chichu, Alipuncha. Yo creo que hay cuestión que hay por señalar Facebook, Leta, Unikikongichi, Nyashamunanga.

Espero que puedan ir a Natalia, Miriam Tapu, ni Alipuncha, ya Erika Alvarado, ni buenos días desde Orellana, ni parroquia San Sebastián del Coca, Uyanguicha, Alipuncha, Alipuncha, Rivas, ni complazcame con una musiquita de Watusa Loca, ni hacer voz de Churaucha. Buenos días, ni padre, un saludo para mis padres, ni que se encuentran en la comunidad Chiripuno, Chiripuno, Uyanguicha, ya que se quedan allá, ya voy a hacer más de Churaucha. Saludos de este Shashapanin con el hijo de Moisés Uber Alvarado. Muy bien, dicho, se mata de la Kishka Ayugunalia. Buenos días, padre. Te saluda Jairo Alvarado. Un saludo desde la capital de los ecuatorianos. 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Desde la capital, Jairo, Jairo. Ashapagracho, Mateo, Chaquetinguichi, manda. Pagracho, Pagracho, Jairo. 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Un saludo para mis padres en Puni Ispingo, desde sur de Quito, Chillo Gallo, en full sintonía, en Chacatengo y Chacatengo y Chacatengo y Chacatengo y Chacatengo y Chacatengo y Chacatengo y Chacatengo 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

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Buenos días, mi padre Braulio, un saludito para el cumpleañero Félix Zapata, ni de parte de Geno. Felicidades, muchas, muchas bendiciones. Moshakatiung y Geno Shinayara. Félix Zapata, feliz, feliz cumpleaños, que Dios te bendiga infinitamente. Feliz cumpleaños. Epanin Padre, buenos días, Nin, por los saludos, escuchamos sin falta, siempre fieles oyentes, de Kishka Elvia, Fernando, Ali Punja, Fernando, ya, Kai Domingo Punja, Misa Mandawasha, Atalbawara Karanga, Pushanga, Oaichawara, Maria Chanchi, Elvia Kuyana, Monashkashinanga, de Kishka Ayunalia, Kai Tutamandapi. Señora que ponen su Natalia, Carolina Grefa, Ali Punja de Padre Broyo, un saludo para mi querido esposo, Leonardo Cerdan, en que Dios le bendiga, y a mi papi que está en el cielo, en que ayer cumplió 5 años de partida de este mundo. Saludos, saludos en San Vicente de Chacumbi. Que ponen Caterine Cerda, Biongi, buenos días, mi padre, saludos a mi padre. Francisco Alvarado en Taza ya con de parte de su hija a ese Magdalia, feliz, feliz día del padre ese Magdalia en Chicatiunchi. Estrellita ni buenos días, padre Braulio, un saludo para mi mami Rosa y ñaña Zulema ni que está viajando a Atena al hospital ni a ese Magdalia, saludantes de Kishka Zulemita, lipuncha, lipuncha, y ayer es bien Chicago, ese Magdalia, pacta, munguichi, Cayambirina, Guasima.

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Pero sabes que tengo una mano, son hasta la física y ya llego a nadie.

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Papa León insta a construir la nueva Jerusalén, la civilización del amor. Pavia Sanguinetti, que León 14 nos ayude a redescubrir la misión hoy. Papa León 14 aprueba el decreto de beatificación de 20 mártires. 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Kubakat en Azerbaiyán. Renovar el diálogo entre diversas religiones y culturas. La Santa Sede hacia una cultura de negociación para construir la paz. 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El Pior Agustino en Pavía, sostenemos al Papa testimoniando la unidad. El Papa visita a Sant'Angelo, una visita tras las huellas de Santa Cabrini. India, día de oración en defensa de las obras de caridad. 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Líbano, UNICEF, 247 niños fallecidos en 100 días. Estados Unidos e Irán, los presidentes firman el acuerdo de paz a distancia. El Reino Unido prohíbe las redes sociales a los menores de 16 años. Juana Cruz, Cruz Roja de Tenerife, somos afortunados por ayudarlos y por tenerlos. 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
1: Que pero Nin, son Natalia Waponi, Waponi, saludos desde la ciudad de La Guagro, Nin, excelente programación, Radio La Voz del Napo. Y pura Waponi, Waponi, Shakatio Engi, muchas gracias, Shakapagracho, Shakapagracho. Estamos también aquí, es que van a estar en el caso de la calle humana de Espíritu Serunchi, y allí es que van a estar en la tarde de Anapacho, bendecido de aquí, es que hay yugonaria, bendecido con el pollo en la mano, y allí es que van a estar en Anapacho, y me voy a una manda, señal en el canche de Gunara, en el canche de Gunara, en el país de una puncha, que hay domingo con Yapi, y allí es que van a estar en Ursa Gunara, que es que ticho, alguien que se gunara, que es que tiene mucho nicho, o Gunara y Chachicha, ya, hasta ya chavo, y allí es que Gunara, son más que ya Anapacho. Yaya, Churi, Espíritu Santo, Shutipi, Amén. Estamos en el día de hoy, ya se va a tener experiencia que hay programación, ya hay alguna de las matarias, más que la cucha, que hay tuta mandapi, ya, muro galluwaya, yo soy un galluwaya, se han gami, que una de las nunca yo gancho más buena, ya, ya, ya, ya, una puncha manda. Supongo que hay que escuchar, supongo que hay que escuchar, alilla, pasen que se haya hecho en la pescaba, en una, ya que hay una pina.

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